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10: Buen día, vamos todavía.

0: viernes, tanto te hemos esperado. Para algunos, el mejor día de la semana. Este viernes 21 de agosto, este invierno 2026, que hoy parece que se hace sentir como el tránsito intenso, claro. Muchos están cerrando la semana y nos hemos olvidado o no pudimos hacer algunas cosas, así que hoy es viernes, tu cuerpo, tu mente lo sabe. Y nosotros también, por eso venimos así, con estas energías, para compartir con vos noticias, música, recuerdos, porque este es el momento de Primera Data en la 101.3. Conectados a www.fmgolamba.com.ar, 95.1 FM Estilo La Tigra, 93.9 FM Comunidad de General Bedia. A todos les damos la bienvenida a este día viernes, que nos pone de otro ánimo porque está el fin de esperándonos nuevamente. Buen día a todos. Y a mis compañeros de trabajo, Federico Denaro, Fabiana Maidana, ¡buen día!
1: Buen día, Karina Pérez, ¿cómo estamos? Onda viernes, ¿eh? Qué lindo, cortita esta semana. Así fue, sin ese lunes, para muchos, otros, bueno, ni se dieron cuenta. Pero acá nuevamente, frente a las puertas de una pausita para descansar. A veces las semanas cortas también son intensas, justamente porque hay menos días hábiles, ¿no? Hay que ver cómo está el resto. La cuestión

0: dos radios que siempre Cari está anunciando, aparte de FM Gualamba, que por supuesto con sus antenas y demás hacen que lleguemos a más lugares, a más localidades. Y bueno, aquellos que tienen la oportunidad de tener internet y a través del celular o algún medio electrónico, bueno, puede ser más lejos, ¿no? Así que eso está muy bueno, quiere decir que ustedes nos aceptan cada mañana como compañía y nosotros, por supuesto, informándoles qué es lo básico de este programa. Rodéate de personas que crean en tus sueños, animen tus ideas, apoyen tus ambiciones y saquen lo mejor de ti. Es una sugerencia la de hoy, ¿eh? Rodéate de personas que crean en tus sueños, animen tus ideas, apoyen tus ambiciones y saquen lo mejor de ti. ¿No es cierto, Fede? ¿Qué tenés vos?
1: Buen día, hermosa mañana, ¿verdad?
0: Hermosa mañana. Sí, todavía a oscuras, pero ella también ya va a estar con nosotros en minutos nada más. Mañana fría hoy. Con Don Servicio Meteorológico Nacional te brindamos nuestra
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0: Se acordó el invierno, viste, de quitar de protagonista. Menos mal que tomaste la caña con ruda, ¿eh? Menos mal, mirá qué agosto. Volvió el frío, te lo habíamos dicho que va a volver, pero la verdad que volvió más frío de lo que estaba pronosticado. Y bueno, estamos en invierno y a vivirlo. ¿Sentís frío? Y bueno, porque estás vivo, estás viva. 6 grados 7 décimas, ¿qué tal? Y hay sensación térmica también que se mide, 5 grados 3 décimas. Nadie se esperaba esto, creo que 8 grados era lo que se esperaba, pero más frío todavía aún, quizás esa humedad, quizás esos vientitos. Vamos a mirar qué más tiene nuestro clima por esta parte del país. Despejado está nuestro cielo, por fin, con neblina. Eso sí, una humedad del 95%, una presión de 1012,9 hectopascales. El viento, fíjate vos, viene del norte, como suele ser costumbre por esta parte, ¿no? A 8 kilómetros en la hora. Y la visibilidad reducida, seguramente por esa neblina que ya a la tardecita, nochecita empieza a aparecer, y por supuesto que hasta que aparezca realmente los rayos del sol, ella está ahí presente. 4 kilómetros tan solo la visibilidad. Así que les pedimos a aquellos que tengan que ir a ocupar las rutas, a hacer parte de sus viajes, los cuidados, ¿sí? Los cuidados necesarios para que lleguen a destino siempre bien. Eso sí, hoy va a haber una variabilidad en la temperatura, así que llévate nomás algo livianito debajo del pullover de la campera, porque 20 grados es la máxima que esperamos hoy. 20 grados, de 6, 7 con el que empieza la mañana hasta 20 grados. Si me preguntás por la lluvia, yo tengo que decirte que según el Servicio Meteorológico Nacional, acá indica un cero más grande que la pantalla, mira, 0% en todo este día viernes. Ya no va a haber agua, algo nubladito todavía por la mañana, tímido sol que aparecería por la tarde y la noche, bueno, vas a poder ver la luna que también hace tiempo no la estamos viendo. Así que bueno, gente, esto así está el clima por la ciudad de Resistencia y alrededores. 6 grados 7 décimas, despejado con neblina, la sensación térmica 5 grados 3 décimas.
3: Uy, mañana fría. ¡Qué frío que hace! 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

0: Va a llover. Del clima que tengamos, nosotros siempre nos tomamos unos minutos para viajar hacia el pasado, por unos minutos, claro, para rescatar y recordar algunos hechos que hicieron historia un 21 de agosto.
1: Hoy es el Día Internacional de conmemoración y homenaje a las víctimas del terrorismo. El principal objetivo de tener un día así es brindar apoyo, también información, tanto a las víctimas como a los familiares de aquellos que murieron, para mitigar su dolor y que vean que el mundo y sobre todo las organizaciones competentes están poniendo todo el esfuerzo para capturar a los responsables e impedir que este tipo de eventos vuelvan a ocurrir. 21 de agosto, entonces, Día Internacional de Conmemoración y Homenaje a las Víctimas del Terrorismo. Hoy también es el Día del Filatelista argentino. Sí, porque un día como hoy, y fue del año 1856, y fíjate vos que comenzó a usarse en la provincia de Corrientes por primera vez una estampilla. Se emite el primer sello filatélico postal argentino, 1856. Por eso se sigue ocupando este día y recordar. Yo no sé, la verdad que hace mucho tiempo que no mando una carta a algún lugar. Eso ya casi no se usa, ¿no? Pero se siguen usándose las estampillas. Hoy es su día. Había tantas, de tantos tipos, tantos colores, tantas imágenes. Yo conocí gente que las coleccionaba. Sí, las coleccionaba, las estampillas, a veces se las compraba, las pegaba uno mismo a sus sobres y las ponía en los buzones para que esa carta viaje hasta el destino que vos querías. Para muchos debe ser chino básico lo que estoy diciendo, pero eso movió mucho al mundo entero, mucho tiempo, y aquí en Argentina la primera estampilla, ya te conté, fue un día como hoy del año 1856. Hoy es el día de la futbolista, ¿sí? Así que chicas, un abrazo gigante a todas las que son futbolistas. Sé que aquí en la ciudad de Resistencia hay muchas que les gusta, que practican, que juegan de forma amateur, algunas ya con vistas a forma profesional. Así que un abrazo, que hoy es su día. Espero que bueno, que lleguen a los objetivos personales que tiene cada una. También hoy es el Día Internacional del Catequista. Sí, el 21 de agosto es la fiesta del Papa San Pío X y se celebra entonces el Día del Catequista. Él fue el que impulsó la catequesis. Recordemos que el Congreso Americano del Misionero se va a clausurar con ese envío a la Gran Misión Continental, donde cada bautizado debe transformarse en un evangelizador, en un misionero, en un catequista que lleve con su palabra y testimonio a Cristo vivo a las comunidades, a los barrios, a las familias, a cada persona. Y eso me parece bárbaro, ¿no? Que no solamente pensemos que los catequistas son personas preparadas como para poder educar de nuestra religión, desde los más pequeños hasta los más grandes, sino también que cada uno de nosotros, aquellos que tenemos esta fe cristiana, seamos catequistas. Justamente como decía aquí lo que te acabo de decir, con el testimonio, con el ejemplo. y también en los medios de comunicación social, político, gremial, económico, social, cultural, se necesitará de la fuerza de Dios en el deporte, en los ambientes de la promoción humana, de la salud, de la educación. Todo aquel que fue bautizado no debe dejar de tomar esta decisión y de realmente responder a través del Espíritu Santo transformador y ser evangelizador en donde está. Si todo fuera así, qué distinto sería este mundo. Bueno, un 21 de agosto de 1897, la fragata Ara Presidente Sarmiento se convirtió en el primer buque escuela moderno que tuvo la Argentina. Fue construido específicamente con ese fin y es un testimonio de las jornadas en la formación naval de la juventud argentina. El primer buque que tuvimos fue el fragata el Presidente Sarmiento. En 1897 se construyó en Inglaterra, si sabrán de barcos estos, realizó 39 viajes el presidente Sarmiento y hizo un total de 1.100.000 millas marinas. Hoy día está convertido en un museo y esta fragata está amarrada en el dique 3 en Puerto Madero, en la ciudad de Buenos Aires. Y bueno, recordamos también que la Cámara de Senadores aprueba el proyecto del Poder Ejecutivo sobre voto femenino que fue promulgado con Ley 13.010 y en las elecciones de 1951 las mujeres argentinas votaban por primera vez. Así que todo eso recordamos en un día como hoy. Los contamos, te dijimos, estos son algunos de los acontecimientos, hay mucho más. Aquí, en Primera Data. El pasado en su lugar y nosotros en este presente, que se presenta así, de esta manera.
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0: personal municipal y del ECO, equipo de la provincia, desplegaron un nuevo operativo de desmalezado y limpieza en el centro de monitoreo y zonas aledañas de Fontana.
1: Viernes 21, desde las 18 horas, con entrada libre y gratuita, se hará una jornada de capacitación sobre lesiones deportivas, RCP y DEA, en el Polideportivo Jaime Zapata.
0: En Quintilipi detuvieron a un joven acusado de robar 100 mil pesos en una agencia de quiniela.
1: El Instituto de Vivienda inicia la regularización de casas del barrio Independencia de nuestra capital.
0: Este viernes el INSEP brindará atención en Concepción del Bermejo desde las 8 horas en el Centro Integrador Comunitario, en Los Frentones desde las 10, en la Asociación de Forestales del Chaco, y en Pampa del Infierno desde las 15 en el Zoom de la Municipalidad.
1: Capacitaron en resistencia a operadores del 911 para fortalecer la atención ante emergencias sanitarias.
0: Se ejecutaron tareas de mantenimiento del canal Quijano de resistencia para garantizar su correcto funcionamiento.
1: Una delegación de estudiantes y docentes de la Escuela de Educación Secundaria número 181 de Villa Río Bermejito visitaron la sede del CONICET Nordeste, aquí en Resistencia.
0: Mañana fría en Resistencia y alrededores con 6 grados 7 décimas y una sensación térmica de 5 grados 3 décimas. Son las 7:24, nos metemos de lleno en el país.
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1: El gobierno nacional busca la privatización por 50 años de las líneas ferroviarias de cargas Belgrano, San Martín y Urquiza, que conectan a 16 provincias.
0: La empresa Flybondi despidió a todo el personal encargado de atender a los pasajeros en los aeropuertos de Posadas y Puerto Iguazú. La empresa deja rutas aéreas sin cubrir.
1: La docencia universitaria y preuniversitaria de Tucumán cumple esta semana un paro en reclamo de recomposición salarial, mayor presupuesto y el cumplimiento de la ley de financiamiento universitario.
0: Jubilados en lucha de Chubut protestó frente al PAMI de Comodoro Rivadavia por las bajas jubilaciones, la falta de insumos y medicamentos y porque la oficina lleva un mes sin gas.
1: Corrientes proponen un protocolo común entre comunas para mitigar el impacto del fenómeno El Niño.
0: Subió la tasa de suicidios en las Fuerzas Armadas y uno de los motivos es el endeudamiento del personal.
1: El Centro de Convenciones de Salta será sede de un evento multitudinario que explicará cómo alcanzar la felicidad.
0: No hay mucha visibilidad por esta parte, tan solo 3 kilómetros, porque hay neblina. Esperamos 20 grados de máxima y no va a llover. Son las 7:27 y ahora sí, ese paseo por el mundo.
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1: En un fuerte temporal en Chile, un impactante aluvión arrastró más de una docena de autos en Iquique. Fue cerca del Sofri. La principal preocupación está puesta en la evolución de las precipitaciones y en el comportamiento de los suelos debido a la acumulación de agua.
0: Estados Unidos recomprará más bonos del Tesoro y prepara un plan fiscal para hacer frente a la mayor deuda de su historia.
1: Las intensas nevadas en Bolivia dejaron 26.220 familias y 323 comunidades afectadas. Potosí declaró la emergencia regional.
0: Paraguay anunció un plan de inclusión financiera que pone el foco en elevar el ahorro y el acceso al crédito.
1: No, porque ni el invierno ni el frío quieren perderse este día viernes, que nos abre las puertas del fin de semana, así que hoy en particular, que la alegría no sea solo brasilera.

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10: Hola, hola, buen día, buen día. Y yo me voy para la calle, y yo me voy para la calle. Hoy es viernes y el cuerpo lo sabe.

0: Abrigate, porque tenemos una mañana fría. De golpe nos cayó el invierno y la temperatura es de
1: 6 grados 7 décimas y también se mide la sensación térmica, que es como un poco más de un grado menos, 5 grados 3 décimas.
0: 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Y este día viernes es muy esperado para muchos, sí, entre ellos nosotros. Pero desde este viernes se pone en marcha la entrega directa del refuerzo trimestral de leche fortificada para estudiantes de los niveles inicial, primario y secundario que reciben el servicio alimentario escolar y refrigerio. Esta iniciativa va a alcanzar a más de 230.000 estudiantes y, como novedad, incorporará también productos secos de la canasta básica, entre ellos arroz, fideos, polenta y aceite.
1: La UNE y la Administración Provincial del Agua advirtieron que el Niño continúa fortaleciéndose y podría alcanzar una intensidad muy fuerte hacia fines de este año que estamos transitando, el 2026. Recomendaron preparar a los municipios ante posibles lluvias y crecidas.
0: Bastante inquieto, travieso, se viene con todo este fenómeno climatológico, de lo cual ya se viene hablando desde hace varios meses, no solamente hablando, sino también preparándose para que no sea tan fuerte los efectos cuando aparezca el Niño. Según un informe del Observatorio de la Deuda Social de la Universidad Católica Argentina, ubica a Chaco entre las regiones más afectadas por la pobreza infantil. El 42,5% de niños, niñas, adolescentes vive en la pobreza en nuestra provincia. Y uno de cada 10 vive en la indigencia. Además, este informe advierte dificultades para acceder a ropa, calzado, educación y otros bienes básicos. En cuanto a estas dificultades, se da en la mayoría de las provincias, porque si uno ve este informe, ve también que en otros lugares de nuestro país están pasando exactamente la misma situación, solo que en Chaco, el 42,5% de nuestros niños y jóvenes vive en la pobreza.
1: Más de 20 personas intentaron arrojarse a las aguas del río Paraná desde el puente Manuel Belgrano tan solo en estos últimos 30 días. Más de 20 personas. La intervención de voluntarios, la intervención de Gendarmería Nacional, sigue siendo crucial para evitar un triste final. De acuerdo a datos de la organización Ángeles del Puente, 21 intentos fueron frustrados entre el 18 de julio y el 18 de agosto, mientras que el último suicidio se concretó el 4 de agosto y fue transmitido en vivo por las redes sociales.
0: Bueno, recordemos este caso, ¿no? Que uno no lo podía creer. Esta persona era un hombre que después se arrojó a las aguas del río Paraná, pero que estuvo justamente filmando lo que iba a hacer. Por eso también es como que llamó muchísima la atención, porque aún así, que se estaba filmando, no pudieron hacer nada por él. Bueno, esto es un número que realmente entristece, y la gente que está teniendo problemas, sobre todo económicos, están tomando este tipo de decisión, lamentablemente.
1: Bueno, sin ir más lejos, Cari, las informaciones de ayer a la tarde dieron con que mayoneros, vieron los pescadores que andan con sus canoas, ayer a la tarde salvaron la vida de una persona que decidió arrojarse desde el puente General Belgrano. Es un hombre que sería oriundo del Chaco. Esta acción fue observado por los mayoneros que acudieron, lograron rescatarlo y lo llevaron hasta la costa correntina sobre la playa Arasatí. Todo esto pasó ayer alrededor de las 16 horas aproximadamente. O sea, esto obviamente ya pasó fuera del periodo de la fuente, ¿no?, que dimos recién, pero los intentos de suicidio son frecuentes, lamentablemente.
0: Me imagino que estás dentro de este número. Más de 150 investigadores, artistas, gestores culturales, escritores y editores participan del 8º Congreso Nacional de Folclore, que arrancó el día 19 y que va a culminar en el día de hoy. Este Congreso de Folclore se está realizando en la Facultad de Artes, Diseño y Ciencias de la Cultura de la UNE, en Avenida Castelli 1300 de Resistencia, con actividades especiales también en el Museo del Hombre Chaqueño y la Casa de las Culturas de nuestra capital. También estos escenarios, por así llamarlos, se suman a este congreso como lugar para desempeñar actividades. Hoy va a finalizar este Congreso de Folclore a partir de las 7 de la tarde. Se comienza la clausura con el preestreno del espectáculo musical El Mismo Canto. ¿Qué propone? Escucha bien, Fabiana, si no es para disfrutar. Propone un diálogo entre la obra de Atahualpa Yupanqui y Julián Cine, con la interpretación de Inés Bendín y Luli Fernández. Esto como para arrancar. Pero después también vamos a tener las proyecciones de los documentales Isabel la Criolla, que dirigió Marcel Sombos, y Chamamecero, Nuestra Manera de Ser, que el director fue Facundo Yunes. Así que si quieren participar de este final ya, ¿no? Porque hoy culmina, es el octavo Congreso Nacional de Folclore. Qué lindo, ¿no? Que se sigue realizando este tipo de folclore, que obviamente ha tenido la participación de muchos estudiosos, de gente que se dedica al folclore. Así que buenísima esta idea, y ojalá que hoy se anuncie la novena edición para el año que viene, claro.
1: Vos sabés que me parece que estos congresos son muy pocos aún. Octavo. Sí. Recuerdo haber participado de un congreso en Corrientes, y esto fue hace 10 años, si no es más. Quiere decir que no es muy frecuente, no lo hacen todos los años o cada 2 años. Desconozco cuál es la periodicidad por la cual se los organizan. Lo que sí interpreto y entiendo, y ojalá, como bien decías, haya un noveno congreso muy pronto, porque se trata nada más y nada menos del folclore argentino, donde reúne a todos lo que sea nuestro saber popular, ¿no? Las danzas, las músicas, todo tipo de arte. Así que todos los gestores culturales, artistas, investigadores, tenemos que tener participación en ello. Sobre todo el folclore argentino, que está muy por ahora calladito, opacado, donde deberías tener un poco más o mucho más ruido, ¿no? Los canales, las radios. Yo creo que si no fuera por muchos en el interior, lamentablemente siempre hablo de lo central, que Dios está en todos lados, pero atiende en Buenos Aires, como se suele decir. Desde Buenos Aires no se le da, ni saben muchos, y los jóvenes con más razón, lo que es el folclore argentino, en todo, ¿no? No salimos del mate, del dulce de leche y de una zamba, y listo, se terminó. Y esto es mucho más grande. Entonces, como siempre se dice, no se puede querer lo que no se sabe, lo que se ignora. Por eso, insisto, octavo Congreso Nacional de Folclore recién en muchos años, pero lo importante es que se siguen haciendo, es que se sigue trabajando, y que se hizo este año aquí en la provincia del Chaco, y bien como daba la información Cari hoy, desde las 7 de la tarde hay un espectáculo especial, pero bueno, desde la UNE, el Museo del Hombre Chaqueño y también en otros lugares se está trabajando con más de 150 investigadores. ¿Qué dirán los investigadores respecto al folclore? ¿No? Sin ir más lejos, la música nomás, la música argentina en el folclore, cómo está siendo fusionada. Y siempre fue un tema de comunicar, de conversar, de comentar. ¿Estás de acuerdo? ¿No estás de acuerdo? Y demás. Lo importante es que todo lo que sentimos los argentinos, lo que queremos, todo se lleve a la música, lo que no estamos de acuerdo, todo es parte de la historia y habla de nosotros. Así que por muchos más congresos nacionales de folclore.
0: En el Prodis hubo una actividad muy especial en el día de ayer, porque el instituto incorporó el nuevo símbolo universal de accesibilidad y renovó su espacio lúdico. Escuchamos al respecto a Ana Mituar, presidente del IPRODICH.
2: La verdad que para nosotros hoy un día muy especial, porque si bien estamos participando en distintas actividades en toda la provincia, queríamos hacer un homenaje hoy aquí en el instituto y bueno, nos pareció importante hacer el emplazamiento del símbolo universal de discapacidad en el frente de nuestro instituto, un símbolo que fue intervenido durante la Bienal por niños y personas que nos acompañaron con el artista Luciano Acosta. Así que bueno, esto va a ser un momento para nosotros muy particular, donde ya va a quedar en la vereda del edificio aquí de Resistencia este símbolo internacional de accesibilidad, al que le estamos dando mucha difusión porque hubo un cambio en el último tiempo. Ya no es más la típica silla de ruedas que se encontraba, sino una persona con manos y piernas abiertas que dan idea de una inclusión plena. Así que esta es una de las acciones y después, bueno, continuamos acá dándole una fuerza nueva a la isla de Fran, un espacio importante para nosotros dentro del IPRODIT.
0: Estamos escuchando a Ana Mituar, presidente del IPRODIT, con esta nueva incorporación.
1: Se continúa hoy, viernes 21 de agosto, con la entrega de las cajas Niachek, las cajas alimentarias. Y voy para Fontana y Barranqueras, allí es así. En Fontana, de 8 a 12 horas, atención al Centro Comunitario y Cultural Puerto Vicentini y los barrios y vecinos de Floriani, Anunciación, Camors, Tacay, Río Arasá y Cacuí. Otro punto en donde se va a hacer entrega de las cajas Niachek será en Barranqueras, que comenzará a las 8:30 horas hasta las 12 en Capilla Estela Maris. Así que los vecinos de La Toma, Náutico, La Hormiga y La Costa, atención que las cajas Niachek están allí esperándolos.
0: Atención a los vecinos de Puerto Vilela, porque el programa Niachek con sus módulos alimentarios hoy también en Puerto Vilelas, de 8:30 a 11, en el ex centro de salud Fino Quieto, para los barrios y villas, lote 24, 136 viviendas, Obrero, APA, San José, Centro y Aipo.
1: Y también, como es habitual, la empresa Sechep no para, todos los días trabaja en estos trabajos de mantenimiento, de ampliación, así que nos deja el informe sobre dónde van a estar, en qué horario y en qué barrios. Así que

0: Bueno, en muchos lugares van a estar el día de hoy, como por ejemplo Villa Ángela. Comenzaron ya a las 7 de la mañana y hasta las 11 en la hilandería Alal. También van a estar presentes en Samu, de 8 a 9 horas en el área urbana y rural de la localidad. Y también en Aumonia y Orquilla, de 8 a 10 horas. La gente de Sechep estará en el área urbana y rural de ambas localidades. Bueno,
1: Un par de velas también para los vecinos de Presidencia de la Plaza, que en el horario de 8 a 11 van a estar realizando trabajos en la electrificadora Las Colonias, esto es en Presidencia de la Plaza.
0: También hoy van a estar en Las Breñas, ya más al mediodía y horario vespertino, desde las 12 y hasta las 15:30 horas van a trabajar en Las Breñas la gente de Sechep, así que atención, barrio Santa Teresita, entre calles Carrizo y Juan Domingo Perón.
1: Bueno, pero viene la luz de la mañana, sí, de este día viernes, así que cambiemos el humor, cambiemos el ánimo, disfrutemos como más te gusta. Yo, por ejemplo, bailando.

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0: decirte que si te vas a ir para la calle, lleva todo. Y sobre todo si sos friolento o friolenta, porque ni me animo a actualizar los datos del tiempo, pero sí te digo que tenemos un lindo solcito y ojalá entibie un poco el ambiente. Bienvenidas a esta segunda parte de nuestra primera data, a los que se suman en 101.3, se conectan a www.fmgualamba.com.ar, nos escuchan en La Tigra, en 95.1 FM Estilo, en General Bedia, en 93.9 FM Comunidad. Bienvenidos a los que se suman día a día a nuestro Facebook, que te informa todo el día. También a los del turno de las 8 y a ellos, sí, ahí están, debajo de toda esa ropa, nuestros quinieleros, cabuleros, timberos y soñadores de cada mañana, esperando este momento.
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0: A ver, sí, con lo que tenemos para decirte, te sacamos un poquito el frío y te dibujamos una sonrisa. En La Chaqueña, 5040, el cura.
1: In nomine Patris et Filii et Spiritus Sancti.
0: Sí, bendijo nuestro bolsillo. En La Chaqueña, 5040. En Ciudad de Buenos Aires, 7971. Excremento.
2: No hay billetes. Recuerda que pisar mierda trae buena suerte.
0: Y sí, mira qué buena suerte que te trajo el excremento. En el primer lugar, la quiniela de la Ciudad de Buenos Aires, 7971. En Provincia de Buenos Aires, 1963. El casamiento. ¡Ay, qué lindo! Salgan a bailar los novios, los padrinos, las suegras, los suegros, toda la parentela. El casamiento en Provincia de Buenos Aires, 1963. La correntina, 3027. El peine.
3: Préstame tu peine para tocar una musiquita. Préstame tu peine para tocar una musiquita. Como yo lo toco, compadre, es una cornetita.
0: Claro, el peine también sabe que hoy es viernes. Para tocar la musiquita. Correntina, 3027. Y en la cordobesa, 1084. Y la iglesia.
4: Eso te aconsejo que vayas a misa.
0: Sí, nos vamos a la iglesia y tenemos esta suerte en la cordobesa 1084. Y hasta ahí el repaso del sorteo nocturno. Pero veo que hay más tiquecitos ahí porque, claro, anoche hubo un nuevo sorteo de la quiniela poseada chaqueña. Y el pozo llegó a 152.048.723 pesos con 60 centavos. ¿Y qué pasó con esta linda plata? Y repartiendo para tres ganadores.

Bueno, se pusieron de acuerdo los tres, qué bárbaro. Bueno, hay dos que seguro que pueden gritar ese Sapucay porque son de la ciudad de Resistencia. Uno hizo su apuesta en la agencia 311-00 y el otro hizo su apuesta en la agencia 637-00. Así que a estos dos ganadores de la ciudad de Resistencia, felicitaciones. Y se suma uno más, claro, te dije que eran tres ganadores.

0: ganadores. El otro es de Kitty Lippi. Hizo su apuesta en la agencia 601-31. Así que a este Kitty Lippense también felicidades y que disfruten de estos más de 50.682.907 pesos que se llevan cada uno de ellos. Ay, compa, no, otra vez vos no, qué bárbaro. Bueno, ponete contento, que para mañana sábado la poseada ya te ofrece 74 millones de pesos. ¡Ah, pero qué rápido cambiaste el humor, mi amigo! 74 palitos le cambia el humor a cualquiera. Este es el pozo para mañana, sábado, la quiniela poseada chaqueña. El domingo, telequino, quini 6 y loto. Todos con lindos y millonarios premios. Ojalá que lo repartan. Y hoy, otra oportunidad previa, primera, matutina, vespertina y nocturna. Y como siempre, lo que queremos es embocar un lindo premio. Así que vamos a buscar la suerte en Subagencia Lilian. ¿Dónde están los dos Jorge? ¿Dónde está la banda de la Quinie? Avenida 9 de julio 1966. La suerte en Subagencia Alma Gaucha, Corrientes 1101. Sí, vamos con esos números, con ese pálpito. Y vos sabés que cuando te toca algo lindo así, uno siempre tiene lindos recuerdos. Tributo a Leo Dan.
1: Este es un homenaje a Leo Dan.

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0: Te digo que si te vas a la calle, hay solcito ahora, así que puede ser que no se sienta tanto el frío, pero ¿qué pasó con la temperatura, Fabi?
1: Y pegó unos 2 graditos más para arriba aproximadamente, así que ya la sensación térmica no la miden. Está despejado con niebla, un poco todavía, 7 grados y medio. Está muy bueno, está tan lindo el día, tan lindo el frío que vino de golpe que ni el sol se quiso perder. Así que el sol está ahí a pleno. Alta la humedad, 95%, una brisa del norte a 4 kilómetros en la hora. Y la visibilidad es de 1 kilómetro nada más. Déjame contarle a la gente de Presidencia, Roque Sáenz Peñas y alrededores, 2 grados 3 décimas. Esa es la temperatura en esa parte del Chaco. 2 grados 3 décimas. Ligeramente nublado con neblina está Sáenz Peña. 94% también la humedad. Una mañana que va a tener una máxima de 22 grados por esa parte de la provincia y tampoco está pronosticado lluvia.
0: Bueno, lindo, bien fresquito en Presidencia Roque Saenia. Bueno, el fin de semana también puede ser que uno se vaya para la calle, así que vamos a ver qué opciones tenemos para este día viernes, el fin de semana. Parece ser que el tiempo va a acompañar, así que atención, vamos a mirar un poquito qué tenemos. Y vos sabés que una buena agenda para todo este mes de agosto, como siempre estamos acostumbrados, y no sabés todo lo que se viene en septiembre, que de a poquito te vamos a ir contando, pero espectáculos de toda índole para todos los gustos. Y bueno, mira, hablamos del Complejo Cultural Guido Miranda, en que mañana propone, atención chicas, vienen dos galanes de aquellos, Nicolás Cabré y Mariano Martínez. ¿Qué te parece? Se suma el humor del Bicho Gómez, un trío espectacular, se están presentando con mucho éxito en Buenos Aires, y este sábado 22 llegan al Guido Miranda a las 8 de la noche la obra Ni Media Palabra, que es protagonizada por este dúo. ¿Te acordás los éxitos que tuvieron en televisión? Bueno, Nico Cabré, Mariano Martínez, dos galanes de aquellos que llegan al Complejo Cultural Guido Miranda mañana sábado, hora 20. ¿Querés saber el precio de las entradas? Te lo digo rapidito, si no lo pensás mucho, y te vas a sacar la entrada. Según la ubicación, 50, 55 y 60 mil pesos para ver esta obra, esta comedia con dos galancitos, galancetes de aquellos. Así que eso el sábado te propone el Guido Miranda. El domingo, y vos sabés que seguimos apostando a los niños, hay algunas actividades que se iban a realizar dentro del mes de la niñez que fueron suspendidas. Fueron suspendidas. Teníamos que tenerlas hoy, mañana y pasado, pero por el clima se suspendieron. Che, ¿qué pronóstico consultaron? Porque el nuestro nos dice que vamos a tener un fin de semana bárbaro. Así que para suspender todas estas actividades en las plazas y lugares al aire libre, te digo que no da, no da. Pero bueno, el Guido Miranda. El domingo 23 te propone el primer festival coral infantil a partir de las 7 de la tarde. Mirá qué lindo para llevar a tus peques y compartir música y que tus peques vean otros chicos que cantan. Y obviamente este es un encuentro que se da en el marco de este mes de las infancias. Así que las entradas tienen un valor de 3.000 pesos para ir a participar y escuchar y ver este primer festival coral infantil este domingo 23 a partir de las 7 de la tarde en el Guido Miranda. Te recuerdo la dirección, Colón 164. Obra de teatro, obra musical y películas de cine.
1: También, sí, también. Vos sabés que acá me quedé mirando, por eso me quedé unos segundos. ¿Qué películas tenemos para esta semana, hasta el miércoles 26 de agosto por lo menos? ¿Qué se viene? Todo eso estaba chismoseando ya para contarles. La semana pasada, ¿te acordás que te conté, Cari, que no teníamos películas de terror, que son las que les gusta a mucha gente, como por ejemplo a vos también?
0: ¡Por supuesto!
1: Pero ahora sí, ahora tenemos... Ahora tenemos La Noche del Demonio. Están entre nosotros. Bueno, esa es una de las opciones. La Muerte de Robin Hood. Vos sabés que esta película nunca fue un héroe, dicen. Así que no sé qué onda la película, pero vuelve Robin Hood, nunca se pierde. Yo Narciso, esta película argentina, comedia, también en cartelera todavía. Pau Patrol.
0: Ojo, Fabiana, que esta película argentina con Adrián Suárez y Natalia Oreiro está batiendo récords de ventas de entradas.
1: Así que bueno, esperamos hasta la semana que viene, sigue en cartelera. Paw Patrol, la Dino película para los más pequeñines, también está. El Final de la Calle OAC, esta también es una película de acción, con suspenso. La Odisea, acción. Spider-Man, Un Nuevo Día, ya sabes a qué no tiene acostumbrado Spider-Man. Y Toy Story 5 son las películas que están en cartelera para que ustedes vayan a ver, para todos los gustos, todas las edades. Y lo que se viene, te puedo contar que es lo que el jueves que viene se va a estrenar aquí en la cartelera resistenciana, es Coyote versus Acme. ¿Te acordás al Coyote y el Correcamino? Y la famosa, y las famosas cajas Acme.
0: ¡Uy!
1: Bueno, no sé, acá hay de todo un poco. Coyote versus Acme, ¿eh? Tiene sed de justicia. Parece que hay un poco de dibujos animados, ¿viste esas películas que mezclan? Que no mezclan. No, no, pero que mezclan los dibujos. Pero déjame decirte que es una película mezclada en seres humanos con dibujos animados. Así que es de comedia, aventura y es familiar.
0: Bien, ahí está. Entonces ya anticipando lo que se viene. Y hablando de películas, en el año 1980, una película cuyo guión fue bastante criticado, pero la banda de sonido fue más exitosa que la película misma. Así que, año 1980, ¿la viste en este momento? ¿La viste después? La película se llamó Xanadu y la Electric Light Orchestra se hizo cargo de la banda de sonido. Y para el tema principal la invitaron nada más y nada menos que a Olivia Newton-John. Para tu recuerdo.

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0: de semana. Ya te contamos algunas opciones. Seguramente estás haciendo planes y vas a tener las tuyas. Y encima volvió el sol, volvió el invierno, volvió el sol. De regreso, tanto, tanto para esta mañana tan linda, con lindos rayos de sol. Pero, claro, claro, ella los está tomando. Sí, está bajo el solcito, en el balcón, como siempre. Así que, Fede, hacele la seña de siempre para que venga, pase y se acomode.
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0: Y llegó un nuevo fin de semana donde vamos a tener muchos partidos, pero como dice nuestro datero deportivo Jorge Alberto, empecemos en casa con nuestros equipos y con el equipo de nuestro datero y de nuestra conductora, Chaco Forever. Bueno, Chaco Forever, mañana, Fabi, ¿qué tenés que hacer a las 4 de la tarde?
2: Todavía no agendé nada.
0: Bueno, vaya al gigante de la avenida entonces, porque Chaco Forever recibe en su cancha a los Andes. ¿El horario? Lindo. Lindo. Sí. A las 4 de la tarde. Así que recordemos que Chaco Forever es nuestro en la Primera Nacional. Pero también tenemos representantes en el Torneo Federal A. Sarmiento, mi equipo, tiene descanso. Así que los seguidores del decano paramos de sufrir en esta fecha. Sí. Y le vamos a pedir, ¿viste? A San Antonio, no sé a quién le vamos a pedir, a San Expedito. Sí, para que Sarmiento, por favor, levante un poquito la cabeza. El otro equipo que está en el Torneo Federal A es Club Atlético Defensores de Vilelas, que el domingo en la cancha de Forever hace de local para recibir a El Linqueño a las 3:30 de la tarde. Así que el gigante de la avenida va a tener movimientos tanto el día sábado como el día domingo. Y hoy arranca una nueva fecha de la Liga Profesional de Fútbol. Hoy una nueva fecha del Torneo Clausura. Tempranito a las 2:30 de la tarde. Mirá, Jorge Alberto, no vas a poder dormir la siesta. 2:30 de la tarde, Aldo Civi Unión. Y a las 20, Estudiantes de Río Cuarto, San Lorenzo. No viene muy, muy bien, pero bueno. También vamos a tener la Primera B Nacional a las 15 con Acassuso Godoy Cruz, 15:30 San Telmo Deportivo Morón, y a las 19 Deportivo Madryn Mitre. Esos son partidos por la Primera B Nacional. Pero también vos sabés que se juega la Primera B a las 15:30 Comunicaciones, Sportivo Italiano, a las 19 Brown de Adrogué con la Guay Urquiza, y a las 19 La Ferrer Villa Dálmine. Esto en materia de fútbol, pero el fin de semana me parece que no la vamos a buscar a Fabiana Maidana porque va a estar viendo a su ídolo.
2: Franquito, después de un mes, agarra su autito y nos vamos al Gran Premio de Países Bajos. Estamos hablando de la Fórmula 1, por supuesto, en donde ya la práctica libre comenzó ahora, horario nuestro 7:30 de la mañana. La clasificación sprint va a estar a las 11:30, mañana sábado también. Sabemos que hay carrera, sprint y clasificación. Y la gran carrera va a ser el domingo a las 10 de la mañana, ¿no? Un escenario interesante, muy lindo, un circuito de Sandburg con 14 curvas, tiene una extensión de 4.307 kilómetros, y bueno, como les dije, a las 10 de la mañana empiezan a dar vuelta, a girar, y Franquito después de destacadas, como es últimas carreras, en donde ya acumula 19 puntos, va a tratar de estar entre los primeros para ver si trae más puntos. Recordamos que el campeonato mundial está liderado por el italiano Kimi Antonelli con un Mercedes con 219 puntos. Después sigue Lewis Hamilton con la Ferrari, 169 puntos. Y en tercer lugar, por el momento, en Mercedes nuevamente, George Russell con 160.
0: Bueno, ahí está. Deportes para todos los gustos, obviamente que juega Boca, que juega River, así que atentos con las gallinas y los bosteros. ¿El fin de semana va a estar lindo? ¿Podemos hacer choripanes el fin de semana?
2: Mira, los días que vamos a tener este fin de semana y los que vienen, por lo que estoy viendo al principio de la semana, olvídate de la lluvia, acordate del sol. Sábado y domingo vamos a tener mañanas frías, no tan fría como este viernes nos sorprendió a todos. Según el servicio, 10 grados el sábado y 8 el domingo. Y vamos a tener temperaturas que van a estar cercanas a los 20 grados como máxima. Días de sol, algo nublado por ahí a la mañana, pero realmente un fin de como para hacer lo que te quedó en ganas estos días.
0: Bien, ya me diste tantas ganas de ir a planear el fin de semana que yo me voy. ¿Vos?
2: Te sigo.
0: Bueno, Federico, oh, está con frío, Federico dice que se queda un rato más. Bueno,
2: Bueno.
0: está bien, Fede, gustos son gustos, pero Fabiana Maidana, Karina Pérez y Federico De Naro, el lunes horas 7 estamos para arrancar la semana informados con Primera Data. Excelente fin de semana para todos y les queda la chapa.
2: Sí, para que no nos extrañen, vienen los Rolling Stones. Hasta el lunes.

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0: Muy buenos días, 9:05 en la República Argentina, día viernes 21 de agosto del año 2026. Buen día, Alfredo.
1: Hola, muy buenos días, Gustavo, Nicolás y a todo el equipo de Alerta Urbana, oyentes y seguidores. Día histórico, nació Melina Jiménez. Estoy de cumpleaños.
0: Claro,
1: y mañana el de Facundo. No le erramos, nosotros le pegamos en 9 grados la temperatura, cielo despejado en la ciudad capital de la provincia del Chaco. La máxima prevista para el día de hoy será de 20 grados. Le estoy leyendo las mentes.
0: ¿Cuántos años tiene la niña?
1: Le estoy leyendo las mentes. Se me quedan quietos.
2: No, yo no soy. Yo ya estoy fuera de combate. El peligroso que está acá. Sí. ¿Cuántos años cumple Melina?
1: Melina cumple 27 años.
2: Ah, nada.
1: Y Facundo cumple 26 mañana.
2: 26. Ah, un año. Ahí nomás.
1: Un año, sí.
2: Mirá, oche.
1: Ah, teníamos la mira así. Eran otros tiempos.
2: Eran otros tiempos.
1: Muy bien, vamos a tener un hermoso día viernes en la jornada de este 21 de agosto.
0: Buen día, Nicolás.
3: Buen día, Gustavo. Buen viernes para todos. ¿Cómo andan? ¿Cómo les va? ¿No había tele en ese momento o no existía la cuarentena? Veo que siempre se dice ese dicho ya por ahí.
0: Yo tengo un dicho, pero es la señora de Alfredo, no puedo hacer.
3: No, está bien, no hay más.
1: Joder, bichi. Mirá vos quién habla. Mirá vos quién habla.
2: ¿Cuántos años tenés?
3: Yo no hablo en mi vida privada. Yo solamente cuento noticias.
2: Tres nenas,
3: hasta ahora.
0: ¿Y qué diferencia hay entre las tres?
3: Mucha. Una tiene 9, otra tiene 4 para cumplir 5 y la otra tiene un año y algo más.
0: Ah, pero ahí cada 3, cada 4 años.
3: Cada presidente metemos un hijo.
0: Ah, mira,
1: los miércoles. Y si hay reelección,
0: y no puede. ¿Y no puede con el varón?
3: No se puede. Tengo que buscar una gestión nueva.
0: ¿Necesita una mano?
3: Estoy en campaña.
0: ¿Necesita una mano?
3: Escucha, atrevido. Escucha, habló el presidente de la República Argentina en las últimas horas.
0: ¿Qué ganó?
3: Ah, no, habló.
0: ¿Qué dijo?
3: Milei.
0: Pará. ¿Qué dijo?
3: Dos cosas. Vamos por la primera. Dijo muchas cosas, pero te voy a contar en tres capítulos. La primera parte dice, un textual de Milei: la foto sigue siendo horrible de lo que pasa en Argentina, pero la película es la mejor de la historia argentina. Es lo que dijo el presidente.
0: Es su gestión, hermano.
3: Donde ratificó el rumbo económico, donde el presidente, podríamos decir, ya está en tono de campaña, fue en una conferencia de lo que es este encuentro de las Américas que se llevó a cabo en las últimas horas en la ciudad de Buenos Aires.
0: Último momento en la Alerta Urbana.
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0: Según versiones, en las próximas horas, más precisamente quizás en el transcurso de la semana que viene, 3 intendentes peronistas se pasan al esderismo. Sí, seguimos.
3: Bueno, por otro lado, es que me deja picando y no, mi ansiedad, pero bueno, listo.
0: Municipio no son de primera.
3: No son de primera.
0: No.
3: Puede ser de tercera o más abajo.
1: Uno está a 32 kilómetros de Tirol.
3: ¿Hombres, mujeres? ¿Eh? ¿Hombres, mujeres?
0: La mañana recién comienza.
3: Bueno, te termino con
5: pavada
3: la Milei. Bueno, Milei criticó.
0: ¿Qué dijo?
5: Pavada tras pavada.
3: Bueno,
0: criticó. Claudia, abrí la cuchara y te atienden por todos lados.
3: Por todos lados.
0: Pobre Claudia. Le revivieron el video de,
3: sí,
0: de la legislatura.
3: Sí.
0: Sí, me dijeron que el tirapelo público.
3: Qué bárbaro. Bueno, la cuestión es que Milei criticó a un sector de los empresarios y dijo que no hay una crisis de consumo.
0: Escuchen, dice que dijeron por ahí, dice, ¿qué vos me das con la alerta urbana, yo te pego con portar móvil?
3: ¿Ah, sí?
0: No sé, yo te digo la verdad.

0: Claro.
1: Lo único que falta es que estos años venga a pedir permiso. A ver, ¿te imaginamos un gobierno con las dos dentro de la gestión?
0: No. A las dos juntas no las veo.
1: ¿No?
0: No.
1: Son polvoritas, ¿eh?
0: Sí.
1: Yo creo que más jodida es Maga. Porque Maga te habla así, todo así. La otra es pólvora pura, viste, dinamita, pero...
0: Pero ojo que
1: sí. Yo siempre digo, sí, guarda con el calladito.
0: Mira, yo soy de la idea que si no importa el color político, la ideología, lo que sea, si sirve para hacer un cambio, pero un cambio de verdad vale la pena. No importa la ideología, cómo hable, cómo... Si realmente va a invertir para que el día de mañana este esfuerzo valga la pena, porque si bien uno escucha lo que dicen en economía, hay que hacer el esfuerzo, mira, sí, si, hacemos el esfuerzo, pero
1: bueno,
0: ¿cuándo?
1: Bueno, ¿no? Pero mira, eso no es guía, ¿eh?
0: No, es foto de verdad.
1: Algunas veces estuvieron juntas.
0: Seguro.
1: ¿Te imaginas una fórmula ahí?
0: Como fórmula no veo, pero veo como compañía
1: pero,
0: algo.
1: Pero ¿por qué no una fórmula? Histórico.
0: Ayala, Pansardi, Pansardi, Ayala.
1: En todo sentido.
0: Se podría dar, ¿por qué no?
1: No, pero guarda. La
0: política puede pasar de todo.
1: Puede tener un dolor de cabeza, ¿eh?
0: Sería la primera vez, si en caso que ganen, mujeres sean gobernadoras de la provincia de Chaco.
1: Encuesta al aire, fórmula para el 2027. La macana que se van... Me voy a meter en un quilombo. ¿Quién va primero?
0: Viernes.
1: ¿Quién va primero? Vamos, Claudia,
0: por categoría de municipio.
1: A ver, Claudia, no se enoje. Y si se enoja, lo putea Romero Castelán. Escúcheme. Bueno, el tema es el siguiente. A ver, vamos a ponerlo por orden de municipio, claro, por categoría. Magda, a ver, ¿qué fórmula te gusta?
0: Ayala Pansardi.
1: ¿Ayala Pansardi o Esdero Ferro?
0: Tengo ahí una discrepancia con el apellido de Ferro, porque a Ferro no lo veo como compañero de vice, a compañero de vice. Lo veo más como intendente de la ciudad.
1: Yo creo que Ferro es el recambio del 2030.
0: Sí, seguramente.
1: O sea, para que el radicalismo continúe.
0: Pero para mí, Ferro a la ciudad, Esdero a la provincia.
1: Bueno, si Ferro viene a la ciudad, ¿Ferro le gana a Capitanich?
0: Salvo que Capitanich se pone...
1: Si Ferro quiere ser intendente, ¿Ferro le gana a Capitanich?
0: Hoy, como están las condiciones, quien ponga el radicalismo, gana el radicalismo.
1: Guarda que si Capitanich baja resistencia, se puede complicar algo. El que gana resistencia, gana la gobernación. Y cuidado, que Capitanich arma una fórmula allá arriba y él baja resistencia. Guarda, yo no sé si gana, pero que le va a restar voto seguro. Y acordate que se renuevan 8 bancas en la legislatura provincial. Uh-huh. Creo que son 2 bancas a nivel nacional, Alfredo.
0: Sí,
2: sí.
1: O sea, cuidado con una estrategia política. O sea, a mí, yo te digo la verdad, para mí, Ferro tiene que estar en la fórmula. En la de gobierno.
0: Bueno.
1: Gobierno provincial.
0: Sí, estamos hablando de gobierno.
1: Es por lo que aprecio, por lo que veo, por lo que sondeo en la calle. Dale, ¿qué fórmula te gusta? ¿Ayala Pansardi o Esdero Ferro? Para gobernador. ¿Está? ¿Ya está la encuesta? O mandame la pregunta. A ver, ¿me mandaste? ¿Me mandaste? Bueno, algo estás haciendo bien hoy. A ver. ¿Qué fórmula te gusta para el 2027? Ayala Pansardi, Esdero Ferro. No, pero si vamos... Ah, bueno, está bien, las damas primero. Está, listo, vale, mandala. Dale, ahí está. Seguimos.
0: Muy bien, bueno, como te decía, habló el presidente, dejó varios títulos que generó polémica. El otro título que dejó el presidente fue que la economía no crece por culpa de las de pañuelitos verdes. Me parece que asesinar niños... Nos cuesta caro, es lo que dijo el presidente.
1: Estratégicamente, el que le aconsejó eso a Milei está más o menos bien, porque te distrae la cuestión. El tema de los pañuelos verdes, el tema del aborto, ya es ley, punto. No te gusta presentar un nuevo proyecto y derogar esa ley. Pero fíjate cómo en la llaga un sector de la sociedad. Ahí, claro. ¡Tac! Porque la discusión no va a ser, la discusión no vuelve a ser el tema económico, vuelve a ser sobre, discúlpeme, es como le dicen y ustedes saben, sobre las aborteras, sobre el aborto, sobre esto, sobre lo otro. ¿Entendés? Entonces, ¿por qué? A ver, pará. Mamá tradicional hoy, el ama de casa tradicional hoy. Es más, hasta el propio Capitaní estaba en contra del aborto. Cristina en primero, a diferencia de Cristina que primero estuvo en contra, después estuvo a favor. Pero bueno, hoy en la mesa, vos ponés, ¿viste cuánto está la carne? ¿Cómo aumentó la

0: Carne, vieja, aumentó la nafta. Che, viste el aborto y te metés con la vida, hermano. La discusión la va a llevar el aborto. Estratégicamente está bien, porque la gente se va a volver a ocupar de algo que ya está, que ya se trató, ya se votó y ya se solucionó de manera democrática. Fueron al Congreso y ganó la despenalización o la ley o habilitar el aborto, porque también disfrazaban ahí desde el relato como lo decían. Y tuvimos que ver cómo mujeres hacían como que abortaban en la calle, se sacaban muñecos, no sé si pedazo de sábana con sangre, una barbaridad era eso. Pero ya está, ya es ley. No te gusta presentar un proyecto, derógala. Pero fíjate cómo estratégicamente saben instalar dos temas. Y el más importante, ¿cuál es? El económico. El económico siempre es el más importante. Pero le tocas el corazón, le tocas los sentimientos, te metes con la vida.
1: Ahora también la otra lectura que hay que hacer es cuánto dinero, en teoría, el Estado invierte en lo que es la interrupción voluntaria del embarazo, que creo que por ahí quiere llevar también la estrategia del presidente para decir, en vez de poner, qué sé yo, capaz que es un ejemplo, nada que ver, pero en ruta o en medicamentos de salud, ponemos en otra área, hay que ver cuánto se está ocupando para
2: el
1: eso.
2: El título impactante, digamos, de lo que decía Milei, dije, ¿y cómo aumentó el aborto, digamos, legal en los hospitales? ¿Aumentó en forma desmedida o tuvo un incremento no tan desmedido?
0: La última nota que yo me acuerdo, llamémosle a la doctora Andrea Mayol, preguntémosle las estadísticas de aborto voluntario, porque son abortos, que hay abortos que están inducidos porque ponen en riesgo la vida de la mamá o porque por diferentes cuestiones, pero la chica que no se acordó de pasar por el centro de salud y llevar la pastilla anticonceptiva o ir a ponerse el chip en el hospital, porque hasta para eso algunas tienen fiaca, o están todo el día pelotudeando con el celular y no googlean que el sistema de salud pública tiene eso, ese sistema preventivo, esos elementos anticonceptivos, y después los varoncitos también tienen el forrito condono o preservativo. Pero bueno, siempre van por lo más caro, porque también es un costo llevar adelante un aborto. El tema es el siguiente: ¿qué elige la gente independientemente de la ley que está establecida? Yo creo que acá tiene que ver la responsabilidad de los padres también. No sé cómo está el tema de educación sexual en las escuelas, porque de eso no se está hablando mucho. Pero bueno, ¿Qué me estaba por decir, Nico?
1: Justamente en referencia a eso, lo que mencioné más.
0: Bueno, pero tiene que ver con la responsabilidad individual también. Tiene que ver con la responsabilidad individual. Yo creo que a mí en una oportunidad, no sé si fue la doctora Centeno la última vez que hablamos con ella, o fue la propia doctora Mayol. Pero
1: creo que fue con la doctora Mayol este año, porque hubo una chica que no sé dónde fue.
0: O con la gestión de Pepo. No, creo que fue porque Mayol fue directora de la gestión de Pepo.
1: Sí, no, pero este año se batió el
0: tema. No sé si fueron 600 en un año. No sé si fueron 600.
1: Si no me equivoco, fue este año, a principio de año.
0: ¿600?
1: Sí, que se habló de ese número con respecto a un caso de una chica que se le murió el bebé en la panza y Alerta Urbana hizo toda una cobertura y hubo ahí un cruce con la
0: doctora. Claro que acá en Alerta Urbana, escuchen, nosotros tuvimos programas tremendos. Sí. Ahí, si en no esta me equivoco, mesa, fue en el verano, se sentó año. Una mujer con un bebé muerto en la panza, 7 días lo llevaba muerto en la panza. Se sentó acá y de acá la llevaron al hospital, bajó la USEM y lo llevó al hospital, y al otro día les trajeron el bebé. Esas cosas pasaron en la urbana, lamentablemente. Pero bueno, estratégicamente el gobierno instala una cuestión que es la primordial, que es la materia económica, y la trae aparejado al tema del aborto, que es algo que sensibiliza a la sociedad. Y la discusión va a ir por el aborto de vuelta. Acuérdense, en todos los medios va a estar la discusión del aborto, porque esa es la intención. Dicen, no, nosotros nos ocupamos de los temas, pero también está esto. Pero está, cada uno. Sí. ¿Están los móviles conectados? Tenemos a Julio, lo tenemos a Joaquín. El día de ayer, creo que fue ayer, el gobernador entregó nuevo equipamiento en el Hospital de General San Martín. Yo he visto algunos posteos que dicen, todo muy lindo, pero el equipo no funciona. Pero el equipamiento que estaba entregando ayer el gobernador todavía estaba embalado.
2: Estaba embalado, la foto muestra que está embalado.
0: Parte del equipamiento. estaba embalado todavía. Esperen, muchachos. ¿Cuántos años tiene el Hospital de General San Martín? ¿Cuándo fue equipado de esta manera?
2: Sí, el gobernador ayer inauguró un renovado banco de sangre.
0: Ahí está, mira, ahí está todavía el equipo embalado.
2: Y habilitó el servicio de diagnóstico por imágenes que incorpora equipamiento de alta tecnología como un tomógrafo y un mamógrafo. Las nuevas prestaciones van a permitir ampliar la capacidad de atención del hospital de cabecera de esa región y reducir la necesidad de derivaciones hacia otros centros sanitarios, facilitando el acceso a estudios fundamentales para el diagnóstico y la prevención.
0: Ahí está. Bueno, ahí el gobernador con el futuro candidato a intendente por la Unión Cívica Radical, seguramente me dicen a mí en General San Martín, Jovanovich lo va a enfrentar a Aldo Leiva y a... ¿Cómo se llama? No. Aldo. La fórmula en General San Martín es Aldo Leiva intendente y ¿cómo se llama el diputado de este...
2: No me va a salir.
0: Es General San Martín, presidente del
2: consejo. Sí, no me va a salir ¿está? Ahora el nombre.
1: ¿Está aquí? Morocho.
0: Sí.
1: Ay, no me salió.
0: ¿Qué es el calvo?
2: Sí.
0: ¿Está? No me sale el apellido. ¿El Pajón? ¿No? ¿Cómo es?
1: No.
0: Ay, ¿cómo me quedo? Busquen.
2: Sí, lo voy a buscar porque...
0: Esa es la fórmula de General San Martín. Y Mauro, ahí lo estaban tentando también, inclusive lo estaba tentando el oficialismo, pero con una diputación. Así esto se arregla así, ¿eh? Lo primero es la familia. Vamos a exteriores con Julio Barrio.
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0: Julio... Buen día. Julio.
4: Hola, muy buenos días, Gustavo. Muy buenos días, Alfredo, Nicolás, oyentes y seguidores y al gran equipo de trabajo. Hola, muy buena mañana, feliz viernes. ¿Cómo están? ¿Cómo andan?
0: Nosotros muy bien, Julio. ¿Vos por dónde estás? ¿Con quién estás?
4: Bueno, mira, Gustavo, me encuentro aquí sobre la ruta nacional número 11, kilómetro 1008, donde funciona el Instituto de Medicina y Ciencias Forenses, el INSIF del Poder Judicial. Aquí hace unos minutos han ingresado el doctor Juana Regín, también la doctora Celeste Segovia y el doctor Maidana Ladú, quienes están dentro de lo que es este galpón judicial en donde se está llevando a cabo el peritaje hacia el vehículo de Facundo Cantero, quien el día 2 de este mes fue que trasladó a Julián Álvarez Guardia hacia el hospital Perrando tras recibir varias puñaladas por parte de su pareja.
0: Julio, discúlpame, acá vamos a compartir la noticia. Ya tenemos el resultado del ADN en primera instancia respecto a lo que hizo el INSIF. Está publicado ahí en Alerta Urbana y ahí tenemos el resultado del ADN. Pero ahí están entonces el doctor Juana Regín, abogado de la querella, y la doctora Celeste Segovia, abogado defensora. Nicolás.
1: Sí, caso Álvarez Guardia, exclusivo Alerta Urbana, confirman sangre humana en cuchillos e hisopos. Los peritajes del INSIF arrojaron resultados positivos en el arma blanca y las muestras levantadas en la escena, sumando evidencia técnica clave en la causa por homicidio agravado contra Victoria Luz Cantero.
0: Ahí está.
1: ¿Un poquito más?
0: No, ahí está bien. Julio, quiero preguntarle a los abogados, si logras una nota con los dos, con el respeto que se tienen y que ayer se expresaron aquí en vivo, sería fenomenal. ¿Por qué? Porque quiero saber cuál es la carátula hoy. Me dijeron, Gustavo, parece ser que la carátula cambió. Y para que la gente me entienda, y yo, mejor dicho, me pueda explicar mejor, parece ser que le alivianaron la causa, la imputación. Parece ser que la alevosía la sacaron. Quiero saber si es verdad o no. Nada más.
4: Sí, por eso estamos esperando aquí para que una vez que finalice todo este peritaje hacia este vehículo podamos tener palabra tanto de parte del doctor Juana Regín como de la doctora Celeste Segovia. Y recordemos que la doctora Ana de Pache ha dicho que todos los que participan de este peritaje no pueden utilizar el celular ni dejar registrado nada por parte de los abogados, únicamente por los peritos son los que van a llevar adelante todo lo que tiene que ver
0: con no quiere que se
4: toma fotográfica.
0: Nada.
4: Exacto, así es, por eso prohibieron a todos los abogados que utilicen el celular o que puedan sacar fotos, más únicamente todos los peritos del Poder Judicial.
0: No, peritos, para. ¿Peritos del Poder Judicial o peritos de parte?
4: Ellos son los únicos que están autorizados.
0: No, sí, pero a ver, siempre la defensa o la querella tiene el derecho, tiene la posibilidad, puede tomar la decisión de designar peritos de parte. O sea, ahí está el gabinete científico, que es el perito, el cuerpo de peritaje oficial del sistema de justicia chaqueña, pero también los abogados de cada lado pueden llevar sus propios peritos. Vamos a ver si sucedió eso. Eso también le vamos a preguntar, si solamente actuó el INCIF. Porque después también, si no le convence a una de las partes el resultado de la pericia, puede refutar y pedir una nueva pericia con un perito de parte. También lo pueden hacer. Así que bueno, vamos a ver qué pasa. Julio, estamos ahí expectantes para cuando salgan los abogados.
4: ¿Sí? Muy bien, Gustavo, así será. Ni bien tengamos la palabra de los abogados, volvemos nuevamente de este lugar.
0: Gracias.
4: Hasta luego.
0: Gracias. ¿Cuántos días lleva desaparecido Axel? Y también busquen, porque Gendarmería le informó al equipo fiscal que no tiene los elementos para llevar adelante una de las tantas pericias que están pidiendo. Entonces la pregunta es, ¿tanto pidieron que vengan las fuerzas federales y no tienen los insumos, no tienen las cosas? Ayer lo publicamos en Alerta Urbana. ¿Cuántos días lleva desaparecido?
2: 96 días.
0: Tenemos la noticia respecto a que no cuenta Gendarmería Nacional con los elementos necesarios para practicar algunas pericias que son fundamentales, son decisivas en la causa. Ayer lo publicamos en Alerta Urbana. Son las 9:26. A la vuelta de la pausa le contamos.
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0: la República Argentina. Queremos que intervengan las fuerzas federales. Finalmente, después de 2 meses, las fuerzas federales intervinieron en el caso Axel. No cambió nada, no hay nada nuevo. Es más, Gendarmería ni siquiera puede peritar una carta. Nicolás.
1: Bueno, hay una carta anónima que fue hallada en el interior de un sobre, secuestrada en el marco de la causa. Sin embargo, un informe pericial revela que su análisis se encuentra seriamente comprometido. Según la nota elevada por la jefa de la División del Gabinete Científico Judicial, Mirna Vanessa Juárez Gómez, el revelado de huellas latentes en el documento podría realizarse mediante métodos físicos a través de polvos o químicos a través de lo que es el nihidrina. No obstante, se informa que en la cámara térmica necesaria para el revelado químico se encuentra con fallas, lo que imposibilita ese procedimiento. También el gabinete no posee acceso a una base de datos digitalizada de correspondencias para cotejar las impresiones que eventualmente se obtuvieran, lo que dejaría prueba sin utilidad práctica. El peritaje también advierte que ambos métodos alteran y degradan la superficie del documento, por lo que se sugiere optar por uno de ellos a riesgo de dañar la evidencia. Pero incluso en caso de un resultado positivo, la falta de herramientas para el confronto convierte a esta prueba en un callejón sin salidas. La carta anónima, que podría contener información clave sobre el paradero de Axel, va a quedar entonces sin ser analizada en profundidad. La familia del joven espera noticias y enfrenta una nueva frustración ante todo esto, ¿no?
0: Bueno, ahí está. Si no pueden peritar una simple carta, déjense de embromar. ¿Quién la escribió? ¿Cuál fue la finalidad? Sabemos, yo la interpreto, yo dedujo, la finalidad fue embarrar la cancha, direccionar quizás hacia un lugar, quizás también puede ser que esté diciendo la verdad. Porque ¿qué dice esa carta? Que a Axel lo mataron y lo quemaron en un horno de una ladrillería de Fontana. En el siglo XXI no podemos establecer el origen de esta carta, y no, si no siquiera se la puede peritar. Esto es vergonzoso. Esto es vergonzoso. La pregunta es, ¿la policía del Chaco lo puede hacer? ¿El INCIF en Chaco lo puede hacer? ¿O con que Gendarmería no lo puede hacer ya se terminó? Y queda eso ahí en stand-by, a la espera.
1: Ahora, ¿los elementos son caros para poder comprar y tener?
0: Es no otra importa, hermano, si son caros o no, vos tenés que tener, si vos tenés un cuerpo forense, si vos tenés un cuerpo de peritos, vos tenés que tener todo, tenés que estar preparado para todo. Cuando la matan a Cecilia nos enteramos que no teníamos un equipo que perite restos óseos. En avanzado estado, por ejemplo, en este caso, en el caso de Cecilia, de incineración. Ahí nos dimos cuenta, tuvimos que traer, no se dieron cuenta antes.
1: ¿Y ahora se compró después de tanto tiempo para ver si...?
0: No, siguen en la misma, hermano. La siguen mandando a Córdoba. Siguen en la misma. Entonces, no es serio. No son serios, en serio, no son serios. Es necesario abrir más fiscalía, tener más edificios, un montón de cosas, pero es necesario también esto. ¿De qué llevar un fiscal si no puede resolver una causa porque no tiene el resultado de una pericia? ¿Vos sabés, Nico? ¿Vos sabés, Alfredo, quién es perito de perito?
1: ¿Quién?
0: No. En el sistema judicial, en una causa, ¿quién es el perito de los peritos?
1: ¿Quién?
0: El juez. En este caso, el fiscal, con el sistema acusatorio que tenemos nosotros. Las pericias pueden ser o no validadas por el juez, pueden ser o no tenidas en cuenta. Pero el perito de perito en nuestro sistema judicial, en la Argentina, es el juez. Es quien meritúa o no la incorporación o la validez de una pericia. Generalmente siempre le hacen lugar. Pero cuando hay algo de por medio, tratan de frenar los más que puedan. Por eso existe también la posibilidad de los peritos de parte. Bueno, decimos.
2: Bueno, ante los,
0: quedó
2: los
0: claro, cambios. Quedó claro para todos esos. Que venga Gendarmería, que venga Gendarmería. No tiene para peritar una carta.
2: Pero bueno, pero la provincia, o Charata por sobre todas las cosas. ¿Te podés volver a ir a casar a Charata? Porque ahora tienen
0: edificio. No, yo nunca me casé en Charata.
2: ¿El registro civil?
0: Yo me equivoqué una sola vez, hermano.
2: Pero tiene un registro civil ahora, está ubicado...
0: No, mi amor, no, ahí ajusta.
2: Está ubicado en Mitre 88.
0: Ya vas a saber de qué te hablo vos.
2: Después de 105 años, Charata tiene edificio propio su registro civil.
0: O sea, registro civil siempre tuvo Charata, nada más que alquilaba. Claro, sí, alquilaban sí, los locales, ahora es propio. Es
2: propio.
0: No se paga más alquiler.
2: Sí. Me llamó poderosamente la atención, ¿no? Porque la política
0: sí, no es que los
2: pública de gobiernos anteriores sí, fue inaugurar una serie de registros civiles
0: sí,
2: entre los cuales
0: lo que
2: tuvo
0: pasa
2: Puerto
0: que,
2: Tirol.
0: Sí, lo que pasa es que Chapo estaba haciendo vereda, no inaugurando registros
2: no, civiles. Esto fue mucho antes.
0: No, sí, no, pero Chapo era el ministro de las veredas. Ah, está claro, Juan Manuel, con todo el cariño. Yo le tengo cariño a mucha gente como a Magallanes. ¿No crees que yo te quiera? Juan Manuel, está claro. Candidato a diputado y hasta ahí. ¿Vamos con Joaquín? Vamos.
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0: Joaquín, buenos días.
4: ¿Qué tal, Gustavo? Muy buenos días para vos, para todo el equipo. ¿Cómo andan? ¿Cómo les va?
0: Buen día, buen día. Muy bien, ¿dónde estás? Hola, ¿con quién estás?
4: Bueno, estamos aquí en el barrio La Rubita. Estamos con la señora Zulema Bianchi y con su hermano Luis Bianchi, quienes ambos dos han sido víctimas de una estafa, o de varias estafas, mejor dicho, por parte de otro de sus hermanos e inclusive de uno de sus sobrinos también. Estamos entonces aquí, nos han hecho este pedido para venir a contar su caso.
0: ¿En qué consiste la estafa, Joaquín?
4: ¿Cómo, perdón?
0: ¿En qué consiste la estafa?
4: Bueno, en el caso de la señora Zulema, hicieron el alta de un monotributo para un supuesto emprendimiento familiar, el cual aparentemente sí se realizó, pero no la participaron, por supuesto, de ninguna ganancia, y lo que es peor, no se hicieron los pagos correspondientes del monotributo, con lo cual adquirió ella una deuda a nombre suyo. Y en el caso del señor Luis Bianchi, tomaron directamente préstamos bancarios a su nombre, los cuales, por supuesto, no ni recibió el dinero y ahora, conforme el aumento de los intereses, tiene una deuda enorme a su nombre.
0: Está. Vamos a hablar entonces con Zulema. ¿Zulema con Z es o con S?
5: Con ese.
0: Con ese.
5: Bueno,
0: con
5: Zulema Bianchi
0: y con el hermano. Zulema, muy buenos días. Gustavo Olivero la saluda.
5: Buenos días, señor.
0: Sí, ¿cómo la captaron? ¿Cómo comienza esta estafa?
5: Primero le quiero aclarar, soy Zulema con ese. Sí. En el 2011 yo pierdo un hijo. Yo soy mamá del chiquito de la escuela industrial fallecido. Y la verdad que había quedado mal anímicamente. Mi cabeza no estaba... quedé desequilibrada, vamos a decir, en el asesinato de mi hijo. Bueno, pasa los días, viene mi hermano Rubén Bianchi con mi mamá, pidiéndome que por favor si me podían anotar en la FIP, que ellos iban a hacer en ese entonces la FIP, que él iba a hacer un monotributo para trabajar en la familia. Y la verdad que yo nunca supe lo que era FIP, no conocía, entonces tanto me insistió, todos los días venía a mi casa a visitarme, hasta que un día accedo a acompañarlo, me voy y me anoto en AFIP, donde yo era, me anotó en AFIP, donde tenía una categoría, donde yo tenía vacuno, chancho, chivo, oveja, todo. Bueno, entre que yo me recupero de todo lo que me pasó, por ahí parece que reacciono, me vuelvo a AFIP un día, después de tantos, 2 años, 3 años, creo que fue. Y bueno, pedí hablar a la policía. A la policía le pregunté cómo podía ser que me habían anotado en AFIP y me dan a hablar con el contador Fuente. Entonces el señor Fuente, el contador, él me explica. Me dice, me pidió el documento, le paso el documento y él me dijo, señora, usted tiene vacuno. No, señor, me dijo, yo en mi casa, yo soy empleada doméstica y solamente tengo 3 perros que rescaté en la calle para de comer. Entonces me dijo, le digo, ¿qué? Yo necesito saber, le digo, si tengo que pagar a AFIP o AFIP me debe a mí. No, señora, me dice, usted tiene una deuda de acá. ¿Y cuánto es la deuda? Le digo, espéreme un momento. Me saca toda la deuda, no me acuerdo exactamente porque tengo todos los recibos pagados, y me dice, tiene solamente esta semana, señora, para pagar, porque la semana que viene entro. Esto, tu firma entra en el verano. No, señor, por favor, le digo, ¿cómo puedo hacer? Mire, señora, yo le puedo esperar hasta las 13 horas, usted paga todo esto... estos tickets, me dijo, usted me trae y yo le doy la baja. Y así fue, señor. Me fui, volví.
0: Joaquín, disculpe, su nombre, Joaquín, corregimos el audio, por favor. Es un ruido ahí que te rompe el oído. A ver, Joaquín.
4: A ver, no sé si ahí nos escuchan mejor. Vamos a intentar cambiarnos de lugar.
0: A ver. No, ese ruido que hay, esa descarga ahí, Joaquín, no sé qué una descarga es. Pero bueno, Zulema, en definitiva, ¿cuánta plata la estafaron? ¿Con cuánta plata la estafaron?
5: Y en realidad calculo que 250.000 en ese entonces.
0: 250.000 pesos. ¿Usted sí, hasta en qué lugar hizo la queja, Zulema?
5: Y de ahí, después que charlé con el doctor, el contador Fuente, me mandó al lado de AFIP, que hay otra oficina, y ahí hice la denuncia. Incluso ayer, antes de ayer, me fui otra vez de vuelta, me presenté otra vez de vuelta y pregunté qué pasó con ese caso, que a mí nunca me llamaron. Y me dijo, señora, esto quedó estable como usted pagó. Usted pagó esto, me dijo, entonces no pudimos hacer nada. Y le digo, ¿cómo no pudieron hacer nada? Le digo, si esto fue una estafa. Le digo, acá está el papel.
0: Bueno, pero lo que usted pagó era una deuda real, ¿esa deuda la tenía con AFIP?
5: Sí. Sí, porque mi hermano me llevó y me hizo anotar en AFIP con todos mis datos.
0: O sea, usted le dio plata a esta gente que se comunica con usted por teléfono, pero la deuda existía y la deuda se canceló.
5: No. Él me llevó a AFIP y me anotó con una categoría donde yo era dueña de vacuno, chancho, chivo, oveja, todo.
0: ¿Quién le hizo eso?
5: Mi hermano Rubén Bianchi.
0: Ah, ¿a usted la estafó su hermano?
5: Claro.
0: Ay, bueno, por Dios.
5: Esto fue en el 2011.
0: ¿Y su hermano dónde está ahora?
5: Y él vive en el campo con mi papá, como que nunca pasó nada. Yo siempre, en un tiempo me callé, no dije nada para no mortificar a mi padre, porque es una persona...
0: O sea, la llamada fue real, o sea, la deuda existía. Quien la estafó a usted fue su hermano.
5: Sí.
0: Ah, bueno.
5: Porque yo nunca manejé animales, yo nunca tuve chivos, yo nunca tuve chanchos, yo nunca tuve nada.
0: Bueno, pero su hermano se encargó de que usted tenga todo eso de manera ficticia y le creó una deuda
5: en la
0: AFIP.
5: ¿Sí?
0: Bueno, entonces su hermano, el que tiene que ser denunciado por estafa, por lo que sea, por el delito que configure su accionar, porque en definitiva, claro, usted estaba en cripta y conforme su rubro, usted tenía la deuda. Con este, claro, llamado que le hacen, usted canceló la deuda, ¿sí?, pero ahí se entera del por qué usted tenía esa deuda.
5: Claro, ahí me enteré que él me había anotado con todo.
0: Bueno, acá el sinvergüenza es su hermano.
5: Claro, mi hermano es Rubén Bianchi.
0: Está.
5: Que él es el que me hizo la estafa.
0: Listo.
5: Y con mi firma trabajó muchísimos años.
0: ¿Y a qué se dedica su hermano?
5: Y él trabaja en el campo.
0: ¿Trabajo o es dueño del campo?
5: No, él trabaja en el campo. Él vendía, compraba animales, esas cosas.
0: Ah, ¿cómo ese nombre? ¿Tiene un nombre que compra y vende ganado? No me sale el nombre.
2: ¿Consignatario?
0: Consignatario, exactamente. Bueno, señora, ¿y no solamente a usted, a su hijo también?
5: A mi hermano, al otro, yo tengo hermanos mellizos, y a los dos mellizos le estafó el hijo de él, le estafó el 12, el 13, que fue la semana pasada, estafaron en una estafa virtual del Banco Columbia.
0: ¿Por cuánta plata?
5: Y a uno le sacó 500.000 y al otro le sacó 400.000 pesos en cuota de 36 cuotas tienen que pagar.
0: O sea, a usted le estafó su hermano y a sus otros dos hermanos le estafó su sobrino.
5: Sí, mi sobrino, que es un ex gendarme, el mismo hijo de Rubén Bianchi, que se llama Rodrigo Bianchi, un ex gendarme.
0: Bueno, ahí están las fotos, ahí está todo eso. Y bueno, ¿y qué le dicen? Bueno, la deuda existía, y ahora usted... lo que la tiene que denunciar por falsificación de firma, de documento, de estafa, de un montón de cosas. ¿Y qué le dijo la justicia? ¿Ya fue, hizo la denuncia, Zulema?
5: Y mi hermano Luis Ángel vino el jueves y el viernes fuimos al banco. Una secretaria nos dio todas las informaciones, sacamos todos los detalles y de ahí viajamos a General San Martín, que pagamos 150.000 pesos. Para que nos acerquen a San Martín, porque Luis Ángel no camina, tiene una discapacidad. Y de ahí fuimos a Fiscalía, y de Fiscalía una abogada nos mandó a la policía de General San Martín,
0: sí,
5: a hacer la denuncia.
0: Bueno, yo no quiero ser ave de mal agüero, no quiero quitar las esperanzas, pero su causa respecto a otras causas va a llevar su tiempo, ¿eh?
5: Pero sinceramente, señor, le pedimos ayuda a ustedes, porque la justicia, a veces los papeles, cuando uno hace en una comisaría, en una fiscalía, lo que sea, duermen en los cajones.
0: Sí, porque le dan prioridad a los casos, yo que todos los días es un caso nuevo.
5: Y... por esa misma razón yo le pedí ayuda a ustedes para que esto se aclare.
0: ¿Está la Fiscalía de General San Martín entonces el hecho?
5: Sí, entonces no queremos más que ocurra esto, y le preguntamos ahí en el banco, si nos pasa a nosotros esto, mañana pasado le va a pasar a otra persona.
0: Sí, a usted por la duda, ¿alguna vez no le llegó alguna notificación que usted era poseedora de un boleto de marca y señal?
5: Nada.
0: ¿Usted no sabe? Porque le dijeron que tenía animales a su nombre. Tiene que tener un boleto de marca y señal. ¿Sabe dónde tiene que averiguar? En el área de ganadería, en el Ministerio de la Producción. Ahí en Casa de Gobierno. Tiene que presentarse en el Ministerio de la Producción en Casa de Gobierno y diga, yo quiero saber si tengo algún boleto de marca a mi nombre. Si usted tiene un boleto de marca a su nombre y se entera ahora, vaya al campo, vaya con la policía, dígale a la justicia que la acompañe, vaya al campo donde trabaja su hermano y su sobrino, estos dos estafadores según usted, y digan, quiero denunciar, vaya a la policía rural, un paro de rodeo, y se da cuenta si tiene vaca, chivo, chancho, y bueno, y ahí recupera la plata, señora, porque en definitiva son suyos.
5: Mire, esto pasó así. A mí me anotó una CIF, y a mi hermanito, el que lo tengo acá sentado al lado mío, a Luis Ángel, a él hicieron un boleto de compra y venta. Yo me supe ir a averiguar en Casa Gobierno, en la parte de marca, y él tenía en su momento, tenía una marca, y con esa marca se trabajó.
0: Ah, bueno, fíjese si eso sigue.
5: ¿Entiende? Y entonces, toda la vida trabajó con...
0: Bueno, mire señora, acá podemos redondear. Y no quiero utilizar la palabra fácil porque no está bueno en esta situación. Pero hay algo que sí es obvio. Si su hermano está lucrando con un boleto de marca y señales a nombre de a quien estafó, que está sentado al lado suyo, preséntense en el campo, denuncia ante la Policía Rural, vaya a la Fiscalía Rural de General San Martín, está la doctora Noelia Miño, y dígale que usted quiere un paro rodeo en el campo de trabajo de su hermano, y quiere saber si el boleto de marca que está a nombre de su hermano y que podría existir uno a su nombre, hay animales que se cotejan marca y señal y dan positivo de que son de su propiedad. Automáticamente, contrata un camión jaula y llévese todos los animales del lugar, porque son suyos.
5: Sí.
0: ¿Está? Y ahí puede recuperar, inclusive ganar.
5: Bueno, quiero agregar a esto que Rubén Bianchi también hizo un desmontó el campo donde somos 7 hermanos y vendió madera sin guía. Nunca fue avisado Bosque de que él vendió las maderas de adentro del campo de mi papá.
0: ¿Y desde cuándo sabe usted esto?
5: Y ya hace rato que sé esto. Pasa que yo vivía en Buenos Aires hace 2 meses que volví.
0: ¿De cuántas hectáreas el campo?
5: ¿Cómo?
0: ¿Cuántas hectáreas tiene el campo?
5: Y es bastante grande el campo, la verdad que no.
0: 300, 400, 500, 1000.
5: Ni idea. Tengo todo.
0: Bueno, pero si la explotó forestalmente, debe ser un campo superior a las 100 hectáreas.
5: Sí.
0: Bueno, bastante sinvergüenza su hermano, ¿eh?
5: Y de así como a nosotros, no.
0: No, si los perjudicó a usted, ni me quiero imaginar al resto.
5: Tiene varias estafas. Varias estafas, como la familia Marún de una camioneta en... una Toyota blanca.
0: Es mañoso ya su hermano.
5: Es demasiado mañoso.
0: Y en la sangre está, porque el hijo también parece que salió igual.
5: Igual.
0: Bueno, igual, señora, igual. Señora, sí. Haga un esfuerzo más, preséntese en la Fiscalía de Rural de General San Martín, pide hablar con la fiscal, la doctora Noelia Miño, y diga, mire, nos pasó esto y nosotros tenemos sospechas claras y concretas de que hay boleto de marca y señal a nuestro nombre y hay animales con nuestra señal y nuestra marca en el campo que regentea Rubén Bianchi, que es de la familia. Y es muy fácil, si está su nombre, señora, tome posesión.
5: Perfecto.
0: Listo, señora, muchas gracias.
5: Perfecto. Desde ya, muchas gracias.
0: Hasta luego. Gracias, Joaquín.
4: Muchas gracias, Gustavo, hasta luego.
0: Pará. ¿El señor quiere hablar también?
4: A ver, dame un segundito.
0: Ahí está. Señor, ¿cómo le va? Buenos días.
6: Muy buenos días, ¿cómo le va, señor?
0: Muy bien.
6: Bueno, nosotros tenemos un terrenito con nuestro hermano, el mellizo.
0: Sí.
6: Y entonces estábamos averiguando por haciendo un préstamo. El muchachito, mi sobrino, es mañoso y encima se jalopea, soy sincero. Es mañoso, ¿no? Joder a la muchacha.
0: O sea, el papá de estafador explota forestalmente sin permiso, el hijo de estafador, drogadicto también.
6: También. Familia. Y primero lo enganchó a mi hermano, el mellizo, con esa plata. Y después yo le digo, bueno, si es así, entonces yo tengo algo y averiguame cuánto me dan a mí, y me dice, tío, te dan 50.000. ¿Y cómo hago? Yo te hago todo en un rato, me dice. y me dice, Vinicio, acá te saco una foto, yo soy tan ignorante, campesino. Y él me dijo, tío, te van a dar por 50 mil, pero hasta ahora no te autorizan. Le digo, no me toque mi sueldo, pues yo mañana voy a Resistencia. Cuando venía con mi hermano, con X persona al lado, me dice, ahí te pasa tu sueldo. Le digo, ya le dije a tu hijo que no me toque mi sueldo. Y me dice, y bueno, y le digo, dame entonces mi sueldo, le digo, ¿cómo hago? Entonces el muchacho que venía a la de mi hermano, le dio el efectivo, la tercera persona, y me dieron 300 mil pesos, algo así es. Y encima, cuando antes venía del pueblo, hablé con la intendente, le digo, ¿me puede dar para el combustible, para pagar el viaje?
0: ¿Qué intendente?
6: Y me dijo, la señora Karina Mistoire. Uh-huh. Y me dijo, Raulito, pasa por la municipalidad y te van a entregar 30 mil pesos, con eso te ayudo. Encima que le pagué la cuentita que le di a mi hermano, y yo traje huevo casero porque me vendí todos los huevos y la carne de lechón que le compré, y de ahí la plata del intendente. Y yo quiero que me devuelva a mi sobrino la plata, porque es mucha plata tengo que pagar, son 36 cuotas de 100 mil pesos. Yo tengo todos los papeles que retiré yo del banco.
0: ¿Cuánta plata le sacó? ¿5 millones?
6: Y me sacaron medio millón, me sacó él.
0: A ver, espere, su hermano, su sobrino le sacó un préstamo de 500 mil pesos y usted tiene que pagar 36 cuotas de 100 mil.
6: Sí.
0: O sea, el banco le prestó 500 mil y le va a cobrar 3 millones y medio.
6: Sí, sí, señor.
0: Ah, pero qué hermoso negocio hace el banco. ¿Qué banco?
6: Tengo todos los papeles acá escritos.
0: ¿Qué banco?
5: Banco Colombia.
6: Banco Colombia.
0: Ay, mamita querida, ¿cómo?
6: Me sacó en el teléfono de él,
0: Fíjese, no, para mí que son mucho más de 500 mil pesos.
6: Y yo creería que sí, jefe.
5: Claro, disculpe. Él sí. Mi hermano lo que explica es esto. Que ellos le sacaron, él tiene un terreno en selva. Él sueña tener su propia casa. Entonces ellos le fueron endulzando, diciéndole, tío, vamos a sacar un crédito para que vos compres las cosas para tu casa, para hacer tu casa. Y él contento porque él tiene una discapacidad y no entiende la plata, él no conoce la plata. Entonces ellos le decían que 50 mil que le iban a sacar. Entonces sacaron medio millón de pesos, medio millón sacaron, que es lo que me explica el banco, y automáticamente le pasa el hijo al padre, que sería Rubén Bianchi, le pasa la plata y ese pasó a una tercera persona. Entonces al otro día viajan y yo contento que le iban a dar la plata para comprar los ladrillos, los materiales para su casita, y de esa manera le estafan. Y se repartieron la plata.
0: Pero fíjese bien, señora, porque está bien, los bancos son terribles, pero de 500 mil pesos, su hermano me acaba de decir que le van a descontar 36 cuotas de 100 mil. Son 3.600.000.
5: 36 cuotas.
0: 5 veces más de lo que le prestaron.
5: Sí, sí, señor. Son fácilmente 3 millones lo que tienen que pagar.
0: No, más de 3 millones, 3 millones 600 3
5: millones. Pesos. Bueno. Cada mellizo, porque él es mellizo con otro que todavía él no pudo hacer la denuncia porque llovió en el campo, no lo podemos traer.
0: ¿Y su hermano no firmó nada?
5: No.
0: Pero, ¿y es el mellizo?
5: Teléfono. Sí.
0: Y claro, utilizó la cara de él.
5: Claro, le sacó foto y a través de su propio teléfono le hizo la estafa.
0: ¿Y si es el mellizo? ¡Qué hijo de puta! Discúlpeme, me salió.
5: A los dos mellizos le hizo lo mismo. Así que ahí me indignó cuando yo... Viene mi hermano, llegó mi hermano a mi casa, se sentó en la mesa y ahí me empezó a contar.
0: Entonces, ¡qué hermosa!
5: Empecé a revisar el teléfono de él, no tiene ninguna aplicación de Mercado Pago, nada. Esperamos hasta el otro día, nos fuimos al banco y de ahí empezamos a ver qué es lo que había pasado.
0: Bueno, en principio, señora, hágalo del campo, vaya a la Fiscalía Rural, pida que intervenga la Policía Rural, que haga un paro de rodeo, que averigüen si usted tiene o no boleto de marca a su nombre. Eso lo puede hacer ahora acá en Resistencia.
6: Hoy no hay manada.
0: Hoy por hoy no hay nada.
5: No lo descarte. Ni denuncia de la CIP porque borraron todo. Pasaron los años, borraron todo y yo me quedé con el cuento.
0: Vaya a la fiscalía, señora, y que averigüen. No se quede con eso de que le dijeron que averigüe, que la justicia pida informe. Muchas gracias a los dos, muy amable.
5: Muy bien, gracias, hasta luego.
0: Gracias, Joaquín.
4: Muchas gracias, Gustavo, hasta luego.
0: Qué linda familia. Gracias, qué linda familia. Qué hermosa.
1: Qué historia.
0: Tareada, ¿no? Le hace falta, ¿eh?
1: Pero tenés que tener el tupé de joderle al otro. ¿Cómo te animás a hacer eso? No,
0: pero el
1: eso?
0: Otro es tu hermano, hermano.
1: Por eso te digo, sea tu hermano, sea un amigo.
0: La panza con él.
1: ¿Cómo te dan el coraje para estafar? O sea,
0: ¿viste? Ahí hay que hacer lo del tiburón. ¿Cómo? ¿Vos sabés lo que hace no, el tiburón en el vientre el de la madre de la tiburona?
1: No, no, no, ¿qué hace?
0: Y sobrevive el tiburón más malo. Se lo morfa el hermano de adentro. ¿No sabía vos? Averigua la historia del tiburón.
1: La historia del tiburón.
0: Sí. Yo conozco algunos tiburones blancos también que comen otra cosa. Pausa y
1: no,
0: la
1: volvemos. No, no.

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0: momento del flash informativo de Alerta Urbana.
1: Noticias locales.
2: En el hospital Dr. Félix Pértile de General San Martín, el gobernador Leandro Esdero inauguró un renovado banco de sangre y habilitó el servicio de diagnóstico por imágenes que incorpora equipamiento de alta tecnología como un tomógrafo y un mamógrafo. Las nuevas prestaciones van a permitir ampliar la capacidad de atención del hospital cabecera de la región y reducir la necesidad de derivaciones hacia otros centros sanitarios, facilitando el acceso a estudios fundamentales para el diagnóstico y la prevención.
1: Nacionales.
2: En el discurso en el Council of Americas, Javier Milei realizó una fuerte defensa de su modelo, descalificó a los críticos a su gobierno y aseguró que cumplió todas sus promesas electorales. También fue muy elogioso con Federico Sturzenegger, en lo que se interpretó en la Casa Rosada como un respaldo al ministro de Desregulación en momentos en que se escuchan cuestionamientos a su gestión. Terremoto en Perú, un sismo de 7 grados generó conmoción en el departamento de Ayacucho. Ocurrió a más de 650 kilómetros en la ciudad de Lima. Hay 3 heridos leves, 22 viviendas afectadas, además de daños en 6 colegios y 12 postas médicas.
3: Policiales. Cayeron Mario y Puchulo, quisieron robar una bicicleta y los atraparon escondidos con una moto robada. Los jóvenes de 24 y 26 años fueron interceptados en el barrio Fortunda Penagá de Resistencia, donde la policía les incautó una chaira con punta y un sacabujías.
4: ¿Quién cayó preso?
3: Mario y Puchulo.
1: Deportes.
3: Franco Colapinto terminó 13º en la práctica libre y se prepara para la clasificación del sprint. El argentino volvió a pista tras pararse por el verano en el circuito de Zandvoort y ya se enfoca en lo que es la quali de la carrera de este sábado.
1: Espectáculo.
3: Miguel Romano confirmó el secreto.
4: Entregate, Puchulo. Estás rodeado.
3: Miguel Romano confirmó el secreto a voces detrás del pelo de Susana Jiménez. Teníamos una colección de albinas. El histórico peluquero Susana y Moria Kazán habló de las extensiones que la acompañaron durante toda su carrera y reveló que el cabello efectivamente era natural.
2: Naturalmente el tiempo tiene 12 grados.
4: Se disparó el precio del dólar con el que el cabello de Susana.
3: Se vendió mal un poco de pelo.
4: Último momento.
5: ¿Saben que Miguel Romano
4: el tiempo? Escuchen, se dicen que el peluquero de Susana, no sé si fue el peluquero de Evita.
3: Voy a googlear.
5: La verdad que no recuerdo.
4: Es grande el señor Romano.

0: 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A mí me tocó el voucher número 2. ¿A quién no saben a quién le tocó el voucher número 1?
1: ¿A quién?
2: ¿Querés que te lo diga?
0: Ahí está, listo, tenemos el voucher.
1: Dale. Bueno, hablamos recién del famoso peluquero Miguel Romano. No fue el peinador personal de Eva Perón en vida,
0: no fue.
1: Pero sí reveló años después que estuvo a cargo de realizar su último peinado cuando su cuerpo regresó a la Argentina.
0: Ahí está, pero tenía una relación con Eva.
1: Y también en la infancia, Romano contó que conoció a Eva de niño en la escuela cuando ella le dio un poncho, momento en el que le prometió que la
0: foto
1: peinaría de grande.
0: Sí.
1: Año más tarde, tras el retorno del cuerpo al país, el reconocido estilista cumplió aquel deseo de arreglar el cabello de Evita.
0: Ahí está. ¿Qué despelote se armó con la serie de Moria?
1: Todos quieren guita, dejá de hinchar. Está buena la serie, me gusta.
0: A mí me gustó también. ¿Sabés lo que me sorprendió? La de Griselda... Siciliana es la tana pura, tana pura, es la mujer italiana.
1: Es más, creo que generó más empatía lo de Siciliani que Moria a la hora de hacer muchos sketches memeables. Eso sí. También es algo que se resaltó.
0: Sí. Me sorprendió la ex de Fito,
2: Cecilia Roth.
0: Sí, que era ella. Yo no la reconocí. Está muy operada la nariz, se hizo pelota, una hermosa mujer era, pero bueno.
1: Pero bueno, todos se denuncian. Ahora se sumó Silvina Escudero,
0: sí,
1: parte de un sketch.
0: Sí, la nieta de Moria es Moria dentro de un tiempo. La nieta de Moria es Moria dentro de un tiempo.
1: Y también Porcel Junior
0: el gordo
1: va a hacer hizo una denuncia porque usaron el nombre de su padre.
2: Ella está contando su historia.
1: Claro, una biopic.
0: Pero,
1: ficción que puede estar exagerado, capaz que no pasó, pero hay que tener en cuenta.
0: No. Yo creo que pasó tal como está en la serie, porque si no la cerraría Moria festejando sus 80 años. Ella no participaría si no fuera su biografía autorizada.
2: Sí, totalmente.
0: Pasó, eso pasó así. Por supuesto que hubo mucho más otras cosas.
1: Turbio.
0: No sé si turbio, ¿no? Pero fíjate que en la película Moria reconoce que se droga.
2: Sí, exactamente.
0: Guarda, es fuerte, ¿eh?
2: Sí, sí.
1: Habló de que fue a usar los 8 años por su abuelo también.
0: También, la relación con el padre.
3: No me compras un chipá que están vendiendo enfrente.
0: Sí, te guste o no te guste, Moria Kazán es un ícono del cine argentino, del teatro argentino, de la revista argentina.
1: Una diva, sí.
0: Sí, es parte de la historia del espectáculo de la República Argentina.
1: ¿Sí?
0: Te guste o no te guste. Y se caracterizó por todas las frases icónicas que dijo. Y como ella dice, mi vida pasó por la televisión.
1: Tal cual.
0: ¿Sí? Y esa frase cuando están en el camarín le dice, voy a dedicarte a hacer plata, yo voy a ser millonaria y yo me voy a dedicar a... Y ahí se separan.
1: Sí.
0: Y yo creo que no existe la rivalidad.
1: No, obviamente.
0: Yo creo que es un juego que la van a seguir hasta que el día que sea.
1: Obviamente.
0: Ahora yo digo, la mirás a Moria y qué cerca está de Mirta.
1: Ahora, estaría bueno tener una biopic tanto de Mirta Legrand como de Susana Jiménez.
2: Pero
1: ahora quiero saber qué pasó.
2: Las vidas a lo mejor son distintas.
0: Sí, yo creo que
2: Mirta es una mujer mucho más cuidada. En cambio, Moria es una persona de
0: la vivió.
2: ¿Entendés?
0: La vivió. A ver.
2: Llegar a los 80 años.
0: Yo creo que lo de Mirta va a ser cuando ya no esté. Porque hay cuestiones muy puntuales en la vida de Mirta que creo que ella no va a aceptar.
1: Uh-huh.
0: Y tiene que ver en parte con el hijo.
1: Uh-huh.
0: Después, las infidelidades del marido y un montón de cuestiones. Yo creo que una serie de Mirta va a ser cuando se vaya.
1: Después, otra serie me gustaría ver, no sé si hay, capaz estoy hablando una burrada,
0: o sea,
1: de Charlie García.
0: Para el 2078, 90.
1: Bueno, ¿por qué no?
2: Sí, hay que ver. Parece un poco más, ¿eh?
0: Pero bueno, está muy buena la serie. Yo la miré, yo la enganché sin querer a la serie de Moria. Mírenla, está buena.
1: Sí.
0: Está buena.
1: La serie de Menem se viene en la segunda temporada. También,
0: ese también. Para tener en cuenta, no, qué sí, buena sí, serie. Bueno, Baraglia, un

0: Un cap,
1: Sí, señor.
0: un capo. Este está
1: Lo
0: muy
1: que
0: bueno.
1: menos parece el de Dios Baraglia ahí
0: Tal
1: en la
0: cual.
1: serie de
0: ¿Eh?
1: Menem. En la serie de Menem lo que menos te imaginas es que es él.
0: Que es él, no, sí, muy bueno, está muy bueno, está muy bueno. Sí, ¿te imaginas después la serie de...
1: De Milei. Ahora lo práctico
0: ¿Quién,
1: también.
0: quién podría ser de Cristina? Yo tengo la actriz que, va, que le va a quedar de 10, Cristina.
1: Y Fátima Flores.
0: No,
1: No.
0: no. ¿Sabes quién?
1: No.
0: Moni Argento.
1: Flor Peña.
2: Florencia.
0: Florencia Peña.
2: Florencia Peña.
0: Tiene toda la fisonomía, todo de Cristina, el cabello, así como dulce. Los tatuajes no vamos a hacer
1: un por ahí
0: problema,
1: lo que hay que
0: pero...
1: analizar, por ejemplo, el mensaje de la cuando inicia su campaña para presidente de Menem.
0: Miren, ¿cómo comienza a
1: crearla?
0: Y
1: hay que ligarlo con la actualidad cuando él empieza. No, le dice, yo no me voy a ir pueblo por pueblo para que tener 20, 30 personas. Yo me voy a Buenos Aires y de allá vendo mi candidatura. Algo así es, digamos, la visión.
0: Bueno, listo. Salimos de la frivolidad y nos metemos de lleno en la realidad del Chaco y lamentablemente con un crimen que sacudió a toda la sociedad. Vamos con Julio Vareiro, vamos al INCIF, vamos al Acceso Norte, vamos al Poder Judicial.
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0: Julio Vareiro.
4: Muy bien, Gustavo, seguimos trabajando aquí desde la puerta del INCIF, del Poder Judicial. Ya me encuentro con el doctor Juan Arregín, quien ha participado de este peritaje al vehículo de Facundo Cantero. El doctor Arregín tiene puesto retorno y ya te está escuchando, Gustavo.
0: Doctor Arregín, muy buenos días, ¿cómo le va?
5: Hola, Gustavo, ¿cómo le va? Muy buen día.
0: Primero, el día de ayer se conoció el resultado del ADN respecto a este crimen. ¿No puede especificar bien en qué consistió este resultado y qué suma a la causa?
5: Bueno, la pericia en realidad no es sobre ADN, sino sobre las huellas que se encontraron en el arma que se secuestra y otras manchas que se habían levantado en el lugar de los hechos, en la escena del crimen. Bueno, se determinó que es sangre, obviamente ahora tenemos que determinar si esa sangre es de Victoria, lo que sería imposible porque ella no tenía marcas, no tenía
0: lesiones. ¿Es sangre humana?
5: Es sangre humana positivo. Sí. Bueno, lo que nos falta determinar, pero porque esto es una cuestión complementaria, las muestras confirmadas como sangre fueron derivadas al área de genética del Poder Judicial, entonces ahí es donde vamos a tener la confirmación de los rasgos genéticos de Julián, que obviamente de otra persona no pueden ser.
0: Bueno, le hago una pregunta. ¿Ustedes hicieron hincapié si en el lugar del hecho pudo haber estado o no una tercera persona?
5: En realidad estuvo la tercera persona, que es Facundo. Que
0: No, antes.
5: No, antes de eso no. Bueno, va a depender obviamente si del informe del DVR, del sistema de videoseguridad, de guardado de videoseguridad, aparece algo nuevo, pero en principio no, porque Rosa, que es la mamá de Julián, esa noche no durmió en esa vivienda,
0: claro.
5: Con lo cual habrían llegado, y esto dan cuenta los testigos, los vecinos, que solo se escuchó a los dos jóvenes hablando esa madrugada.
0: Sí, bueno, Rosa, quien una vez apuñalado mortalmente Julián, la va a buscar y no estaba en su habitación, porque lo dijo su colega y también parte de la querella, el doctor Vianello, que Julián se arrastra hacia el dormitorio de Rosa y Rosa no estaba. Ahora le pregunto, algo que yo ayer estuve pensando, después de estar leyendo en mi casa la noche el tema del ADN y todo esto.
5: Sí.
0: ¿Por qué? Porque está probado que Julián llama y avisa que fue apuñalado por Victoria, ¿no es cierto?
5: Así es.
0: Bueno.
5: Eso es lo que dice Facundo.
0: Eso es lo que dice Facundo, pero hay audios también que dicen, ¿esos audios corresponden a ese día o son de otros días?
5: Bueno, eso es lo que falta informar, porque recordemos que recién el 5 de agosto, esto es 3 días después, es Esther, la mamá de Victoria, la que entrega el teléfono de Facundo, que ella evidentemente había manipulado, y con estas últimas versiones de movimientos económicos realizados dentro de las cuentas de Julián, una vez él ya fallecido, claramente ellos van a... Primero, vamos a tener los datos, y una vez que establezcamos esto y cuál es la cuenta destino de estas transferencias, bueno, ver las demás
0: responsabilidades que caben. ¿Cuántas plata se
5: transfirieron? Bueno, ese informe no lo tenemos todavía porque tienen que ser certificados y notificados a la Fiscalía.
0: Bueno, ahora le pregunto, entonces todavía no está determinado si esos audios que se han viralizado y se hizo saber a través de los medios nacionales y de algunos medios locales, que fueron de esa noche, a ciencia cierta todavía no está probado de que fueron de esa noche y que fueron posterior a que Julián fue lesionado, ¿no es cierto? Mortalmente.
5: Exacto, con el análisis, a ver, con la exploración del teléfono de Julián vamos a poder establecer los horarios y la geolocalización del envío de los mensajes, aparte del contenido de estos.
0: Ahí está. Ahora, vamos con esto. En el caso de que sea yo estuve pensando esto, doctora Regina, usted me va corrigiendo si yo puedo estar equivocado o no. Supongamos que se demuestre que los audios son de esa noche.
5: Sí.
0: Cuando uno manda un audio y se escucha el timbre de voz, se escucha, no era de una persona, corríjame, lo digo con absoluto respeto a la familia, no era de una persona agonizante. Y yo estuve pensando y dije, ¿puede ser que lo lesiona primero, se retira de ese lugar de ahí, se va a otro ámbito de la casa, termina de mandar el audio Julián, él se recuesta o estaba sentado cuando le inflige las primeras lesiones, después se recuesta y establecer mediante el resultado de las pericias si las lesiones en el cuello son de frente, de costado o de hacia atrás?
5: Bueno, ahí se complementan las dos situaciones, lo que nos diga el equipo telefónico con más el informe final de la autopsia. Pero sí, la verdad es que su análisis no es desacertado.
0: Porque yo pensé, me imaginé, me traté de ponerme en la escena del crimen y dije, lo apuñala primero, no quizás con la intención de matarlo, una gresca más, una agresión más de las tantas, pero que ya va en escalada. Bueno, manda el audio, alerta a terceros, ella vuelve al lugar, me imagino yo a un Julián acostado y a una Victoria arrimándose desde atrás. Por eso sería bueno saber cómo comienza la lesión que tiene en el cuello, si es de frente, de costado y repito, o de atrás, o fue apuñalado en el cuello desde atrás, con un Julián acostado.
5: Bueno, eso demuestra el expertise de su experiencia, Gustavo, porque claramente el ángulo de ataque, la forma de ingreso, si es ascendente, descendiente, lateral, si esta joven era diestra o era zurda. Por eso necesitamos el informe final de la autopsia para pedirle también a la Fiscalía una reconstrucción del hecho en el lugar de
0: donde ocurrió esto. Porque todos se hicieron mucha conjetura respecto a la contextura física de Julián comparada con la de Victoria. Una persona, por más que ame, por más que todo, tiene el instinto de supervivencia.
5: Totalmente.
0: Tiene un instinto de supervivencia. A las lesiones que hizo referencia el doctor Martín Bogado aquí en Alerta Urbana, lesiones defensivas en el brazo, fue cuando trató de amortiguar las puñaladas en el pecho, por eso no son mortales. Una vez relajado entre comillas, queda indefenso y la intención clara de Victoria, si se arrimaba de frente otra vez, iba otra vez a ser resistida, pero de atrás lo sorprende y con la clara intención de matarlo.
5: El informe de data de muerte nos va a proporcionar ese informe y, insisto, su análisis para mí es acertado, obviamente que no quiere decir que sea la realidad de los hechos porque lo vamos a tener que comprobar, pero es una buena hipótesis.
0: Ahí está. Doctor Arregín, ¿qué resultó hoy de las pericias del auto de Facundo?
5: Bueno, siguen trabajando, yo me retiro porque tengo que ir con otras actividades. Pablo Vianello, de hecho, está en un juicio oral en etapa de alegato, con lo cual está trabajando.
0: En el caso Pasco.
5: De lo que se encontró aquí, bueno, lo que le decía en off a Julio es que, nada, lo presumible, que eran manchas compatibles con lo que sería sangre, que todavía no lo podemos determinar, pero ya están, se está terminando y bueno, van a salir los defensores que están presentes, el doctor Maidana Ladu y la doctora Celeste Segovia, y el personal de la DIC y el personal del gabinete científico. Así que, insisto, siguen trabajando, nosotros salimos a informar solo esto, pero digo, se analizó el interior, no tenemos respuestas concretas a, por ejemplo, sangre o alguna otra
0: situación. Pero va a ser algo obvio, doctora Regín, de que va a ser sangre, humana y que va a ser sangre de Julián, porque en ese auto lo trasladan.
5: Así es. Sí, por eso, para nosotros era importante estar como para controlar la prueba, pero en lo central, lamentablemente, tenemos el cuerpo sin vida de una persona, tenemos el elemento que se secuestra, con el que le dieron muerte, que es compatible con el informe preliminar de autopsia, y obviamente tenemos una persona imputada y con prisión preventiva, así que...
0: Sí. ¿Qué delito se le imputa hoy a Victoria Luz Cantero?
5: Ella está con prisión preventiva, por el homicidio calificado por el vínculo, porque mató a su pareja. Ahora bien, falta, insisto, el informe final de autopsia para ver si hay alevosía o no, pero en principio con esto alcanza para llevarla a juicio, primero a un juicio por jurado, y para pedir el máximo, la única condena posible, que es prisión perpetua.
0: Doctora Regín, como siempre, muchas gracias, muy amable.
5: Muchísimas gracias, buena jornada para
0: ustedes. Hasta luego, 10:26 minutos. Gracias, doctor, Julio. Gracias, Julio.
4: Muy bien, Gustavo, nos quedamos aquí.
0: La esperamos a la doctora Celeste Segovia y a Rodrigo Maidana Ladú.
4: Así será, Gustavo,
0: ni tenemos información, volvemos. Es prioridad ahí, Julio, mi querido Julio. Urgente, Julio. Lástima que vos. ¿Qué marca es tu moto? ¿Chevrolet? Listo, gracias Julio. Dale, hasta chao.
2: Luego, hasta luego. Bueno, vamos por acá por la encuesta. Se comenzó hace una hora. La pregunta es: ¿qué fórmula te gusta más para el 2027? Y tiene 86 votos. De los 86 votos, gana la fórmula Sdero Ferro con un 72% y 28% la fórmula Ayala Pansardi.
0: Ahí está.
1: Lo que vamos pasa con los es que comentarios. Todos los que están votando son más chirulos.
0: Vamos con los comentarios, dale.
1: Tengo mensaje de oyente. Sí. Joana Maricel, hola, si pueden avisar, estamos en la feria Ñandé. Si la gente quiere venir, estamos hasta las 13, Plaza 25 de Mayo, con muchas verduras y quesos, gracias. Que es la que
0: claro, la de todos los viernes. Si hay un móvil por ahí que esté al pedo, que vaya y que cubra eso.
2: ¿Teléfono para Joaquín? No, mentira.
1: Necesitamos dadores de sangre. Sí. Se necesitan donantes de sangre, cualquier grupo, con urgencia, Banco de Sangre del Hospital Julio Cecilio Perrando, paciente para, a nombre de Benítez Alfredo Ramón. Para donar, presentarse en el Banco de Sangre, servicio de hemoterapia, horarios de atención de lunes a viernes de 6 a 10 horas. Contactos para información 3624-635904 y 3624-305635.
0: Llámenlo ya al director del hospital pediátrico. Quiero preguntarle con respecto al medicamento. ¿Esta foto es un chico conocido o no?
2: ¿No es un cantante de cumbia? No, es parecido.
0: ¿Parecido?
2: ¿Al de la Sonora?
0: Canta cumbia. Creo que de la Sonora.
2: No,
0: pero es parecido, ¿no?
2: Tiene un aire.
0: Tiene un aire,
2: cara, chico. Sobre todo en la zona del cachete.
0: Bueno, ahí está. Sí, ¿qué me quería decir?
2: Hay un comentario.
0: Pero para que tenemos uno por el sorteo. Tenemos un señor por el sorteo del voucher para la pesca. Señor, buenos días.
6: Sí, buenos días, amigo Alerta Urbana, ¿cómo andan?
0: ¿Cómo le va a ser? ¡Pero qué pieza! ¡Qué fotito, eh!
2: Eso de guía, ¿eh?
0: No.
6: ¿Te gustó?
0: ¿Cuántos kilos? No. Eso tiene 40 kilos, 30, 20, ¿cuánto tiene?
6: 22 kilos 300 tenía y lo pesqué el año pasado.
0: Pará. ¿Cómo? ¿A dónde lo pescó?
6: En la Boya Roja, en Isla del Cerrito, en el playón, donde le dicen el playón, el año pasado lo saqué.
0: Sí. ¿Lo devolvió?
6: Lo devolví porque es una hembra reproductor, son los reproductores, por eso es tan ancho y estaban justo poniendo huevos.
0: Sí, se le nota el vientre, pero ahí muy pronunciado.
6: Sí, sacamos varias fotos y después lo largamos como corresponde.
0: Felicitaciones. Bueno, a ver, nombre, barrio y tres últimos números de documento, señor.
6: Walter Guido Pereira, del barrio Central, localidad de La Leonesa, y el número de documento 14909-801.
0: Bueno, acá está el voucher, ojalá que lo gane, ojalá que pueda ir a disfrutar de la pesca, se va a ahorrar bien. 700 mil pesos, que es la inscripción.
6: Sí, es bastante.
0: Está picantón. Ya tenía pensado, porque es para cuatro personas, una embarcación y cuatro personas.
6: Ah, no, porque como la pesca siempre se hace de tres personas, con cuatro, había un timonel también incluido, entonces.
0: Exactamente, es para una embarcación y cuatro personas.
6: Wow. ¿Y eso cuándo se realiza el sorteo?
0: El sorteo el día martes 2 de septiembre, la pesca comienza el 4, nosotros el día martes 2 de septiembre hacemos el sorteo.
6: Bueno, vamos a estar atentos entonces.
0: Tiene que estar atento al programa porque tienen que. Sale el ganador y tiene que llamar, ¿eh? Y si no, seguimos con el que sigue en la lista. ¿Está?
6: Bien, entonces el 2 de septiembre estamos todos prendidos a la radio.
0: Por supuesto. Y gracias al Instituto de Turismo, cuya presidenta es Verónica Mazzaroli y su vicepresidente
2: Zacarías Virginia.
0: Virginia Zacarías, acá está el voucher. Muchas gracias, muy amable señor.
6: Bueno, gracias a ustedes por darnos esta oportunidad también a los que por ahí nos pueden pagar y quieren participar en este torneo tan importante que tenemos acá, sí, en la provincia de Chaco.
0: Sí, muchas gracias, muy amable, señor. Que tenga buenos días. Sí, ahora sí.
2: Bueno, hay un tema que lo vienen planteando hace mucho tiempo y está bueno poder buscar la forma de tener una aclaración. En este caso te hago el contexto del mensaje de Elisa. Dice, buen día, ¿por qué en el hospital para donar sangre solo anotan a 15 personas por día? Dan turnos a las 5 de la mañana. Quise donar para un familiar y no me lo permitieron. Entonces la idea es preguntar bien desde qué horario es.
0: Nadie
2: para
0: se levanta
2: que la
0: a las
2: 5
0: de la mañana para dar sangre, hermano.
2: Por eso.
0: ¿Se da sangre en la ayuna?
2: Sí, en teoría, algunos dicen que sí, otros dicen que no.
0: No hace falta.
2: Antes
0: no hace,
2: era así, no, ahora dicen que no. Pero
0: claro.
2: Bueno.
0: Bueno, entonces, ¿sabe qué? Hagan un horario corrido para la gente. Pongan de 9 a 17.
2: Pero a ver, a lo que voy.
0: Corrido. Personal hay, ¿eh?
2: Para sacar turno para donar sangre, ¿cuánta gente va a donar? No sé si hay 20 personas que todo, ojalá, sí, que haya esa cantidad
0: yo
2: de gente
0: voy
2: para
0: a,
2: donar
0: yo
2: sangre.
0: Voy a instalar algo. Yo voy a decir algo. Y quiero que me llamen los empleados de salud y me digan, Gustavo, estás equivocado, Gustavo no es así, Gustavo tenés razón. El descontento que existe o que existiría entre un sector de los empleados de salud, ¿hacen que atiendan mal a la gente? ¿Hacen que hagan mal su trabajo? ¿Hacen que le digan a alguien que vaya a buscar un medicamento? No, no hay. Ah, no, el doctor Ramos ya salió, ya, ¿eh?
2: Sí, ayer le habló.
0: Ah, ya está, no, listo, no lo molestan al doctor Ramos, claro. Y dijo que hacen compras de urgencia.
2: Sí.
0: Ahí está. Bueno,
1: hay un
0: pero
1: presupuesto para...
0: hay un presupuesto para eso. Decía la caja chica,
1: sí,
0: para auxiliar en forma inmediata. Ahora, pregunto, vos sos empleado de salud. ¿Atendés mal porque estás enojado porque no te pasan la planta? ¿Atendés mal porque estás enojado porque no te dan un contrato de servicio? ¿Atendés mal porque tu jefe te hace trabajar mal? ¿Atendés mal porque sos un mal llevado, diría el santiagueño? ¿O atendés mal porque se te canta? ¿Estás comprometido con tu laburo? ¿Qué culpa tiene el paciente? ¿Qué culpa tiene la persona que no va a un centro de salud? No va a un hospital porque se le canta, va porque tiene un problema de salud. Es lo mismo que pasa en una comisaría. Quienes van a estos lugares tienen que ser bien atendidos. Y si no te gusta tu laburo, dale lugar a otro. Correte, hermano.
2: Porque además es un servicio esencial.
0: Pero por supuesto, correte. Claro, para vos es fácil decir eso. No, no es fácil decirlo. Me molesta decirlo. A mí mucha gente me ha dicho, Gustavo, me atienden como el culo. ¿Y yo qué culpa tengo? ¡Espera ahí! ¡Aguarde! Yo lo he visto, ¿eh? Yo lo he visto.
2: O la
0: no me la contaron.
2: Perdón, que te hacen caminar. Vos viste una punta y no, en la punta y el tipo...
0: No, encima están así, mira, dígame la verdad. Es la empleada pública de Gazalla. Están con las uñitas bien pintadas, todo pintarrajeado. Pasa eso. Y echan por tierra el buen laburo que hacen. Yo entiendo, la mayoría hace un buen laburo, por eso esto está contenido. Dígame la verdad, ¿se anima a llamar usted, que es enfermera? Usted que es administrativa, usted que es doctor. Y dice, atiendo como el culo porque estoy podrido y no me gusta lo que gano. ¿Te animás a llamar y decirlo? Atiendo como el culo, me desquito con la gente porque no me pasan la planta hace 20 años. ¿Te animás? Vos, que fuiste paciente, ¿te animás a llamar y decir si me atendieron como el culo o me atendieron muy bien? Fue perfecta la atención, porque también existe.
1: Y además también hay que tener en cuenta que vos vas con una dolencia o vas llevando un familiar que a lo mejor puede estar en una situación extrema. Te atienden mal, te reciben mal. A lo mejor vos sos una persona pacífica, pero al ser recibido de mala manera, podés reaccionar de mala manera.
0: Saca lo peor de vos. Porque pasa esto, ¿eh? Yo también lo he visto. Vos ves del otro lado 30 personas. Vas por el lado, está lo que está, lo que le tienen que atender, están así, mira.
6: ¿Vení, Nico?
2: Sí, permiso.
6: Allá hay un montón de gente esperando y nosotros estamos acá.
2: Mira la capilla, mira.
6: Trae el celular, trae el celular.
2: ¿Puedo tocar, permiso?
6: Sí, sí, ponele. Güey, qué buena que está la presidente. ¿Es así o no? Sí, es así.
0: Pero es verdad. Y si no están chateando, están... Díganme que no es así. Llámenme por teléfono. ¿Te animás vos, enfermera, vos enfermero, vos doctor, vos doctora? ¿Te animás a llamar y decir, mira, Gustavo, a veces nos desquitamos con la gente porque estamos con bronca con un montón? Y decir, no, mira, Gustavo, puede pasar o no pasa lo que vos decís y atendemos muy bien a la gente. Vos que sos paciente, también podés hablar. ¿Te animás? ¿Te animás? Y vos, que trabajás en un centro de salud, trabajás en una farmacia del Estado, trabajás en un hospital, ¿se afanan los medicamentos?
2: Dale. Vía de comunicación 3624-1011 y 3624-6224-42.
1: Es algo que yo siempre me he cuestionado.
7: Mira, mira, mira. Yo la voy a dar a mi bien. Sí, ahí está. Bueno, los 100 pesos, querido. Sí. ¿Tiene los 100 pesos?
8: Tiene el recibo, González.
7: Acá tiene el recibo. Está bien, querido. Acá tiene el recibo.
8: Despreocúpese, despreocúpese. Las muletas de su abuela las va a recibir en cualquier momento en su propia casa.
7: Estamos para eso, caballero.
8: Nada que agradecer.
7: Por favor.
8: Nada.
7: Che, Florita, toma tus 50 pesos.
8: Gracias, querida.
7: Esos son los tuyos. Che, mira, escúchame, son las 5. ¿Qué te parece si ya
8: me... No. El que sigue, por favor, adelante.
7: Ahí está. ¿Cómo le va, señor?
8: No lo pensé, este chico.
1: Muy bien, gracias.
7: Los ojos.
8: No los tiene muy abiertos.
7: Son grises, son celestes. ¡Qué maravilla!
0: Sí, listo, está. Bueno, es un ejemplo. Vamos a los comentarios, acá dice.
1: Tengo un comentario. Dale. Porque es algo que yo siempre me cuestioné con el tema de la pesca con devolución. Y este oyente dice, buen día, Alerta Urbana. Se viene el torneo de pesca del dorado con devolución. Este tipo de torneo parece una práctica loable, ecológica, pero en realidad devolver el pez al agua no asegura que el animal sobreviva. Porque el anzuelo que penetra en la boca del pez, además del dolor, le puede provocar una infección a la boca del animal, el pez, no puede comer y morir por inanición. Además, también tiene mucho que ver con la manera en que se extrae al pez del agua, el tiempo que está fuera del agua y el modo en que se devuelve el animal al río. Todas estas últimas situaciones también pueden ocasionar la muerte del pez, desgarro y ahogamiento. Uija, ijuna, canejo, qué mandinga y sotreta hay que ser para divertirse con animales. Firma, soy Román, ex guardafauna de la provincia y con una formación integral en ambiente oficial. Gracias, amigos, y trabajo en el boletín oficial de la gobernación.
0: Bueno, muchas gracias por tu comentario. Vamos a los comentarios del streaming. Sí, se desató la polémica acá, ¿eh? Y esa es la idea, debatir. Debatir para corregir y que se hagan las cosas bien. ¿Está? Dale.
2: Romina, con la gente. Todos están mal pagos. Otro comentario de Mario dice, yo tengo que disentir, suelen suceder esos casos extremos cada tanto, pero en su generalidad siempre fui atendido muy bien en diferentes áreas del hospital.
0: Claro, el tema es acá, es que ustedes reaccionen, que ustedes se involucren y digamos lo que está pasando. Aprovechen esto, o sea, los estoy provocando a involucrarse y a defenderse también.
1: Seguimos con Romina Maricel Fernández dice, hay gente que tiene vocación y por más que le paguen 2 pesos, te atienden muy bien. Todos tenemos problemas, pero hoy en día hay que agradecer que tienen trabajo. Mucha gente no consigue trabajo.
0: 10:40, cerramos la encuesta y vamos con otra. Cerramos esta encuesta. La encuesta era, ¿qué fórmula te gusta más para el 2027? ¿Ayala Pansardi o Esdero Ferro? Votaron 111 personas en 2 horas y ganó la fórmula Esdero Ferro 72%, Ayala Pansardi 28%. Esto no quiere decir que sea la realidad, es una encuesta en un programa. ¿Está? Bueno, vamos con la otra. El sistema de salud pública en Chaco. ¿Cómo calificás el sistema de salud pública en Chaco? Ahí está, escribí bien. ¿Cómo calificás el sistema de salud pública en Chaco? 10, 7 o 3. ¿Estamos? 10, 7 o 3. Dale. Seguimos con los comentarios.
1: Teresa Enrequia dice, igual que el PAMI, hacen ir a los abuelos 10 veces pobre viejos.
2: Necesitan estar pagos como corresponde, no son voluntarios ni trabajar a honores, nos dice RS.
0: Y acá dice, Julián es tremendo. O bien, si pusieron de médica a una profe de plástica, pueden poner maestras jardineras para atender, por lo menos van a tener más ondas. Seguimos.
2: Otro comentario del usuario RS, todo tiene que ver con todo, no es fácil que un empleado como, por ejemplo, que da de salud, esté atendiendo, pensando... Uy, aguanta que se me fue justo la encuesta.
0: ¿Pensando qué?
2: Ya te digo bien. Pará, se me tildó acá el comentario.
0: Pensando en sus cuentas y lo que debe y que todo aumenta, y no es así, si no te gusta, andate. Vamos de vuelta con el comentario. Todo tiene que ver con todo. No es fácil que un empleado, como ejemplo, que da de salud, esté atendiendo, pensando en sus cuentas y lo que debe, y que todo aumenta, y no es así, si no le gusta, andate. O sea, entiendo, vos decís si no le gusta que se vaya, o me estás refutando a mí, que yo dije si no te gusta, andate.
2: No. ¿Eh? Al personal, si no le gusta el sueldo, en vez de reclamar, protestar, suena vez fuerza y busca otra cosa, anda a trabajar con un privado que te pague mejor. No. Porque en el privado
0: nadie,
2: no hacen mucho.
0: Nadie. Un enfermero privado gana igual que un enfermero público. Y no sé si el público no está ganando más. Y no sé si el público tiene más derecho que el privado.
1: Eso seguro.
0: ¿Está? Tampoco hay que ser conformista ni tampoco extremo de decir, bueno, si no te gusta, andate. Lo ideal sería que todos ganen bien, pero lo ideal no existe.
2: No.
0: O existe para un pequeño grupo de selectos dentro de la sociedad, para la casta.
2: Claro.
0: El resto, apelarse. Imagínate un policía que está descontento con el sueldo.
2: Me robaron. ¿Vas a decir, deje de ser policía?
0: Me robaron. Y por boludo lo habrán robado. Y pero quiero que me ayude. No, estoy pensando en cómo pagar la luz. Preso. No, imagínate una escena así. No voy a ir hoy porque gano poco, che.
1: Elisa Brites nos plantea algo.
0: Sí, pero del otro lado también tienen que ver que como uno está satisfecho, como uno está en un estadio de confort, ¿por qué el otro también no tiene el mismo derecho de estar en un estadio de confort? Yo digo, siempre dije, habrá un gobierno que en este país, en esta provincia y en esta ciudad, y cuando digo así hablo de todos los municipios, pongo como ejemplo Resistencia, yo digo, ¿para qué pito o para qué flauta publican todos los meses el valor de la canasta básica? Yo creo que la publicación del valor de la canasta básica, de los índices de pobreza e indigencia, son una burla y una falta de respeto al pueblo. Vos no podés desde el Estado, que tiene que ser el primer garante, que es el primer garante de la estabilidad en general de sus ciudadanos, te diga, el valor de la canasta básica es 1.600.000 pesos y te esté pagando un sueldo de 900. ¿No es contradictorio eso? ¿No es contradictorio que quien te diga que tenés que hacer el esfuerzo sí gane por sobre la canasta básica? ¿Por qué el esfuerzo lo tiene que hacer siempre el mismo sector del pueblo? Esa es la pregunta que no tenemos que plantear definitivamente. Nada más eso.
1: Bueno, Elisa Brites, con relación al banco de sangre y todo lo que comentaba justamente hoy Nicolás, dice, el problema no es el horario, dice, el problema es que para semejante población solo a 15 personas atienden.
0: Bueno, ahí hay algo que hay que revisar, hay que hablar con el ministro de Salud. Yo voy a hacer todo lo posible para que la semana que viene se siente en la alerta urbana el doctor Mayol. Voy a hacer todo lo posible. Ahí me dijeron, che, Gustavo, están reacios a salir con vos porque parece ser que no le está gustando lo como estás hablando. Me importa tres pedos que no le guste. Yo voy a decir lo que yo quiero, lo que yo siento y lo que yo interpreto está pasando en la sociedad. ¿Está? Preocúpense por lo que está pasando. y preocúpense no por lo, por quién lo dice y cómo lo dice, sino por qué lo dice. Si lo dice porque está pasando, porque está ocurriendo. Seguimos.
1: Bueno, excelente la atención en salud pública, Gustavo, dice un oyente.
0: ¿En dónde? ¿En qué parte?
1: Sí, no especifica. Es el mensaje que mandó a la
0: población. Yo voy desde el último. Nico y Alfredo vengan desde arriba hacia abajo.
2: Bueno.
0: Voy por el último. Marcela Martínez dice, los invito a que vengan al Hospital Eva Perón de Barranqueras. Algunos, muy pocos, trabajan. Otros van a tomar mate y no critico eso. Pero al menos respondan bien, no más. Hasta te llevo el bizcocho. Esta cosita, el mate es parte de nuestra idiosincrasia. Ustedes me preguntan a mí, el mate no tendría que estar prohibido en ningún lado, pero no tendría que ser la prioridad. Estoy tomando un mate, estoy en atención al público, estoy en una guardia, estoy en un patrullero, estoy donde sea, tomo mate. Sucedió la emergencia, se suscitó un reclamo, dejo el mate, el agua se puede volver a calentar, el mate se puede volver a ensillar. Las consecuencias de mi desatención en el sistema de salud puede traer aparejados secuelas irreversibles. Mi desatención ante un llamado por seguridad pública también puede traer consecuencias irreversibles. El mate siempre se puede renovar. Yo no prohibiría el mate jamás. Pero sí le fijaría obligaciones bien determinadas. Bien determinadas. Si yo veo una fila de más de 3 personas y vos estás tomando mate, te suspendo.
2: Claro.
0: Te suspendo.
1: Mirá ya cómo se entretienen con el mate, eso es lo que están haciendo sueño. Mate.
2: Claro.
1: ¿Cómo? No todos, no.
2: No, usted no. Usted no.
1: Siempre
2: no,
1: hay una
2: excepción. Usted es la excepción.
0: Bueno.
2: Tengo el número de la encuesta, 55 votos hasta el momento. La pregunta es cómo calificás al sistema de salud pública en el Chaco. La opción número 3 gana con 45.
0: Pará un ratito, prefiero que tomen mate antes que se estén drogando. Prefiero que policías dentro del patrullero tomen mate y no se fumen un vaso o se den un nariguetazo. Y lo mismo para todos los otros empleados públicos. ¿Ustedes creen que hay empleados públicos? ¿Ustedes creen que el policía nomás, que hay algunos policías nomás que se falopean?
1: Mira, Gustavo, acá tiene que ver con... fíjate el comentario de Sandra Álvarez, se ve que no es muy pendeja que digamos, pero, esto lo digo yo, va con onda Sandra, pero fíjate de lo que habla, y tiene que ver con la investigación de gendarmería, el caso Axel, pero recuerda algo, dice, recuerden que después de 9 meses se hizo una segunda autopsia a encaje y vivo. Los profesionales de Buenos Aires y dieron cátedra a los profesionales de Chaco que hicieron todo mal y aún así taparon.
0: Bueno, te voy a contar otra cosa, Sandra, que es un policía retirado. Voy a contarle otra cosa. En el INSIF, donde estaba Julio recién y donde salimos con el doctor Arregín, el cuerpo de una mujer estuvo en la morgue del INSIF 6 meses. ¿Saben por qué? Porque no había reactivos para la autopsia para determinar y... lamentablemente terminó siendo un femicidio, pero no era sumado, no era contabilizado, no estaba en las estadísticas como femicidio porque no se hacía la autopsia. ¿Por el concurso? Hola, buen día.
9: Hola, buen día.
0: Buen día, señora. ¿Con quién hablo?
9: Con Roja Celeste.
0: Celeste Roja, señora. ¿De dónde sí. es usted?
9: De la Valle Cayón, San Andreani, 1075.
0: La escuchamos, señora.
9: Yo llamo porque todo lo que está diciendo el doctor Miguel Barceló sobre mi marido, todo es mentira. Mi marido ahora se encuentra en un estado crítico. Él está luchando por su vida en este momento. Y todas las cosas que él sale a difamar, que mi marido está en la casa y todas esas cosas, todo es mentira.
0: Esperamos un momentito, Celeste. ¿A qué abogado nombraste?
9: Al señor Miguel Barceló.
0: ¿Qué pasó con tu marido? Ponernos en contexto de qué estás hablando, con todo respeto te lo digo. ¿Qué pasó?
9: Bueno. Mi marido fue el muchacho que tuvo el inconveniente con el señor este Darío Pérez. Mi marido es Miguel Ángel.
0: A ver, ¿a tu marido es a quien lo balearon en la Valle y calle 1 y calle 2?
9: Ah, sí, exactamente, a mi marido el que le balearon ahí.
0: ¿A tu marido le dicen cachilo o al agresor le dicen cachilo?
9: Al agresor le dicen cachilo.
0: Darío Cachilo Pérez.
9: Sí.
0: Fue quien baleó a tu marido.
9: Sí, baleó por la espalda.
0: ¿Es verdad que lo baleó con su propia arma? ¿Que le sacó el arma a tu marido y con esa arma?
9: No, mi marido no tiene arma. Si mi marido fue a comprar todo, fue una coincidencia, porque mi marido fue a comprar repuesto de moto, porque él arregla moto y nosotros vivimos de eso, de lo que él arregla moto y todas esas cosas. Y a veces vendemos comida también, pero ahora él nos cagó la vida a nosotros. Porque todo fue porque fue un malentendido y él, el señor Pérez, está mal acostumbrado a andar con armas. Y si van a su casa y hacen un allanamiento, van a encontrar todas las armas que él tiene.
0: Y ¿cómo pasó esto? ¿Por qué pasó? ¿Cuál fue el malentendido, Celeste?
9: Fue un malentendido porque el señor Pérez, Darío Pérez, vino a la casa de mi abuela, que tiene 70 años, a amenazarle con un revólver, acusándole a mis tíos que le robaron un tubo y una tele. Cuando claramente se le pidió que entren y miren, venga la policía y mire si ahí está el tubo y la tele que ellos acusaban a mis familiares. Sale mi esposo y le dice que no venga a amenazar a una señora de 70 años, que él venga y hable bien. Y él empezó a los gritos, que él tiene arma, que le va a matar todo y así. Que todos son unos ratas con la mujer, todo. Y hay testigos, los vecinos están de testigos en ese momento cuando él vino y atropelló a una señora de 70 años amenazándola.
0: Vamos a, aguardamos un momentito, Celeste. Vamos a poner en pantalla las imágenes del hecho, que fue frente a un local, hay una moto tirada, después se secuestraron armas. ¿Cuántos disparos tiene tu marido?
9: Mi marido tiene 4 disparos, en la espalda tiene 4 disparos y tiene una bala que le salió...
0: ¿Por debajo de la tetilla?
9: Sí, por debajo de la tetilla, que no le perforó...
0: ¿Le atravesó el balazo?
9: Sí, le atravesó el balazo.
0: ¿Con qué tipo de arma le tiró Cachilo?
9: Ni idea no tenemos con ese qué tipo de arma le tiró, no sabemos.
0: Ahora te pregunto, esto fue solamente por eso, y con todo respeto yo te pregunto, ¿tu marido estuvo... ¿cómo es el nombre de tu marido?
9: Miguel.
0: ¿Y el apellido?
9: Simek.
0: ¿Simek?
9: Sí, Simek.
0: Sí, ¿cómo le dicen?
9: Miguel.
0: Miguel. ¿Miguel estuvo preso alguna vez por algún delito, por algo?
9: No.
0: ¿No? ¿Nunca estuvo preso por nada?
9: No, él no estuvo, o sea, tuvo sí un antecedente, pero era viejo, o sea, no incumbe que él haya hecho
0: algo. No, pero yo te pregunto, si él tiene antecedentes y si esos antecedentes lo vinculan con Cachilo.
9: No le vinculan con él, no le vinculan ese antecedente que él tiene, eso está fuera de lo que ahora pasó en ese momento.
0: O sea, Cachilo dijo, fue tu marido, fue Miguel Simek quien entró y le robó un televisor y una garrafa a él.
9: No, él vino a decir que mi tío le robó, y mi marido salió y le dijo, que habló y le dijo, no, que no venga a gritar, que venga y hable bien, cómo va a venir a gritar a una señora de 70 años, que esa señora es mi abuela.
0: Sí.
9: Y vivimos al lado nomás, y cuando claramente vino la policía, yo le dije, pidan una orden de allanamiento, vengan allá en la casa, y si está el tubo y la tele, que dicen que le robó a mis familiares.
0: Sí, esa
9: o
0: moto
9: sea, ellos tipo, vinieron a acusar.
0: Esa moto tipo DAX que está ahí en el piso, ¿es la moto de tu marido?
9: Es la moto de mi marido, porque encima incluso él me cuenta, cuando nosotros hablamos, él me cuenta. Yo bajo y le digo a mi hermano, porque todo fue coincidencia, el hermano fue primero a comprar repuesto, íbamos a sentarnos a comer gnocchi todos juntos. En ese momento mi marido le dice a él, anda a comprar el velocímetro de tu moto que le voy a cambiar. Y él dice, bueno, me voy a JC, pero no tiene. Vuelve, dice, no tiene JC, me voy a ir hasta el radiador. Bueno, le dice él. Y a los 5 minutos él va, porque él quería comprar el manubrio de la daxita que se rompió. Y le dice al hermano, mira cómo se me rompió la daxita. Y se reía. Ni un momento le dijo ni una palabra al señor Darío Pérez, porque en el video se ve claramente quién empezó y le pegó. Él le dijo, yo no quiero pelear, no quiero más problemas, y él lo empezó a pegar.
0: Tenemos el video también, lo publicamos, con respecto a ese tema. Ahora te pregunto, ¿cómo se llama tu tío, Celeste?
9: Mi tío se llama Pablo Saúl Íbalo.
0: ¿Pablo?
9: Saúl Íbalo, a quien ellos la acusaban.
0: ¿Íbalo?
9: Sí.
0: ¿Qué tiene que ver con los íbalos que viven en 11 al fondo?
9: Ah, en 11 al fondo, ¿cómo?
0: Por calle 11 al fondo. Santo Domingo, por ahí creo que es.
9: No tenemos nada que ver.
0: ¿No?
9: No.
0: Bueno, escuchá, ¿y tu tío, Pablo Sebastián Íbalo, tuvo alguna greja con Darío Cachilo Pérez anteriormente?
9: No, sí, anteriormente no. O sea, ellos vinieron, acusaron nomás acá.
0: ¿Acusaron
9: nomás? Sí, acusaron y encima le pegaron a mi tío. Y el otro, un infeliz, que voló un sopapo y se cae.
0: ¿Quién es el infeliz?
9: Mi tío.
0: Ah. ¿Tu tío tiene antecedentes por robo?
9: No sé.
0: ¿Nunca cayó preso?
9: No.
0: ¿Nunca? Bueno, ahora te pregunto, ¿tu marido dónde está? ¿Está internado? ¿Está en tu casa?
9: No, mi marido está internado en el hospital, Berrando.
0: ¿Y qué es lo que está diciendo el doctor Barceló? Que origina tu enojo?
9: Mi enojo origina que él sale a decir, a desmentir un montón de cosas. Ahora, el que disparó se da de loco. Tan loco no estaba, porque en ese momento él, cuando hizo, no pensó nada. Y para mí él no está loco. Él se está haciendo todo eso para querer salir y estar libre y no hacerse cargo de lo que él hizo.
0: Porque a nosotros, lo que nos dijo el jefe de policía, que esto fue un ajuste de cuenta por cuestiones que pasaron hace mucho tiempo.
9: No fue ajuste de cuenta, no fue ajuste de pollera, como él dijo, el señor Romero, que hizo oído sordo. Cuando yo le hablé, él a mí me dijo, no, está pasando a fiscalía. Me fui a la comisaría segunda.
0: A nosotros, con lo que voy a hacer, discúlpame, que vos justamente traes el tema, vos lo traes, tema de pollera. A nosotros nos llegaron los mensajes, por supuesto no preservamos la fuente, que vos andabas con Cachilo, tu marido se enojó, Cachilo fue...
9: ¡Ay, Dios mío! ¿Qué voy a andar con ese tipo grande asqueroso? Disculpame que
0: te... No, está bien, yo te digo, porque justamente vos dijiste que Romero dijo que es cosa de pollera.
9: Sí, mirá, si yo me voy a meter con él. Él, yo lo conozco de chiquita, porque ese tipo chupaba con mi papá, y él siempre anduvo armado, siempre, toda su vida, porque él tiene hermanos que trabajan en la policía, tiene sobrinas que trabajan en la policía, y claramente él se cree dueño de la vida de cualquiera.
0: Tampoco fue problema de drogas.
9: No, tampoco fue problema de drogas.
0: Ni tu marido ni tu tío, nunca estuvieron presos por drogas.
9: No, nunca estuvieron presos.
0: ¿Cachilo estuvo preso por droga?
9: No tengo ni idea en eso.
0: Está. Entonces descartamos tema de pollera, que vos ya has sido el amante de Cachilo, descartamos el tema de la venta de droga. Esto fue porque Cachilo fue a la casa de tu abuela, al lado de tu casa, tu abuela mayor de 70, acusó, salió tu marido, lo enfrentó y después Cachilo va y lo ajusticia en El Radiador, ubicado en Avenida Lavalle 950.
9: Exactamente, así es. Porque si se agarraron a las trompadas, si hubiesen agarrado a las trompadas, ¿qué necesidad él tuvo de sacarle un arma y dispararle a matar? Porque eso fue a matar.
0: Bueno, vos estás convencida que lo quiso matar. Y sí, con la cantidad de tiros. ¿Cuántos tiros le pegó?
9: 4 tiros, uno le rompió el brazo.
0: ¿Y en la espalda?
9: Y en la espalda tiene el tiro que le sale, después tiene 2 más, que son uno el roce y otro que le tocó nomás también, sería otro roce que él tiene.
0: ¿Y el doctor Barceló qué dice? ¿Que se le escaparon los tiros? ¿Qué es lo que dice el doctor Barceló?
9: Dice que se le escaparon los tiros.
0: ¿Se le escaparon 4 tiros?
9: Sí, 4 tiros. Y el
0: justo
9: hombre
0: justo cuando tu marido estaba de espalda.
9: Sí, y después dice que mi marido tenía el arma. ¿Cómo él tenía el arma? ¿Se va a meter un tiro solo en la espalda? Sí, no.
0: Bueno, pero capaz es una estrategia del doctor Barceló para defender a Cachilo.
9: Sí, exactamente, pero está mintiendo y eso sería una información.
0: ¿Ustedes tienen abogado?
9: Sí, tenemos abogado.
0: ¿Quién es tu abogado, hija?
9: El señor Osuna.
0: El doctor Ricardo Osuna.
9: Osuna, exactamente.
0: Bueno, le vamos a preguntar al doctor Ricardo Osuna qué piensa de Cachilo. Y, a ver, ¿Cachilo está preso?
9: Sí, está preso, pero está resguardado en una oficina. No está con todos los presos como tiene que ser.
0: Espera. ¿En qué comisaría está en una oficina Cachilo?
9: En la segunda.
0: ¿En una oficina está?
9: Sí, en una oficina. Dice que él se camina toda la comisaría y nadie hace nada. ¿Por qué? Porque no, el que está el monificado...
0: Dámelo al general Romero ya. O al comisario Funda, jefe de la comisaría segunda.
9: Que él no pasó ninguna con cosa.
0: O sea, Cachilo está en una oficina, es un preso
9: VIP. En una oficina, es un preso VIP, sí. Él tiene que pagar como todos están pagando. No por tener familia, policía, él va a estar ahí en una oficina encerrado.
0: O sea, vos decís que mientras Cachilo está en una oficina, tu marido está luchando por su vida en el hospital. ¿Ya está fuera de peligro o no?
9: No está fuera de peligro. No está fuera de peligro, así que salgo a desmentir todas las cosas que dice Barceló, que mi marido está en la casa, cuando claramente él está luchando por su vida.
0: ¿En qué sector del hospital Perrando está tu marido?
9: En terapia intensiva.
0: En terapia intensiva. ¿Esta foto que vos nos mandaste, se la sacaste vos?
9: Sí, esa era cuando estábamos en sala, pero las cosas empeoraron.
0: Ah, y ahora pasó a terapia.
9: Ahora
0: pasó. ¿Le tocó algún órgano?
9: Sí.
0: ¿Pulmón?
9: El vaso sanguíneo.
0: Ah, le tocó los vasos. Bueno, está. ¿Algo más que quiera decir Celeste?
9: No, yo quiero que se haga justicia, que él pague por lo que él hizo, que él no se haga ahora pasar por loco, porque loco no está, claramente.
0: Cachilo no se quiere loco. Hacer pasar por loco y loco no
9: Exacto.
0: está. Quiere ser loco inimputable.
9: No sí, quiere ser un inimputable, que él no puede estar detenido, pero si él no fuese loco, no razonaría de esa manera. Para mí él no está loco, él se está haciendo todo esto, la víctima de loco, el papel de loco para que le den la libertad.
0: Sí. ¿Vos estás convencida que Cachilo, que Darío Cachilo Pérez... fue a matar a tu marido, Miguel
9: Simek. Exactamente. Él fue a matar a mi marido.
0: Gracias, Celeste. Muy amable.
9: Bueno.
0: Hasta luego. 11 horas luego. En la República Argentina. Quiero saber si Cachilo es un preso VIP. No, no creo. No, yo elijo no creer. En una oficina. No, debe estar en la celda. No sé si junto con los demás, pero tiene que estar en una celda. Vamos a preguntar al general Romero. O al comisario Funda, jefe de la segunda. A ver.
2: Y el doctor Barceló, que también tiene su derecho.
0: No, claro, el doctor Barceló. Dice que el doctor Barceló está mintiendo. A ver. A ver, estoy mandando mensajes, estoy tratando de averiguar qué es lo que está pasando con Cachilo. Mientras tanto, volvemos al INSIF, volvemos a el gabinete científico. Va a hablar la doctora Celeste Segovia, abogada defensora de Victoria Luz Cantero. Vamos.
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0: Julio Vareiro.
10: Muy bien, Gustavo, seguimos ubicados aquí en el INSI del Poder Judicial. Ya me encuentro con la doctora Celeste Segovia, con quien vamos a hablar con respecto a este procedimiento realizado en el vehículo de Facundo Cantero. La doctora Segovia ya tiene puesto el retorno y te está escuchando, Gustavo.
0: Doctora, ¿cómo le va? Buenos días.
11: Hola, buenos días, Gustavo, ¿cómo estás?
0: Muy bien. Yo hablaba con el doctor Arregín, abogado por la querella, y dije que va a ser algo obvio que en este auto haya manchas, que esas manchas sean compatibles con sangre, que esa sangre sea humana y que esa sangre sea de Julián, porque en ese auto trasladaron a Julián.
11: Sí, yo también coincido en eso con el doctor Arreguín, porque bueno, surge de las testimoniales tanto de Facundo como de su novia Fátima, que Julián habría sido trasladado en este vehículo que hoy se peritó, pero también podrían surgir rastros hemáticos o sangre de otra persona también, que podría ser, según nuestra información, de Victoria también.
0: Ah, que Victoria... A ver, ¿sangre de Victoria?
11: Sí, podría surgir por lo que yo tengo conocimiento de lo que me ha manifestado mi defendida, sí.
0: ¿Sangre que emanó de qué parte del cuerpo? Porque conforme las lesiones que evidencia Victoria, son moretones, no hay heridas cortantes ahí.
11: Bueno, en las declaraciones, por ejemplo, de Facundo y Fátima, que son los que primero llegan y ven a los dos, Victoria tenía sangre en su nariz, venía sangrando la nariz. De hecho, en el hospital, cuando llega con Fátima, Fátima en un momento la acompaña al baño a lavarse la cara porque le sangraba la nariz. Así que nosotros no descartamos tampoco que se puedan encontrar rastros hemáticos.
0: Sí, nariz sangrante, ¿producto de qué?
11: Y desconozco esa situación porque todavía Victoria no sabe sobre esa situación, pero podría haber sido de la discusión, de la agresión que sufrió esa noche.
0: Pero, doctora, discúlpeme, yo no soy perito, pero sí me creo idóneo por mis años de servicio. Un golpe en la nariz que te produce una hemorragia te deja un moretón mínimo.
11: Bueno, también... Bueno, puede ser un sopapo, puede ser cosa que no provoque un moretón. Sí.
0: ¿Hay algo dentro de la casa que se pueda secuestrar con la sangre de Victoria producto de esta hemorragia nasal, o se lavó en el baño y fue escurrido por el lavatorio?
11: Desconozco porque eso ya los secuestros se hicieron en el inmueble y se hicieron con posterioridad a que entró la familia. O sea que no, por lo que vi, lo de los secuestros no surge, algo perteneciente a Victoria, y tampoco todavía tenemos, la pericia. Se hizo la pericia sobre los secuestrados, pero no se sabe a quién pertenece la sangre que se encontró, ¿no es cierto?
0: Sí. Yo analicé, corríjame usted si yo estoy equivocado, por supuesto, lo que pudo haber sucedido, una de las tantas hipótesis que se manejan, y pudo haber existido la posibilidad que Victoria primero apuñala en el pecho a Julián. Esas puñaladas no fueron certeras, no fueron la que le originaron la muerte. Por eso se dice que Julián, todavía no se establece eso y va a ser el resultado de las pericias telefónicas. Lo dijo el propio Arregín ante mi pregunta. Por eso Julián supuestamente manda audios ese mismo día, y digo supuestamente porque no está establecido que haya sido ese día al momento que ocurrió el hecho o posterior. Que primero Victoria apuñala a Julián sin ser certera en el pecho, Julián manda esos audios, se recuesta y Victoria lo apuñala mortalmente desde atrás.
11: Desde atrás, no, atrás no tiene, de acuerdo a la
0: autopsia, no, se aproxima de atrás con Julián, se aproxima de atrás con Julián, digamos, recostado.
11: Desconozco esa conclusión a la que arriba el doctor Arreguín.
0: No, doctora.
11: De la mecánica sí. Del hecho.
0: No, doctora, no es el doctor Arreguín. Yo estaba evaluando una posible hipótesis y ahora...
11: es la hipótesis de usted.
0: Claro. Y ahora, ahora a esa hipótesis le sumo otra cosa. Usted dice que Victoria tenía la nariz sangrante, que pudo haber sido objeto de una lesión inferida o proferida por Julián, que fue al baño o fue a un sector de la casa y se higienizó.
11: No, fue al baño del hospital.
0: Del hospital. ¿Entró con la nariz sangrando al hospital?
11: Exactamente.
0: Pues, entonces tiene que haber video porque hay cámaras ahí.
11: Exactamente.
0: Ahí cambia
11: Fátima,
0: la cuestión.
11: Fátima es una de las testigos que declara que la acompaña al baño.
0: Ahí está. ¿Cuál es la calificación hoy que se le imputa a su defendida, doctora?
11: Hoy la calificación es del artículo 80, inciso 1, homicidio calificado por el vínculo.
0: ¿La alevosía todavía no está incorporada a la causa, a la carátula?
11: No, solamente homicidio calificado por el vínculo, en principio.
0: Bueno, ¿cómo sigue todo esto, doctora?
11: Bueno, nosotros vamos a seguir proponiendo diligencias probatorias, testimoniales que esperamos que sean admitidas por la Fiscalía. Y bueno, vamos a esperar que se vayan incorporando las distintas pericias informáticas, el gabinete científico. Vamos a ir evaluando y vamos a ver cómo llegamos para el cierre de la investigación penal preparatoria.
0: Ahí está. Doctora, muchas gracias, muy amable.
11: Gracias
0: como a siempre. Usted. Hasta luego. Gracias, Julio.
10: Gracias, doctora, muy amable. Gracias, muy bien, Gustavo. Hasta el próximo informe. Función hasta luego.
0: Cumplida. Ahí tuviste a las dos par. ¿Sabes qué? Bajate al plan Ñandec.
10: Ñandec.
0: Bajante ahí porque quiero ver qué verduritas hay.
10: Bueno, dale, perfecto.
0: Gracias. 11 minutos. Voy a leer un comentario acá. Uh-huh. Juliana.
2: ¿Quieres que te lea? Lo tengo a mano.
0: Déjelo.
2: Juliana, por Dios, ojalá que a esa abogada que defiende a Victoria no le toque perder a su hijo o sobrino o lo que sea de la forma en que Victoria mató a Julián. Se renota que Victoria no... sangró.
0: Nosotros podemos notar lo que queramos, nosotros podemos decir lo que queramos, yo puedo tener miles de hipótesis, la gente puede comentar lo que quiera, esto está en manos de la justicia. Y reitero, el abogado, un abogado defensor, ejerce la defensa y se va a valer de cualquier estrategia que pueda probar como sucedida o que pueda incorporar a la causa. No nos enojemos con los abogados porque están haciendo su laburo. Tampoco están obligados a no enojar. Si quieren enojar, enojarse, no me hagan caso. Pero no es muy coherente enojarse con los abogados porque entablan una defensa. Y así como esta señora dice, ojalá que nunca le pase con el hijo, y yo pregunto, ¿y si usted tiene hija, señora? ¿Y si su hija hace lo mismo? ¿No le va a gustar tener la Celeste Segovia para que la defienda? Invertamos también la cuestión. Invertamos la cuestión también. Los abogados hacen su laburo. Y si hacen mal su laburo, la justicia también los puede sancionar. 11:09.
2: Sí. Pregunta Gripe. ¿No es medio tarde para hacer la autopsia al auto donde fue trasladado? ¿Y de hace cuánto secuestraron el auto? Se pregunta.
0: No le hicieron la autopsia al auto. Yo no vi ninguna sierra que parta por la mitad del auto. Hicieron una pericia. No es tarde porque el auto fue secuestrado horas después, creo que 1 o 2 horas después del hecho, y fue preservado. O sea, no se rompió la cadena de custodia. ¿Está? Entiendo yo que no se rompió la cadena de custodia. ¿Sabe por qué no se rompió la cadena de custodia y fue bien preservado el auto por la policía a orden de la fiscalía? Porque si no, la defensa hubiera interpuesto una apelación o un recurso para que no se perite esto porque se rompió la cadena de custodia. O sea, lo que resulte de esta pericia va a ser valedera porque se secuestró en tiempo y forma el vehículo. Y fue depositado nada más y nada menos que en el INCIF. No es tarde. ¿Sabes cuándo fue tarde? ¿Cómo se llama el señor?
2: Gripe 33.
0: Bueno, Gripe 33, ¿sabes qué fue tarde? La pericia del auto de Sergio Gómez, hijo de Cuno Gómez. Se hizo 2 meses y medio después. Eso fue tarde.
2: Alejandro, por el mismo caso de guardia pregunta, ¿quieren cambiar la carátula de homicidio grabado por el vínculo a legítima defensa? Se pregunta.
0: Y por supuesto que quieren hacer eso. Es la defensa, hermano. No te enojes con...

0: Leandro Esdero haya bajado en tiempo y forma a la casa de la mamá de Axel, en el barrio Tacay, a hablar con María Inés Gómez. Eso evitó la roca política y tuvo que ser en un acto oficial María Inés Gómez que lo vaya a buscar al gobernador. Ahí ustedes le hicieron el juego a la oposición.
1: Mira, yo ese tema lo trato con mucha prudencia. Y el gobernador también lo trata con
0: No,
1: mucha
0: yo tengo
1: prudencia.
0: claro, yo tengo claro lo que ustedes
1: Yo
0: quieren con respecto a
1: escuché
0: ese tema.
1: lo que te dijo a vos, tengo registros, me acuerdo de las cosas, y él te contestó a vos que sea quien fuere el responsable, hay que llegar hasta las últimas consecuencias. Como esto se politizó, se pretende politizar, nosotros no nos vamos a meter. Yo soy
0: Ahí, disculpame Hugo,
1: representante,
0: ahí yo creo que
1: yo
0: está la
1: soy,
0: equivocación de ustedes cuando dicen quisieron politizar, disculpame la expresión, ¿podemos hablar abiertamente? Las
1: totalmente.
0: pelotas politizar. Yo soy el gobernador de esta provincia, soy el máximo responsable de una de las instituciones que está en tela de juicio hoy respecto a la desaparición de una criatura, de un joven de 21 años en mi provincia, en un gobierno democrático. Yo soy el jefe natural de la policía del
1: No
0: Chaco,
1: tengo
0: por
1: nada.
0: constitución. Me importa tres pepinos lo que diga la oposición, yo voy a ir. Yo se lo dije al gobernador. Usted, gobernador, puede entrar al barrio Tacay y nadie le va a decir nada. Nadie le va a hacer nada.
1: Mira, Leandro tiene la misma prudencia y la misma actitud que tuvo en otros casos
0: ¿Sabes qué sospecha tengo,
1: similares.
0: Hugo, yo? Que a Leandro lo están aconsejando las mismas personas que lo aconsejaron a Capitanía en su momento y que lo hizo perder la elección.
1: Mira, me dejas terminar la
0: Sí, por
1: idea.
0: favor.
1: Leandro tiene la misma actitud de respeto y de responsabilidad. En otros casos, fuerte en la provincia del Chaco, vos no lo viste a Esdero acompañando una marcha, haciéndose dueño de una bandera después de la desgracia, nunca. Y yo de estos temas converso con el gobernador, porque vos lo publicaste, yo soy el representante en la querella, en el caso Axel.
0: Sí.
1: Nosotros somos querellantes, la Subsecretaría de Derechos Humanos, y esto no lo decido yo individualmente. El gobernador está comprometido, es el que me autorizó a que sea querellante. Entonces, este tema lo tratamos con la prudencia que se requiere y reitero que se intentó politizar este tema. Y nosotros no nos vamos a prender a ese juego de ninguna manera, porque primero comprendemos cuál es la realidad de la familia.
0: ¿Pero qué le importa más a Leandro Esdero? ¿El juego de Capitanich, el juego de la oposición o el sentimiento de una madre que no ve a su hijo hace 98 días?
1: Le interesa el sentimiento de la madre, no, no hay duda. Por eso la instrucción a que yo sea creyente. Por eso sus manifestaciones prudentes frente a este tema. Yo veo algunos comunicadores que, bueno, tienen su lógica, ¿no?
0: Yo entre ellos.
1: No, no, no, no, no. Algunos que tienen, digamos, militancia a través de un medio de comunicación para el peronismo de Capitanich. ¿Cómo tratan este tema? Sin importar que hay detrás, digamos, ¿no? Con tal de darle al gobernador, no interesa que haya una familia, esto. Yo hice contacto con la madre, hice contacto con el padre, me contactaron ellos después de un programa que estuve aquí, pero lo estamos haciendo con la responsabilidad y la prudencia que este caso requiere. Mi representante técnico es el doctor de la MEA, que sigue todas las diligencias que el caso requiere, pero lo estamos llevando con mucha prudencia, con mucha responsabilidad.
0: Yo puse como ejemplo que me hubiera gustado ver la foto de Leandro Esdero en la casa de María abrazando a María, porque ya vimos la foto de Capitanich en la chanchería comiendo asado con los Cenas y nunca vimos la foto de Capitanich con Gloria. Y ahí estaba la diferencia y tuvieron la oportunidad de marcar esa diferencia. Después de todo lo que pasó después, bueno, ya pasó, ya está. Lo cierto, real y concreto que aquí, en esta provincia, en democracia, hay un chico de 21 años que está desaparecido
1: Es nuestra
0: y está
1: preocupación.
0: sospechada la policía de ser responsable. Y no lo digo yo, lo dice la mamá. Es más, lo dice la justicia, por eso sigue participando en este equipo fiscal, el fiscal especial de derechos humanos, el

0: doctor Luciano Enrique Santos. ¿Por qué la gente tiene que pensar en reelegir a Leandro Esdero?
1: Porque supo sacar a la provincia de un estado de tal delicadeza, ¿no? Nosotros íbamos a entrar en default.
0: ¿En la
1: Esto quiere
0: provincia? ¿En la
1: decir,
0: provincia del Chaco?
1: sí, claro. Sí, claro, los primeros meses fueron complicadísimos y hubo que armar toda una ingeniería financiera para salir, para cumplir con estas cuotas de los 40 millones. Nosotros nos generamos de cada 100 pesos que se gastan en la provincia, 75 vienen de afuera y 25 generamos nosotros. Digo, somos una provincia estructuralmente pobre y en consecuencia uno tiene que tener, cuando gobierna, criterios de absoluta responsabilidad, porque si no vivimos estas cosas. Yo te decía recién, ayer Leandro estuvo en el hospital de San Martín, inaugurando de nuevo un tomógrafo, inaugurando un banco de sangre. Digo, todas estas cosas
0: Que no es
1: cuestan,
0: solamente para
1: ¿sí?
0: San Martín, eso hay que
1: Para la
0: destacar, es
1: zona.
0: para toda la zona y lo dijo un profesional del hospital. Y todavía, mirá, disculpame vos, hoy nos llegó un mensaje, dice, que dejen de hablar al Pepe los del gobierno porque los elementos que pusieron en San Martín no funcionan. Pará, hermanos, llegaron, están nuevos, están
1: Llegaron.
0: embalados, esperá que lo
1: Está
0: instalen,
1: bien, pero
0: después
1: esto,
0: vemos.
1: mira, vos decís, si explico yo, ¿no? Digo, cuatro camas de terapia intensiva en Las Breñas. Y vos decís, cuatro camas de terapia intensiva, sí, son cuatro camas de terapia intensiva que no había. ¿Qué hizo Capitanich con el sistema de salud? Convirtió el sistema de salud en un sistema de derivación. Digo, vos ibas a la salita, que tenían que curar la fiebre o hacerte una sutura de una lastimadura chica. Este decía, no, no tenemos esto, váyase al hospital. El hospital que decía, no, váyase al hospital de referencia. Y así transferencia, transferencia, todo termina hasta el día de hoy, estamos complicados. En el 4 de julio de Sáenz Peña o en Resistencia. Y, por supuesto, colapsados. ¿Por qué? Porque el sistema que había dejado Niki, que era de atención en los lugares que había que atender, se destruyó. Entonces, cuatro camas de terapia intensiva en Las Breñas significa que esa región, cuando necesite atender un paciente en esa situación, ya no va a tener que derivar al 4 de julio o a Resistencia, porque antes las derivaciones eran, bueno, terapia intensiva al 4 de julio o Resistencia. Y la terapia se atendía en los pasillos, no venían tampoco a una cama de terapia intensiva. Venía trasladada la necesidad, pero la atención no estaba. Entonces, decir cuatro camas es como nada, ¿qué dicen cuatro camas? Es mucho, porque estamos tratando de volver al sistema de atención donde debe ser y no este sistema de derivación. Mira, emblemático, el chico ese que trasladaron de Villa Ángela a Sáenz Peña para hacer un yeso. No estamos hablando de ni tomografía ni nada sofisticado. Un yeso, le pusieron un cartón en la pierna y tuvieron que trasladarlo a Sáenz Peña. Digo, eso es el sistema que ganamos gracias a las administraciones de estos 16
0: Sí.
1: años pasados.
0: Leandro Esdero basó su campaña en tres ejes: educación, salud y seguridad. Pero se apoyó principalmente en educación y seguridad. La salud también, por supuesto. Los tres ejes de su campaña. Hoy, ustedes hicieron un sondeo de cuál es el sentir de los empleados de la salud, de cuál es el sentir de los empleados de la seguridad y cuál es el sentir de los empleados de la educación. ¿Ustedes creen que le restó credibilidad, le restó votos, le restó acompañamiento que hayan quitado la cláusula gatillo?
1: La cláusula gatillo, miren, los primeros cálculos, dice el insensible Esdero. Cuando calculamos que podíamos pagar la cláusula gatillo, anunciamos y pagamos. Es una deuda moral. Vamos a conversar cuando terminemos de acomodar esta deuda que nos acogota. Dicen, no, los docentes están todos enojados y no. Miren, los docentes, con la conducción de la profesora Neidenhoff, han logrado, y esto es reconocido por organismos internacionales, ¿no? Los niños, yo tengo experiencia con mis propios hijos, los niños, cuando llegamos nosotros, leían 16 palabras sin comprender texto. Hoy leen 36 y algunos 42 palabras comprendiendo. Chaco terminó, nos entregaron a nosotros el gobierno, siendo la última provincia de la República Argentina en calidad educativa. La última. No en medio, más o menos, no, la última. Y estamos recuperando. Entonces, lo del docente es un reclamo, y es justo, pero no hay enojo. Porque si no tuviéramos los docentes trabajando como están trabajando, no podríamos anunciar desde el gobierno esto, por ejemplo.
0: ¿Un ejemplo de que no hay enojo docente es la no adhesión al paro?
1: Yo pongo esto otro, que es mucho más altruista. Estamos pudiendo anunciar todo esto porque los docentes tienen compromiso y están trabajando.
0: Le pregunto, en el sector de la salud, Leandro Esdero, en ese mismo lugar, dijo, cuando usted está sentado, 3 días antes que se celebre la elección que lo eligió como gobernador, que en sus primeros 4 años de gestión pasaban todos a planta. ¿Cómo se va a solucionar la precarización laboral que sostiene el sistema de salud pública?
1: Estamos trabajando en eso, lentamente. Yo quiero poner un ejemplo de cómo se... Porque vos, cuando hay escasez, tenés que ir determinando prioridades. Y empezamos regularizando los empleados de pueblos originarios que están en el sistema. Esto en salud y en educación. Tenemos prioridad. Y fuimos el otro día, el 19 de julio, que fue el aniversario de la masacre de Napalpí, el gobernador tuvo un buen escenario, porque además de hacer el recordatorio de la masacre de Napalpí, 103 años de la masacre, pudo decir, miren, esto se reivindica en gobernando todos los días, y ahí habló de los 2.000 docentes, creo que son, no quiero errar en números.
0: ¿Bilingües?
1: De pueblos originarios, sí. De pueblos originarios, regularizado el Ministerio de Educación.
0: Y la lo titularización.
1: Mismo, sí, y lo mismo estamos haciendo en el sistema de salud. Vamos lento, no podemos modificar ese estado. Yo lo escuché el otro día hablando de precarización al senador Capitanich. Una cosa...
0: En la CGT.
1: Increíble.
0: En la CGT.
1: Y también en el Senado. El otro día en el Senado, en un debate.
0: Seguridad. Pintó lindo el primer año el gobierno Leandro Esdero. Ascendieron antes del tiempo normal. Se pagó todo. El primer año se pagó todo en regla. Pero después, y hoy estamos en la misma, ascienden en junio, retroactivo al primero de enero... Y al Servicio Penitenciario Provincial le deben 2 meses de reubicación jerárquica.
1: Bien.
0: Hay muchos policías que están enojados, yo les aviso. Hay muchos policías que hablan conmigo que están muy enojados.
1: Sí, puede que haya reclamos. En el mismo sentido, lo que pudimos... avanzar con decisión política en seguridad, tiene que ver, digo, cómo analizamos la salud, la seguridad, la educación, son partes. Entonces, el personal policial es una parte, la escuela es otra parte, los patrulleros otra, y todo lo que va a necesitar, todo hay que atender.
0: Abrir la inscripción en la escuela es una gestión política, que va en beneficio de la sociedad, es una decisión política. Está perfecto incorporar más policías.
1: Con el mismo
0: comprar
1: presupuesto.
0: Comprar un patrullero está perfecto, pero las fotos se sacan ustedes. Pagarle el sueldo que le corresponde y que debería ganar un policía a quien se le confía el cuidado de la propiedad y de la vida del otro, y no pagarle en tiempo y forma lo que significa no solamente una mejora en su carrera, que es una jerarquía más, sino acá, en el bolsillo. Adeudarle, pagarle eso con retroactividad, es, primero, quitarle el poder adquisitivo y, segundo, no darle la posibilidad que prospere, Hugo. ¿Me entendés? Sí, porque la foto con el patrullero le sirve a ustedes, al político de turno. La foto con los alumnos egresados le sirve a ustedes, en beneficio de la sociedad. Pero ¿quién se acuerda de beneficiar y cuidar y contener y proteger y acompañar al uniformado? Al uniformado. ¿Sabes lo que se están preguntando hoy los uniformados? Uh-huh. Porque se están removiendo causas en derechos humanos, porque parece ser que Santos quiere lavar su culpa de la metida de pata, no dicho por mí, sino por los abogados. En el caso Axel, empieza a remover causas viejas de policía y van a comenzar a darle de baja a los policías. Que cuestionados, investigados, todo lo que vos quieras, pero en procedimientos policiales donde el delincuente se le paró de mano y el policía actuó en consecuencia. Quieren eso. Quieren un acompañamiento, una contención, pero en todo el sentido de la palabra. Y si ustedes creen, se lo dije al gobierno anterior y se lo digo ahora, se lo dije a Gloria Salazar y se lo digo a ustedes, si ustedes creen que el policía está conforme porque en un acto se ríe y le pasa la mano, están confundidos, están sujetos a un reglamento y no pueden hacer otra cosa, porque si no, se perjudican aún más. Cuiden ese voto.
1: Vamos por
0: cuiden parte. El voto del policía, cuiden el voto del empleado de salud, cuiden el voto del docente, pero no todo está sujeto a la administración pública, al empleado público. Mayormente son los ciudadanos que no están contenidos dentro del sector público y que están esperando oportunidades.
1: Está perfecto, eso es. Digamos, ¿por qué hablé del sistema? ¿Y por qué hablé al principio de la deuda y de lo que tenemos que cumplir y lo que nos acogota, lo que nos condiciona? Por ventura, ¿vos crees que si disponemos, porque lo que no estamos haciendo, algunas cosas que no estamos haciendo, no es por negligencia o porque decidimos poner en otro lugar, hacer fiestas, hacer... No, tenemos que atender el sistema, porque ese otro porcentaje que hablas vos, de la gente también se tiene que contener.
0: Es el mayoritario.
1: Esa gente se tiene que contener con el servicio y se comprende las quejas. Pero la seguridad y los índices demuestran que hemos mejorado, digo. Una cosa que vos te tuvo como protagonista y que avanzaste, pero que no hubo un acompañamiento político. Los cortes de calle es decisión política, es compromiso de la fuerza y acompañamiento de la sociedad.
0: Sí, pero fue una promesa de campaña que ya cumplieron. Los aplaudimos por eso, estamos contentos por eso. Bien. Vamos por más. Pero vamos por las otras promesas.
1: Sin duda, mira.
0: Vamos por las otras soluciones que la tenían, ¿eh?
1: Está bien, pero déjame que yo también hable de cosas que no existían y que hoy existen. Entonces yo siempre digo esto, ¿no? Porque a veces los políticos, vos me decís esto, y bueno, ya te dimos esto. La democracia tiene intrínsecamente un concepto. La democracia es el sistema del bien creciente. Mire, señor, necesitamos que nos haga la zanja. Vamos y hacemos la zanja. Viene el señor, háganos el asfalto. Pero la puta, te hicimos la zanja y ahora querés el asfalto. Bien creciente. Tenés que hacer el asfalto. Y después vienen y te dicen, pongan las luces. La puta, te hicimos la zanja, la falta, ahora querés las luces. La democracia siempre es bien creciente. La demanda está, debe ser permanente.
0: ¿La culpa tiene el ciudadano por reclamar?
1: No. El ciudadano hace lo que tiene que hacer. Los políticos tenemos que entender que es bien creciente. Entonces, recuperamos las calles. 3 años la escuela de policía cerrada. Entonces, no es que nosotros, por un acto de sacarnos foto, abrimos la escuela de policía y ya estamos abriendo una nueva inscripción. Eso es devolver a la sociedad, y eso es parte del sistema. Comprar vehículos.
0: ¿Qué es mejor, cantidad o calidad?
1: Siempre calidad, pero necesitas cantidad. Digo, el crecimiento... demográfico, el crecimiento de la organización de las ciudades. Vos sabés, vos tenés experiencia en esto. Es calidad y cantidad también.
0: Acá hay un comentario, a ver, que dice: la cuestión es que Capitaní pierda o que no gobierne más Capitaní. Y aquí es donde yo pregunto, a ver, no, la cuestión es que estemos todos mejor, gobierne quien gobierne, pero hoy la opción entre Capitaní y Heredero es Heredero.
1: Sin duda, sin duda, pero porque la continuidad de Heredero es esto. Le tocó a Heredero administrar este tiempo. Yo te dije que nosotros pudimos entrar.
0: Yo creo que la sociedad le va a dar 4 años más a Heredero. Pero hagan convencido. Las cosas bien, porque si no ustedes se van 30 años.
1: Pero es que vamos yendo.
0: Yo estoy convencido que le van a dar 4 años más a Heredero. Ahí raspando, le van a dar 4 años más a Heredero. Pero hagan las cosas bien o no vuelven más.
1: Pero yo no tengo dudas. ¿Y por qué vamos a ganar de nuevo la elección? Porque la gente sabe qué tiempo y qué situaciones está administrando Heredero. Entonces, cuando terminemos estos 4 años y estemos más holgados, no tengamos la soga al cuello, vamos a poder definir algunas cosas que tienen que ver con las demandas que tiene la sociedad y que nosotros estamos preparados para responder. Pero hoy tenemos el inconveniente de la plata.
0: Con todo lo que hablamos, yo saqué aquí una conclusión. Puedo estar equivocado o no, pero te la voy a decir, Hugo. El peronista cuando gobierna es ladrón. El radical cuando gobierna es muy lento.
1: Yo no quiero generalizar ni para un lado ni para el otro, porque en las viñas del Señor hay de todo. Sin duda que si analizamos,
0: ¿qué es preferir, ser ladrón o lento?
1: No, eso no. Inicialmente, inadmisible lo del ladrón. Y digo esto, a veces cuando me siento frente a un micrófono, hago el análisis. Vos recién decías, y ustedes viven de tal manera, yo invito a que miren mis cuentas, cómo vivo.
0: ¿Tenés préstamos en el banco?
1: No, tengo deudas en las tarjetas.
0: ¿De luz?
1: Pago con la tarjeta tuya, en cuotas.
0: ¿Con la tarjeta tuya compras mercadería en el supermercado?
1: Sí, y aprovecho cuando hay 6 cuotas. Así vivo. Y además tengo un patrimonio.
0: ¿Vos tenés casa y auto?
1: Yo tengo una casa y un auto. Pude hacer estudiar a mis hijos.
0: ¿Cuántos años hace que trabajas en el Estado?
1: Toda mi vida, 40 años.
0: Qué raro, Capitaní también y no tiene casa ni auto.
1: Pero no tengo familiares vinculados a empresas tampoco. Yo no vinculé la política, nunca.
0: ¿Ni un familiar tuyo libró un cheque sin fondo?
1: No.
0: ¿Ni un familiar tuyo ocupó un campo y cosechó lo que no era de él?
1: Ninguno. Mi hijo tampoco. Entonces, esto... mira, se recordó... Le pone la revista Crítica, Mariano Grondona era el encargado de decir que Arturo Illia era la tortuga, un gobierno lento. Y cuando se analiza hoy, el gobierno de Arturo Illia fue el gobierno más próspero que tuvo la Argentina en términos de medir gobiernos democráticos. Pagó toda la deuda, dispuso el 20% del presupuesto, 20% para la educación. Lo tumbaron 2 sectores. Lo tumbó el capital de las farmacias, porque él tenía un ministro que se llamaba Oñatibia, que un día dijo: mire, presidente, tenemos que ir a los genéricos, porque acá las marcas están complicando la salud de la sociedad. Él dijo: vamos por ahí, Oñatibia, ley Oñatibia. Y las petroleras. ¿Cuándo se fue Arturo Illia? Se pudo medir su gobierno y también se pudo medir su patrimonio. Declaró, permitime, porque sí, tiene que ver con lo que me preguntaste. Declaró que llevaba 2 trajes grises y 1 negro, 8 camisas de vestir, 10 pares de medias, 8 calzoncillos, 1 pantufla y 3 pares de zapatos negros. y que había vendido su auto para atender la salud de su mujer, el presidente de la República.
0: Y su reloj para habilitar el consultorio porque siguió ofreciendo como médico.
1: Se fue a atender, después de eso, a Caucete, al terremoto de Caucete, gratis. Dice que tomó un colectivo, sin decirle nada a nadie,
0: sí,
1: y llegó a San Juan a atender. Él tuvo casa, ¿sabes por qué? Porque le regalaron...
0: La gente le donó.
1: Un bono de un peso.
0: Y sí, que lo hable lo de Ilia, pero qué triste en un contexto generalizado tener que analizar la política por la honradez de un hombre y no por lo que hicieron todos quienes tuvieron la oportunidad de gobernar a través del voto.
1: La contracara, digo, acá en la provincia del Chaco, la contracara. Vos tenés el ingeniero Pepo. Cuando se fue tenía la mitad de su gabinete no sospechado. Habían sido denunciados, procesados y condenados. Esto quiere decir que estaban en la cárcel. En la cárcel. Entonces,
0: la causa lavado 1.
1: La causa lavado 1.
0: ¿Sabe cuál es la diferencia entre la causa lavado 1 y la causa lavado 2, donde estaba Aida Ayala? Que los funcionarios de Pepo no tenían fuero como Aida. Por eso Aida no fue presa. Hoy, tanto los funcionarios de Pepo como Aida están sobreseídos todas las causas.
1: Mira, hay diferencias. Hay diferencias.
0: No, para mí el chorro es chorro, hermano.
1: Sí, está bien, pero...
0: No importa si es peronista o radical.
1: No, eso estoy con vos, estoy totalmente de acuerdo en ese concepto, porque puedo decir, digamos, en este micrófono, cómo vivo. Yo no quiero analizar
0: de otros. En este micrófono puedo decir lo que quiera, yo digo lo que quiero.
1: No analizo de otros. Yo, para poder hablar, vos también tenés que... Y la gente también tiene que saber cómo vive uno.
0: Porque hoy, los funcionarios de Pepo fueron declarados inocentes. Aida también. ¿Quiénes son más inocentes? ¿O menos inocentes?
1: La justicia dijo que ambos fueron inocentes.
0: ¿Y vos sospechás que en alguno se equivocó?
1: Sí, claro.
0: ¿En quién? ¿En los funcionarios de Pepo?
1: Sí.
0: Y bueno. Hugo, hasta la próxima.
1: Un gusto, un gusto.
0: Ahí está, muchas gracias, El señor Hugo Maldonado, presidente de la Unión Cívica Radical, secretario de Derechos Humanos de la provincia del Chaco. ¿Hacia dónde te vas, Hugo, este fin de semana? ¿A dónde vas a militar? ¿Vos sí sos del territorio?
1: Sí. Mira mis redes y vas a ver. Sí, recorrimos hasta el día de hoy 58 pueblos. Fuimos a poner en funcionamiento los comités y ya nos queda poquito y vamos a hacer los 70. Y este sábado, a partir de las 9 de la mañana, en el Club Sporting de General San Martín, hacemos el primer encuentro de 4 que vamos a tener. El segundo va a ser en Pinedo, el tercero va a ser en Castelli y el último va a ser en Villa Ángela en el mes de noviembre, donde juntamos la dirigencia de la Unión Cívica Radical con funcionarios del Poder Ejecutivo y el Poder Legislativo, a donde, bueno, vamos a conversar, vamos a explicar la marcha del gobierno, las perspectivas, y bueno, nuestros dirigentes también explicarán algunas cosas en un diálogo que pretendemos sea nutritivo para esta carrera que ya empezó, que es la del 27.
0: Sí, no se sabe, bueno, en el oficialismo sabemos que Leandro va por su reelección, del otro lado están jugando un poquito, pero yo creo que la campaña ya arrancó.
1: Sí, yo comparto con vos.
0: Ya arrancó.
1: Sí, comparto.
0: ¿Hugo Maldonado candidato a...?
1: Claro. Por ahora nada.
0: Por ahora.
1: Por ahora.
0: No están las listas todavía. Gracias.
1: Por ahora.
0: Muy amable.
1: Un gusto.
0: Pausa y ya volvemos, dale.
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0: 50 minutos transcurridos de la hora 12, la temperatura en la ciudad de Resistencia es de 21 grados con cielo despejado. Vamos al móvil de exteriores.
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0: Joaquín Martínez, ¿cómo le va?
2: Aquí estamos nuevamente, en este caso en el Jardín de Infantes número 126, Javier Villafañe, en la ciudad de Barranqueras. Aquí nos recibió la directora del jardín, también la secretaria, madres y padres de alumnos, por un reclamo por los reiterados hechos delictivos que ha sufrido esta institución. Han robado parte del mobiliario de la institución, aires acondicionados y demás, en varios casos a lo largo de lo que va de este año 2026. Aquí estamos con la señora directora, Irma Rojas, quien ya te está escuchando, Alfredo.
0: Sí, ¿cómo le va, Irma? Muy buenos días. Mi compañero Nicolás Bulatovic y Alfredo Jiménez, quien está dialogando con usted. Vamos a charlar sobre esta situación que le está tocando vivir justamente al establecimiento del Jardín de Infantes número 126. Queremos que nos cuente desde cuándo están sufriendo este tipo de robos y atropello contra la institución.
3: Desde abril. En abril nos arrancaron el aparato y llevaron todo. Y después, reiteradas veces, tres veces, los caños y los cables, y también el pilar de la calle y los cables de arriba.
0: Pero es una barbaridad. Pero es un jardín de infante relativamente nuevo, señora.
3: No tan.
0: 15, 20 años aproximadamente.
3: Sí, desde 2017.
0: Del 2017.
3: Pero antes no pasaba, yo hace 22 años que estoy. Este año sí, cuatro veces entraron a mi jardín.
0: Y dígame, ¿pudieron descubrir quiénes eran las personas que justamente se apoderaron de lo ajeno?
3: Sí, pero gracias a los vecinos, que los vecinos me cuidan acá el jardín. Pero nosotros solicitamos cámaras.
0: Claro. O sea, una de las primeras peticiones es que tengan cámaras, digamos, para poder controlar. Sí,
3: para poder controlar, y a los vecinos también, porque los vecinos también reciben robos.
4: Claro. Irma, buen día. Zona... ¿Se ve presencia de patrulleros, o por lo menos a la noche, a la tarde, donde
3: andan los... Eso también quiero agradecer, eso también quiero agradecer, porque el comisario Rodríguez y el subcomisario representes vinieron acá al jardín y lo atraparon a los ladrones. Ellos estaban muy presentes, yo las veces que les llamé, pero viste que a la noche suceden las cosas, claro, a la madrugada.
4: Irma, y desde educación, ¿qué dijeron? ¿Cómo pueden cooperar con el
3: plan mandamos Vigía, nota,
4: o algo
3: piden
4: similar?
3: Claro, yo mandé nota y justamente hoy vino y yo les dije todo lo que pasa y si me pueden auxiliar, porque acá en la comunidad todo lo que tenemos es a pulmón y todo claro cuesta.
0: ¿Cuántos alumnos tiene el establecimiento, Irma?
3: ¿Qué?
0: ¿Cuántos alumnos tiene el establecimiento?
3: 210 a la mañana y 100 a la tarde.
4: Bien. ¿El día de hoy van a tener clases o pasan directamente el día lunes?
3: No. Todos los días tenemos clases.
0: Okay. Claro,
3: no, igual tenemos clases.
0: ¿El último robo cuándo tuvieron, Irma?
3: El sábado.
0: El pasado sábado.
3: Domingo. Sábado, domingo, el pilar. El pilar y de la sala verde sacaron los cañitos y el cable.
4: Bien. ¿Y necesitan, ya pudieron solucionar, subsanar para comprar para los cañitos? ¿Ya está eso resuelto?
3: No, necesitamos para eso, que nos solucione, y luminarias, porque está oscuro, no tengo foco.
0: O sea, puntualmente, Irma, lo que ustedes piden, porque tengo que ir al otro móvil, sería cámaras de seguridad y además también iluminación dentro del establecimiento.
3: Claro,
0: y
3: el caño
4: y aire acondicionado.
0: Claro. Y todo lo que es la instalación del aire acondicionado, digamos, para recuperarlo.
3: Claro, todo. Son tres salas y mal Zoom, cuatro aires que me dañaron.
0: Bien, perfecto, Irma. Nosotros le hacemos llegar a las autoridades de educación.
3: ¿Te pido permiso? Acá un papá puede hablar.
4: Sí, un minuto le podemos dar. Sí,
0: le podemos dar.
3: Acá te debe venir una mamá.
2: Un segundito, aquí está uno de los papás de los alumnos que asisten aquí al jardín. Muy buenos días, señor. ¿Cómo es su nombre?
5: Fabián. Yo soy un papá de una nena acá y estamos pidiendo que la comunidad sepa que están robando al jardín y están haciendo daño al jardín, que este jardín se construya a pulmón.
0: Bien.
5: Se construyó así y ahora tocaron el jardín y nos estaba faltando los APR. Bien. Y los cables y cámara, todo.
4: Bueno, está papá.
0: Bien, nos vamos a ocupar y le vamos a pasar a las autoridades, Fabián, tal como lo dijimos, le dijimos a la directora.
5: Sí, acá, en este lugar es tierra de nadie a la noche. Sí. Y están tomando al jardín
0: como rehén, digamos. Okay.
4: ¿Nos recordás el barrio, Fabián, por favor?
0: Exactamente, el barrio y la dirección puntual de Barranqueras.
5: ¿El barrio? Villa Hortensia.
0: Bien.
4: Gracias, Fabián. Gracias a la docente. Gracias, Joaquín. Un abrazo y buen fin de semana.
0: Gracias. Bueno, excelente el trabajo, Joaquín, como siempre.
2: Muchas gracias igualmente y buen fin de semana.
0: Muy bien.
4: Nos vamos rápido a la Plaza 25 de Mayo, el móvil de Julio Vareiro.
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4: Julio Vareiro.
6: Muy bien, Nicolás, Alfredo, oyentes y seguidores, como decía, me encuentro aquí sobre la Plaza 25 de Mayo, en donde se está desarrollando el Ñandé, el programa de desarrollo rural.
0: ¿Es el mismo lugar donde estuviste haciendo la cobertura el otro día o están en otro lugar?
6: No, es el mismo lugar, el mismo sector en donde vienen a vender sus distintos productos de fabricación casera, como lo que hay panificado, como también las verduras acá de la huerta y directo a este sector. Hoy hay un poquito más de gente, hay un poco más de distintos gaseos vendiendo aquí. Se van sumando. El que no está hoy es el que vende los huevos caseros.
0: Pero la miércoles.
6: Hoy no está él, pero sí están los demás. Gazebos están aquí, mira lo que son esta lechuga, lo que son esta mandioca, lo que son la remolacha, mira, laureles también.
4: ¿Siguen manteniendo los mismos precios o hubo un cambio de una semana a otra, Vareiro?
6: No, mantienen los mismos precios, lo que tiene que ver con los bolsones de verdura, lo que se llevó la vez pasada, mantiene el mismo precio, lo mismo lo que es el sector de miel, de panificado también mantiene los mismos precios, lo que es aquí el sector de fiambrería sigue manteniendo el mismo precio, el combo que se llevó la vez pasada también está al mismo precio, el salamín, el queso, el chorizo ahumado riquísimo. A 12.000 pesos.
4: Eso, Julio, permítame.
0: Eso estuvo espectacular.
4: La morcilla, el queso, el salamín, no sé si había chorizo ahumado también.
0: Sí, hubo chorizo ahumado.
4: Qué cosa
0: y
4: más rica.
0: La morcilla pan. Era la auténtica, sí, casera. Sí, sí.
4: El pan también, una delicia.
0: Sí, el pan, sí, exactamente, claro, esto era, hicimos, el pique hicimos el viernes.
4: Y era pan negro.
0: Claro.
4: Un pan negro y no era tan amargo, un dato también a tener en cuenta. Bien, y las ventas, Julio, si bien el precio es lo mismo, al ver más movimiento, en teoría, hubo mejor venta que la semana pasada.
6: Y bueno, ahí vamos a consultar con quienes están vendiendo aquí, exponiendo los productos, más allá de que por ahí no se hace mucha difusión por los medios ni nada de eso, sino simplemente van y lo encuentran directamente. Mira, igual dulce mamón también hay aquí.
0: Qué rico. Bueno,
6: hay también de todo lo que pueden encontrar. Ahí le está vendiendo justamente aquí a la persona que nos acerca y pregunta, consulta. Buen día, estamos en vivo para leer tu Urbana por Radio Gualamba. ¿Su nombre?
7: Gloria Páez.
6: Gloria, bueno, ¿cómo estuvo la venta en este punto de encuentro?
7: Bastante bien, bastante bien. La gente optó mucho por las verduras, así que estamos dentro de todo.
6: ¿Usted participó la vez anterior?
7: Sí, me animo participando hace rato, ¿verdad? Con lo de Prover.
6: Sí. ¿Usted de dónde? ¿De qué parte?
7: De Puerto Bastiani.
6: ¿Puerto Bastiani?
7: Sí, jurisdicción de Colonia Popular.
6: ¿Estos son todos productos propios de su huerta?
7: Sí, así
8: ¿De dónde
7: es?
8: De los Países Bajos.
7: Así es. Todo esto es todo en nuestra chacra, sí. Bien fresca, bien natural todo.
6: Más allá de este lugar, ¿en dónde otro lugar se puede encontrar para comprar todos estos productos directamente desde la huerta?
7: Nosotros, por el momento, aparte de la serie, salimos a hacer nuestro recorrido. Pero de aquel lado nos vamos y ofrecemos.
0: Julio, buen día. Preguntale si lleva a domicilio.
6: ¿Llevan a domicilio?
7: No, generalmente estamos en las instituciones, o sea, en la escuela, Jaime Zapata, por ahí andamos recorriendo. Tenemos nuestros clientes de ahí. Ah, bueno, así estamos ofreciendo nuestra verdura.
8: Ahí está.
0: Julio, ¿hay bueno, gracias. Julio, ¿hay algún licorcito ahí? Vi que hay licorcitos ahí por ahí.
6: Sí, la del, lo de los licorcitos ya están levantando, ya su carpita aquí, ya se están retirando también.
4: Bueno. ¿Hasta qué hora están? Porque la última vez entendí que era hasta mediodía.
0: Reiterar los horarios importantes.
6: Y de 8 de la mañana a 13 horas están ellos.
0: Bueno, ya, ¿qué tal fue la venta hoy? ¿Le preguntaste cómo anduvo la venta hoy?
6: Sí, la señora aquí con quien estuvimos dialogando nos dijo que estuvo bien la venta de verduras, se acercan a comprar. Bueno.
0: Este es el programa Ñandec, ¿no es cierto?
6: Sí, así es.
0: Listo, Julio.
6: Julio. Sí.
0: Nos vemos el lunes.
6: Fuerte abrazo. Chao. Buen fin de semana. Que disfrute.
0: Chao. Chao. Joaquín Martínez, ¿dónde está?
4: Ya salió. Ya lo despedimos también.
0: Ya se fue. Sí, pues está. Lo despidieron. Bueno, yo iba a hacer eso, pero gracias porque ustedes ya lo hicieron.
4: Lo despedimos del programa que doy. No es que lo rajamos, no nos da el tupeso.
0: ¿Qué dejó la nota con Maldonado?
4: Un montón de comentarios, un montón de opiniones. Un despelote en el chat de lo que es la red. Y tengo mensajes para leerte.
0: Fue diputado provincial, fue diputado nacional, pero creo. Y ahora creo que es la primera vez que es funcionario
4: gobierno. Y fue concejal también, si no me equivoco.
0: Concejal. Sí. Él es Villa Prospe.
4: Desconozco dónde es, voy a averiguar. Perfecto.
0: No averigua, preguntame a mí.
4: Te pregunto.
0: Es de Villa Prospe. ¿Sí?
4: ¿Te puedo leer un mensaje que me llamó mucho la atención?
0: Vos podés hacer todo lo que yo te dije hacer. Dale, léelo.
4: Leo, dice por acá el mensaje. Preguntale, por favor, al señor Maldonado, todo bien que sacaron los piquetes. A mi hermano, que es personal policial, le deben adicional de SAMEP hace 8 meses. El señor es del barrio, el señor se llama Salvador y es del barrio Hipólito Yrigoyen.
0: Decir a tu hermano Salvador que haga una nota y que pida que le paguen lo que le deben.
4: Di Benedetto Liliana, mensaje al 10-0411, dice mensaje para Maldonado. Excelente, lo felicito.
0: Dale.
4: Otro mensaje de Alberto del Santiago, dice por acá. Una pregunta para Hugo Maldonado. En el radicalismo, ¿no hay militancia o gente capaces que ocupen cargo que siempre lo mismo si personas como él ocupan 2 o 3 cargos?
0: Hay que crear cuadros.
4: Porque no le permiten o no dan espacio a otras personas que ocupen cargos
0: no son lo mismo. A la gente no hay nada. Pon un joven, nada, no tiene experiencia. Pon un viejo, no,
4: es muy viejo,
0: pero ¿qué carajo quiere que ponga? Que nos gobierne la IA.
4: Dice otro mensaje por acá. Muy buenos días y bendecidos. Gente, me encanta la radio y la fórmula que me gusta es la de Dero. Soy Paulo. Gracias por la compañía.
0: Hay una encuesta, ¿no es cierto?
4: Sí, hay una encuesta todavía.
0: No, la de Dero, era la de Dero Ferro.
4: Ya terminó.
0: Esa ya terminó.
4: Ahora en la encuesta era de salud, un porcentaje de...
0: Sí. ¿Cómo calificás el sistema de salud pública en Chaco? Y tuvo muchos votos y eso significa... que a la gente le importa el tema de la salud pública.
4: 179 votos, sí. En 49% la gente le puso el puntaje de 3, lo califica con 3 al sistema de salud del Chaco.
0: Un 37% con 7 y un 10% con 3.
8: Si sumás el 10 y el 7.
4: No, 10%,
0: un 13%.
4: 13%
8: tenemos un 50% entre el de 10 y el 7.
0: O sea, entre excelente y bueno, 50%. O sea, malo, 49%. Están 50-50. Ganó el muy bueno. O el bueno. ¿Ganó? Sí. Está bien el sistema de salud. ¿Qué es lo que se quejan?
4: Funciona. Capaz que falta algo más, pero funciona. Y si habría más guita, funcionaría mejor. La cantidad de ambulancias, la cantidad de patrulleros.
0: 16.000 ambulancias.
4: Una locura. Sí.
0: Una locura.
4: Una locura, la verdad. Números que sorprenden. Imagínate, números que por ahí cuesta pronunciar. Imagínate ver eso reconstruido en los mejores salarios, en escuelas y un montón de cosas. Estaría bueno. Pero hay que esperar hasta agosto del año que viene.
9: ¡Andá, come polenta!
4: Chau, hasta lunes, dice Alejandro.
8: Sí, ya se despidió.
4: Hasta lunes, dice Patricia Cane.
0: Ya se van los dos. Y nos vamos nosotros. Chao, Alfredo.
4: Arroza gobernador por unas
0: palmeras. ¿Cómo?
4: Arroza gobernador por unas palmeras para el parque Caraguatá con sobreprecios y cuasimonedas, se pregunta Alejandro. Capitanís gobernador por unos piqueteros millonarios y asesinos y autovías nunca terminadas y el frigorífico Caprino de la entrada de Margarita Belén que se robaron todo, termina preguntándose Alejandro. Son todo lo mismo.
0: Por eso no queda otra. ¿Sabes cuál es la solución en este chat?
4: Olivelo, Olivelo.
0: Olivelo gobernador.
4: Olivelo gobernador.
0: No queda otra. No queda otra. No queda otra. A ver, tenemos 446 personas en el streaming.
4: Sí.
0: Cerrame la encuesta esa, cerrame la encuesta. Vamos a hacer una encuesta de 5 minutos.
4: Mientras tanto, mientras empieza la encuesta, dice Alejandro. No,
9: voy a competir con quien tiene mejor imagen hoy en el gobierno, según yo.
4: Ok.
9: Ferro o Olivelo para gobernador. Dale, le voy a competir a Ferro. Le va, la, todas ellas le van a votar a Ferro. Hasta mi hija le vota a Ferro. Sí, Moni le vota. Vale, dale, ahí, rápido. Para gobernador 2027, Ferro o Olivelo. 5 minutos. Fíjate la paliza que me da Ferro.
4: Alejandro García, mientras tanto, dice muy bueno el programa. Siempre la salud pública es gratuita, gracias a Dios, pero habría que saber administrarla mejor y que haya una cobertura prepaga.
9: ¿La salud pública se soluciona con pagándole bien a los empleados? Una encuesta para el lunes.
4: Sí, es buena pregunta. Mucho, sí. Puede ser.
9: Bueno, 5 minutos a partir de ahora. ¿Cuánto lleva la encuesta? Ferro o Olivelo. Gobernador 2027. Ferro o Olivelo. A ver.
8: Tengo mensajes. Dale. Silvio Siri, buen día. Con respecto a la atención del personal de salud, hay de todo. Lamentablemente las malas experiencias tapan a las buenas. Tuve de las dos. Pero esto pasa en todas las áreas de servicio, salud, municipalidad, etcétera. Sostengo que el problema es de la sociedad y de la sociedad a la casa, sino cambiando las cosas de raíz. Va a ser difícil. Ahora bien, no solo pasa en lo público, también en el privado. También tiene que tomar conciencia que si no estoy cómodo en el lugar de trabajo, busco otro. Cuesta, pero es la realidad. Se aplica en todos los ámbitos, privado y público. Gracias, nos dice Silvio Siri. Otro de los mensajes es Sandra Maciel. Sí, Olivelo, ¿cuánto sería la manutención para un hijo? Ya que no tengo idea de cuándo sería tan amable de informarme. Gracias, la verdad que no entiendo, sí, bajo qué ámbito. Sí, sí. Eso es lo que no entiendo.
9: Dale contexto a la pregunta.
8: Sebastián Fernández, buenas. Amé la editorial del señor Gustavo Oliver.
9: ¿Cuál?
4: No sé, la que dijo Oliver, dijo. Así que esa era otra editorial.
8: Hola, que me expliquen por qué un docente haciendo media jornada cobra un monto aproximado de 760 mil pesos y si hace jornada completa cobra alrededor de 900 mil, a veces pisando el millón. ¿No le corresponde el sueldo completo? Me contacté con otras personas en distintas provincias, maestros, y me dicen que ellos tienen el salario de media jornada, 1.500.000, y jornada completa cobran 3 millones. ¿Cómo tiene que ser?
9: Cuando el Ministerio de Educación en su conjunto nos desbloqueen todos los teléfonos, empezando por la ministra y sus secretarios y subsecretarios, vamos a poder evacuar consultas respecto al Ministerio de Educación. Si no, mándenle el mensaje a Somos Uno. Ah, bueno, ahí está. Léelo, con respecto al valor de la canasta de crianza, es por edad y por todo lo que dijo recién Federico.
4: ¿Dónde pasaste, Fe?
9: A mí me pasaste, pasala a Nico que labure también, se rascó toda la mañana. ¿Está? Bueno, dale. Encuesta, lleva 2 minutos la encuesta. 38 votos para gobernar 2027. ¿Ferro o Olivelo?
4: Ferro lleva 29% de votos, Olivelo 71%, y hasta ahora hay 38 votos y la encuesta lleva 2 minutos.
9: 3 minutos ya, quedan 2 minutos. Y antes de ir, vamos a hacer otra encuesta. Hoy es viernes, se van a rascar los huevos hasta el lunes, así que se quedan hoy 10 minutos más. ¿Está? Todo eso que prepararon. Aquí no aparecen empleados públicos, ya a las 13 ya juntaron todas las cosas. Estamos comprometidos con... 13 y un segundo no ves a nadie. Vos tenías que ver. Yo trabajé en casa de gobierno varias veces. A las 3, hermanos, se chocan todo en el ascensor, todas las escaleras. 3 y un segundo no hay nadie. ¿Sí? No hay nadie. 3 y un. ¡No quedó nadie! ¿Qué hijo? Nadie queda. Che, alguien que llegue tarde o alguien que. No, no, a las 13 no. Chau, arreglate después de las 13. 3 y un minuto, que te ayude Dios. Porque la administración pública se puede descansar.
4: Mientras te leo algunos comentarios.
9: Dale.
4: Alejandro dice, el peor trabajador es el que no le gusta lo que hace y si no tiene vocación de servicio, peor, pasa en todos los estratos.
9: 4 minutos la encuesta, 43 votos. Le estoy dando una paliza a Julio Ferro.
8: Quedó toda tu gente acá. Quedaron todos tus militantes. Quedaron tus militantes.
9: No, pero más allá de que sea mi gente. Yo
4: ya son un fernet entre los de un 70-30. ¿Eh?
9: Con el...
4: Perdón.
9: Julio Ferro dijo, ¿para qué estoy haciendo fierro acá? Ya, no. Me gana el panzón de Olivier.
8: Edu, vayan a comer, ya que se enfría el almuerzo. Ja, ja, ja.
4: Sí, sí, si vas con amabilidad, es imposible que te atiendan mal, dice Andrea. Hola, buenos días, soy del interior. Sí. Y por acá no está bien la salud pública. Faltan profesionales y falta medicación. Que nos cuente de dónde es Marco Sosa.
9: Sí. Vamos, tenemos 430 personas perdidas en el streaming y son las 13:10. La encuesta va a cumplir los 5 minutos, ¿eh? Y después tenemos otra y vamos a hacer de un minuto más la otra encuesta. La otra encuesta vamos a hacer de un minuto.
4: Buen día, alerta urbana. Olivelo Gobernador, dice por acá. Patricia Care dice, ¿puedo llamar todavía? Pero
9: no saben dónde se van a meter.
4: Hace 5 minutos, hace
9: 5 minutos cerramos la encuesta. Votaron, en una encuesta de 5 minutos, votaron 45 personas. La consigna era, o la encuesta era referente a lo siguiente: para gobernar el 2027, ¿Olivelo o Ferro?
4: 71% llevó Olivelo, 29% Ferro.
9: Ni para concejal alcanza. Mentira. Bueno, hacemos la fórmula ahí con Julio Ferro. La última encuesta de un minuto. La salud pública mejora aumentándole el sueldo a los empleados o invirtiendo en infraestructura y medicamentos. La salud pública mejora aumentándole el sueldo a los empleados o mejorando la infraestructura, medicamentos e insumos. Ahí está. O equipamiento. Insumos e equipamiento. Ahí está. Sí, pues el insumo sería el medicamento, el equipamiento sería una ambulancia, un tomógrafo, un mamógrafo como que va a tener el hospital de General San Martín ahora. Es que ya lo tienen que desembalar nomás y enchufar. ¿Está?
4: Mira.
9: ¡Qué hijo de...!
4: Todo tatuado, qué zarpó.
9: ¿Tiene ese tatuaje?
4: Sí, tiene un tatuaje de este lado.
9: Tiene, verdad. ¿Vieron que yo tengo diente arriba?
4: El gobernador o intendente, ¿por qué no? ¿Eh? Ahí lo tenía el gobernador y el intendente, ¿por qué no?
9: Está.

0: Mira, mientras tanto, Juliana dice, la salud pública mejora mejorando los empleos. Hay personas por acomodo y no son profesionales de nada. Después, otro comentario, Daniel. Buen día, Gustavo. Si sos gobernador de Resistencia, ¿qué harías en el área de los taxistas y remiseros con respecto a las aplicaciones? Te pregunto por acá, Daniel, Jesús, Matías.
1: Que todos tienen que laburar, pero todos van a pagar el mismo impuesto y van a cumplir los mismos requisitos. Punto. El laburo, la oportunidad de laburar no se les tiene que quitar a nadie. Pero todos van a tener que cumplir las mismas normas, porque el servicio es el mismo. Llevan a una persona de un lugar a otro. El nombre que le quieran poner, indistintamente, a mí no me va a cambiar que todos tienen que cumplir los mismos requisitos. Todos por igual. ¿Sos un servicio puerta a puerta? Chao. Hacete cargo, hermano. Paga lo mismo. Todos que paguen todo lo mismo. ¿Está? Y de verdad es poner un equipo de fiscalización dentro del municipio, porque hay autos que no pueden ser ni carretilla. Hay autos que no pueden ser ni carretilla. Y voy a exigir algo también. La presencia y la pulcritud del chofer. Hay choferes que tienen una baranda, hermano.
2: ¿Y el auto adentro?
1: No, por eso te digo. El auto limpio, un modelo determinado, porque no pueden ser carretilla los autos. Y el chofer tiene que estar higiénicamente presentable. Tiene que estar pulcro. Hay chofer, hermano, que tienen una... Parece que se bajaron, salieron no sé de dónde. Un olor a culo, hermano. Impresionante. El auto... Peor. Eso sí, sería norma. Bueno, che, ¿la encuesta puede ser ahora? Porque.
2: Sí.
1: ¿Eh? Ya está la encuesta, en un minuto nomás. ¿Qué pusieron?
0: Salud pública, la salud pública mejora. Está mal escrito, no importa. Va a ir cerrado, pará. Va de vuelta por un
1: error. Boludo, que no tenemos que ir.
0: Dice por acá, mientras Daniel, perfecto, Gustavo, es lo que hace rato venimos pidiendo al gobierno actual.
1: Sí, igual, a ver, igualdad de derechos e igualdad de responsabilidades. Donde hay un derecho conlleva una responsabilidad.
0: Bueno, pero pará, porque ahí con el tema de las aplicaciones muchos se enojan porque no recauda el municipio.
1: ¿Por qué qué?
0: Porque no recauda el municipio. Porque los municipios dicen, tengo que pagar
1: tal impuesto. No, es porque no recauda los municipios. Porque el radiotaxi te dice, hermano, yo tengo que pagar un montón de cosas. Y el otro que brinda el mismo servicio no paga un chorongo.
0: Mira, para Uber te piden una serie de verificación. Después que la gente sea chanta.
1: Pero la guita se va mal, no queda acá, hermano. La guita tiene que quedar acá.
0: Sí, obvio, seguramente que sí.
1: Sí, la guita tiene que quedar acá, punto. Donde presta el servicio. Hasta luego. Y los Uber también tienen que tener una identificación.
0: Obvio. Y no me poner, estoy en un, qué sé yo, en un Volkswagen y te aparezco
1: claro,
0: en un Fiat.
1: Y ¿sabes qué? Y el Uber no tiene que tener la posibilidad de terminar con el viaje por decisión de ellos. Una vez que te aceptó, no te puede cancelar el viaje. Claro. Te cancela el viaje, juicio, y le rematamos el auto.
0: Me extremita, pero está bueno.
1: Sí, pero en serio, fuera de broma, no te puede cancelar el viaje. El cliente siempre tiene la razón. El cliente puede hacer lo que se le canta a las pelotas. Ahora, vos prestar el servicio, no me puede cancelar el servicio.
0: Bien, ya está la encuesta al aire. La pregunta es, ¿la salud pública mejora con la primera opción, más inversión, equipamiento, insumos? La segunda opción, aumento de sueldos a empleados.
1: Un minuto. Cuando cumple el minuto, ustedes me avisan, a partir de este momento. ¿Repetimos la consigna?
0: La salud pública mejora con más inversión, equipamiento, insumos. Una opción, la segunda opción, aumentando el sueldo de los empleados.
1: Bueno, ahí está. ¿Cuántos votos?
0: Por ahora van 13 votos, ahí va 16 votos, sí. 53% para el aumento de sueldo de empleado público,
1: sí.
0: 47% para la primera opción de más inversión, equipamiento e insumos.
1: Ahí está. Cuando se cumple el minuto, cerramos la encuesta. 19 votos. Gana mejores sueldos, 53%. 19 votos, vamos, un minuto de la
0: 50-50 ahora con 20 votos, ¿eh?
1: ¿20 votos?
0: Se cerró la encuesta, se terminó el minuto.
1: ¿Terminó el minuto y cómo salió?
0: 20, ¿eh? 20 votos, 50-50.
1: Ah, no, tenemos que ir ya. Bueno, nos vemos el lunes, chao Alfredo. Chao Nico.
0: Chao.

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Muy buen mediodía a todos los que están escuchando FM Gualamba 101.3. Aquí damos comienzo a La Voz de los Intendentes, la continuación de un legado de día viernes 21 de agosto de este invierno 2026, que hoy tempranito en la mañana se hizo sentir con sensación térmica de 5 grados, con una temperatura de 6 grados, que luego, en el transcurso de la mañana y con la salida del sol, que por fin lo tenemos en el día de hoy, después de tantas jornadas con cielo cubierto, cielo nublado, lloviznas, lluvias, hoy podemos decir que tenemos un hermoso, hermoso día soleado y con una hermosa y agradable temperatura de 20 grados a esta hora del día, y el cielo totalmente despejado, la visibilidad es normal, y el Servicio Meteorológico Nacional nos anticipa para el resto del día cielo despejado, así que también vamos a poder en la noche ver estrellas. Y hablando de anticipos, sabemos que se viene el fin de semana. ¿Será oportuno hacer planes al aire libre? Vamos a contarles que para mañana sábado se espera otra mañana fresca, una mínima de 10 grados y una máxima de 19 grados. El cielo va a estar ligeramente nublado durante todo el día sábado. Llegamos al domingo con una mañana muy fría, más fresca, depende de cada uno, ¿no? De cómo siente el frío. Pero para el domingo se espera una mínima de 8 grados y una máxima de 18 grados con cielo parcialmente nublado. Las temperaturas van a comenzar a subir paulatinamente la próxima semana, pero vamos a tener sol durante todo el fin de y la mayor parte de la próxima semana, así que nos esperan unas jornadas muy pero muy agradables. Si tiene planes al aire libre, los va a poder concretar. Así que en materia de clima, el tiempo nos va a acompañar. Hoy vamos a saludar a una profesión que cada vez tiene más adeptas y cada vez más chicas se animan. Hoy, en nuestro país, es el día de la futbolista y tenemos muchos equipos femeninos aquí en la capital chaqueña, como en el interior de nuestra provincia. Hace poquito, en el Polideportivo Jaime Zapata, tuvimos una Copa de Fútbol 5 femenino y allí participaron muchos equipos de los que tenemos. Las chicas se juntan, entrenan, delinean sus camisetas y van llevando adelante esta pasión que, como estamos viendo, no es exclusiva del hombre. Así que a todas chicas, mujeres que son futbolistas, que tengan un muy lindo día y que lo festejen seguramente realizando algún partido. Hoy estamos cerrando una semana que fue corta, pero que tuvo mucha información, como la que hemos preparado para el día de hoy, recorriendo como siempre el interior de nuestra querida provincia del Chaco y reflejando en los próximos minutos aquí en la radio las voces de los protagonistas de distintas actividades que se fueron dando en estas últimas horas. Y en las redes sociales sumamos audios, imágenes, así que ustedes eligen la manera en que nos van a acompañar. Acá en FM Gualamba, en la parte técnica, está trabajando Federico Denaro, quien también es el encargado de la musicalización de los próximos minutos. En las redes sociales siempre les recordamos la fanpage La Voz de los Intendentes, el canal de YouTube La Voz de los Intendentes Santos
y el diario digital www.lavozdelosintendentes.com.ar. El trabajo allí lo hacen Gladys y Gonzalo. Paulino Daniel Arguello es el conductor, productor y director, y es el encargado y se da el gusto de recorrer nuestras rutas, caminos, parajes, lugares, pueblos, ciudades. Y Karina Pérez, que siempre los saluda, les da la bienvenida. Anticipo algo nada más de lo que se viene, pero eso sí, los invito a que se queden en La Voz de los Intendentes, la continuación de Un Legado.

0: Continuamos con la voz de los intendentes, la continuación de Un Legado aquí en FM Gualamba 101.3, reflejando toda la información que día a día vamos recabando del interior de nuestra provincia, a lo que vamos sumando también las actividades en la capital chaqueña, y lo compartimos aquí en este programa, como así también en las redes sociales, la fanpage, el diario digital y el canal de YouTube. Recorriendo rutas y caminos, nos vamos ahora hacia la localidad de Charata, que tiene una muy linda noticia para que la disfruten todos los charatenses, porque la Plaza San Martín va a ser renovada a 100 años de su historia. Se va a realizar, se va a ejecutar la refuncionalización integral de la Plaza General San Martín, un espacio emblemático para los charatenses, que este año está cumpliendo 100 años de historia. Muy, pero muy importante la presencia de este lugar, que los vecinos lo disfrutan, como ocurre en cada plaza, que los habitantes del lugar pasan momentos muy lindos de distensión, de encuentros entre la familia, los amigos. Así que qué linda esta noticia de que aproximadamente en 10 días van a comenzar los trabajos en esta plaza de Charata. El plazo estimado de ejecución de la obra, para que esté lista y seguramente va a ser inaugurada como corresponde, es de 4 meses. Y toda esta renovación será financiada con fondos provinciales. El objetivo es mejorar la calidad ambiental y paisajística y además fortalecer su accesibilidad, seguridad y funcionalidad. El proyecto contempla una reorganización integral de los espacios existentes para favorecer el encuentro y la integración social. Además, cuidar la vegetación y se van a incorporar nuevas especies paisajísticas. Así que se viene con todo esta refuncionalización, esta renovación de la plaza. Además, va a haber un sector religioso frente a la iglesia que va a ser jerarquizado y se va a mejorar la circulación y la manera de manejarse dentro de la plaza. Se va a incorporar también una obra artística de acero inoxidable compuesta por 3 hojas que representarán a los 3 poderes del Estado. Estamos hablando del Poder Legislativo, el Ejecutivo y Judicial. Esto es lo que se viene en la Plaza San Martín, que se va a renovar en Charata. Y al respecto, escuchamos al gobernador Leandro Esdero, al ministro de Infraestructura Hugo Domínguez y al intendente de Charata Rubén Rach.
1: Primero, agradecerles a los medios y a las diferentes instituciones, a personas de aquí de Charata que nos vienen a acompañar en esta presentación. Esta decisión se toma justamente porque el intendente municipal, Silvana, también como senadora y en carácter de vicegobernadora de la provincia, nos plantearon de que este año estaría cumpliendo la plaza 100 años, por lo cual es una plaza que necesitaba una intervención, necesitaba una puesta en valor para nosotros sumamente importante. El patio grande, en este caso de todos los charatenses, es el emblema también del encuentro de todo el sistema democrático. Para nosotros es fundamental, y quizás ahí hay un render, una imagen en la cual ustedes pueden apreciar, pero la verdad que el proyecto y que se ha realizado desde el Ministerio de obras de la provincia del Chaco va a resaltar el perfil de la ciudad.
2: Es una obra, como bien la decía el intendente, planificada dentro del municipio y otorgada y regalada por el gobernador del Chaco a la ciudad de Charat. Una obra que tiene un monto de alrededor de 450 millones de pesos, que obviamente tiene parquizado total, iluminación total, solados completos. Va a haber juegos, va a haber iluminación y sobre todo eso, bien marcada la escultura. La escultura va a ser un ícono importante en la plaza y diría yo en Charata entera, digamos.
3: La verdad que los que estamos en gestión siempre tenemos muchas cosas para hacer y muchas veces la sábana es corta. Quisiéramos hacer más pavimento, más vivienda, edificios que hacen falta en la ciudad, pero también vamos analizando hasta dónde están los fondos y que por ahí son cosas prioritarias, y creemos que así como hay o hubo una necesidad de hacer el edificio del registro civil después de 105 años, como estamos construyendo vivienda y pavimento, creíamos que el centro cívico de la ciudad tenía que tener una mirada especial, sobre todo en el cumpleaños de la plaza, 100 años, y vamos a regalarle esta reparación que, como decía recién el periodista, no entusiasma. ¿Cómo lo entusiasmó cuando se empezó con la remodelación del Banco del Chaco? Si acá hay personas que conocían esta parte del Banco del Chaco, lo que era antes de esto, no se podía entrar, lamentablemente, no se podía entrar de lo que había, y hoy poder utilizarlo y disfrutar de un espacio tan hermoso como todas las instalaciones del Banco del Chaco, creo que Charata se merece, y la verdad que para nosotros es un gusto. Recién conversábamos con el gobernador, con los ministros, de tener un trabajo en conjunto. La provincia tiene dependencias, tiene instituciones dentro de la ciudad, tratamos de colaborar y ser práctico en el funcionamiento, y por eso también creo que viene esta obra a embellecer un poco también nuestra ciudad. Así que la verdad que desde el municipio y desde la ciudad de Charata, muy agradecido al gobierno de la provincia de Chaco.
0: Esta semana que estamos finalizando contó con un avance histórico para las exportaciones, y nos referimos a la gestión que hizo la Agencia de Inversiones Chaco ante el SENASA para eliminar demoras y costos para las empresas chaqueñas. Desde Puerto Tirol, Insuga concretó embarques que tienen destinos a Brasil, Uruguay y Vietnam, con certificados sanitarios definitivos emitidos en la provincia. Este es un avance clave para fortalecer las exportaciones de nuestra provincia a través de una gestión de la Agencia de Inversiones ante el SENASA Nación. La empresa Insuga, que está radicada en Puerto Tirol, pudo realizar en origen la certificación sanitaria definitiva de sus productos, evitando de esta manera que los camiones deban detenerse en frontera para completar trámites. Esto constituye un paso importante y un beneficio para toda nuestra provincia, porque esta medida representa un cambio concreto en favor de la producción chaqueña, porque permite reducir tiempos, costos logísticos y burocracia para una empresa que coloca sus productos en mercados internacionales. Y obviamente una decisión muy, pero muy importante que se ha dado desde esta empresa, acompañando también el gobierno provincial, sobre todo teniendo en cuenta que se vienen haciendo distintas exportaciones. En este caso, estos productos tuvieron como destino Brasil, Uruguay y Vietnam. Y esto se ha convertido en un verdadero hito para la provincia. Con más detalles vamos a escuchar al presidente de la Agencia de Inversiones, Martín Braillard Pocar, a Fabián Ardetti, quien es el presidente de Insuga Chaco, a Eliana Radis, despachante de aduana, y por último escuchamos a Mayra Escalante, jefa de producción de la empresa Insuga.
4: Bueno, sí, una vez más Insuga siendo noticia por la innovación y el liderazgo en exportaciones de la provincia del Chaco, pero esta vez tiene una particularidad que es, bueno, la empresa Insuga nos ha contactado a la agencia de inversiones planteando una problemática, que es que en Chaco no se estaban expidiendo certificados definitivos de exportación de SENASA. Estos certificados sanitarios de exportación eran provisorios, lo cual demandaba que la empresa, cuando llegaba a frontera, perdía tiempo y dinero, porque, bueno, el transportista tenía que quedar en frontera generando el certificado definitivo, y esto tomaba tiempo. Hemos tomado cartas en el asunto, hemos trabajado, gestionado ante SENASA Nación, bueno, hemos tenido una respuesta positiva, y bueno, en el día de hoy van a salir estas tres exportaciones destino a Brasil, Uruguay y Vietnam, ya con un certificado definitivo desde la provincia del Chaco, lo que para nosotros es un hito y lo que nos marca el camino por el cual queremos seguir, que es simplificarle la vida al que trabaja y al que apuesta por invertir en Chaco.
5: La exportación desde Puerto Tirol para nosotros siempre ha sido una cuestión cara a resolver, porque vos tenés que saber que todos los del interior tenemos que llegar al puerto de Buenos Aires. Y llegar al puerto de Buenos Aires de acá son 1050 kilómetros, que es muchísimo más caro que un contenedor Buenos Aires, China, por ejemplo. Ya desde Santa Fe es caro, imagínate acá. Así que hemos probado, en una época había un sistema de barcaza desde el puerto de Santa Fe, hemos tratado de llegar a Santa Fe y después salir, caro. Hemos tratado de salir del puerto de Corrientes a través de forwarders, que son intermediarios, y también era caro. Y ahora se dio esta posibilidad de contratar directamente a MSC, que es la compañía naviera, tener buenas tarifas en el puerto de Corrientes y una muy buena atención en el puerto de Corrientes, y esta posibilidad del certificado definitivo de SENASA, que simplifica muchísimo las cosas. Por eso es que hoy los recibimos con tanta alegría, y porque son toda esa sumatoria de eliminación de burocracia la que uno necesita, no solamente con SENASA, sino con otros organismos, con los certificados, con las habilitaciones. Así es como el comercio puede mejorar.
6: Y sí, hoy estamos muy contentos porque gracias al apoyo de la agencia de inversión, en un trabajo conjunto que realizamos con Insuga, pudimos lograr que Insuga pueda exportar, que sea una de las primeras empresas acá del Chaco que pueda exportar y puede tener, además de la intervención de aduana, la inspección de SENASA con la emisión de su certificado definitivo en planta. Esto es algo histórico para la empresa, porque los embarques anteriores debíamos hacer esta intervención en frontera, y hoy en día es un logro que hemos conseguido con la empresa poder hacerlo en origen y en la provincia del Chaco, que es lo más importante.
7: Nosotros acá recibimos todo el despojo de la faena y el resto de las carnicerías vienen a parar en esta planta, y lo que se hace es darle un tratamiento a todo ese despojo, que para los frigoríficos es basura, es desperdicio para ellos. Nosotros transformamos todo ese desperdicio en materia prima, en producto de calidad para la elaboración de otros subproductos, como ser alimento balanceado para mascotas, jabones, el sebo que sale de ese proceso pasa por un proceso de refinado y se obtiene grasa, eso sí, ya de consumo humano.
0: Seguimos recorriendo nuestras rutas y caminos, y ahora rumbeamos hacia Presidencia de la Plaza, porque queremos contarles que se sigue trabajando con la electrificación rural en Presidencia de la Plaza. Y en las últimas horas, el municipio, a través del personal del Corralón Municipal y maquinaria propia, colaboró con la Cooperativa de Electrificación Rural en la descarga de postes de madera que van a ser destinados a la colocación de alumbrado en la zona rural del departamento. Y qué importante que llegue la luz con lo que trae aparejado, ¿no? La mayor seguridad, también esto trae como consecuencia la mayor tranquilidad de circulación de los vecinos, estar más tranquilos. Así que qué bien que se estén dedicando a todas estas acciones que realizan los municipios y que siempre tienen la finalidad, que es que el vecino esté mejor. Y en este caso, en Presidencia de la Plaza, toman con compromiso permanente para seguir apostando al trabajo que se realiza de manera articulada con las distintas instituciones, se promueven mejoras en los servicios y el desarrollo de cada sector, y como siempre lo decimos, el destino es el beneficio de todos los placeños, en este caso que estamos hablando de Presidencia de la Plaza. Y en otro lugar donde tampoco se descansa, me parece que esto ocurre todos los días en cada municipio que tiene nuestra provincia, es en Fontana. Allí se está realizando la limpieza y recolección de ramas en el barrio Fontana Centro. Se estuvieron realizando operativos en distintos puntos del sector y se pide la colaboración de los vecinos, y a la vez se les agradece, ¿no? Porque entre todos hay que cuidar la ciudad. Es una tarea de todos. Así que el agradecimiento a los vecinos por colaborar con la limpieza de las calles, de las veredas, de los espacios públicos que también son muy utilizados por los vecinos para distintas actividades, para una caminata, para un encuentro de los chicos jóvenes, para realizar algún deporte, para pasar simplemente un momento ameno y romper con la rutina. Y en todo esto es importante el cuidado, no solamente que hace el personal municipal, sino también de cada vecino, para poder disfrutar de todos estos beneficios: limpieza, iluminación y tanto, tanto que hacen la vida más práctica y más segura, como así también más cómoda de cada uno de los vecinos. ¿Estás escuchando? 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
10: Cada vez tenemos más posibilidades para vender, así que Bienal, muchas gracias. La verdad es que estamos por primera vez en todo lo que es la Bienal, así que bueno, la verdad que muy contentas, muy emocionadas. Como se escucha tanto, es un evento tan internacional, digamos, y tan importante para todos, poder tener la posibilidad de estar acá, un montón. Y bueno, después se fueron haciendo capacitaciones, que la verdad que eso también nos ayudó un montón, no solo el poder estar acá, sino para a futuro, para el emprendimiento. Gracias, Bienal.
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0: Seguimos en la voz de los intendentes, nos vinimos hacia Colonia Aborigen, estamos con su intendente, con Mateo Busco, a quien le decimos buenos días. ¿Cómo está, Mateo?
1: Buenos días, Paulino, buenos días a todo tu equipo, a toda tu audiencia.
0: Bueno, Mateo, nos llegábamos con llovizna aquí a Colonia Aborigen y veíamos también el trabajo que se tiene que realizar. ¿Cómo están esperando el tema del niño, Mateo?
1: Y lo del niño se está trabajando fuertemente, ya se trabajó donde es el área de influencia, el ejido de Colonia, se trabajó todo completamente con una excavadora que nos había prestado Villaverté, nos había prestado Germán, y con eso hicimos el trabajo que tendríamos que hacer acá adentro, lo que es el sistema de desagüe. En eso seguimos trabajando, para que te diga mentira, es algo que nos estamos preparando mucho.
0: Bueno, ya hubo lluvia copiosa, vemos por ahí en la entrada el agua acumulada en ambos lugares. ¿Qué otro trabajo se tienen que hacer justamente para lo que se anticipa por ahí, como el niño y la cantidad de agua que pueden llegar a acumular?
1: Y nosotros lo que estamos trabajando ahora, que justamente estamos trabajando con Marcelo y con el APA también, con Pilar, el tema de lo que es el Tapenagá 1 y el Tapenagá 2. Esos son canales que vienen desde esas peñas y me desemboca justamente a mí en el costado, a 2 kilómetros del pueblo Colonia Aborigen, nos desemboca los dos canales. Los dos canales se encuentran muy sucios, nosotros sobrevolamos dron, hicimos un relevamiento junto a Lapa y nos comunicamos con Marcelo y estamos trabajando como para comenzar los trabajos esta semana que viene. Así que también un trabajo enorme que está haciendo Marcelo, la verdad que
0: Marcelo Barros,
1: Marcelo Barros, exactamente, se puso al frente de lo que va a ser el trabajo este y está trabajando, la verdad que está trabajando muy bien, está a disposición, llama. Él recibió la afirmación, él recibió todo lo que el trabajo que hicimos, el relevamiento, y él se puso al frente de lo que es la limpieza de esos canales.
0: Mateo, bueno, aparte de lo que es la limpieza de esos canales que justamente se tienen que realizar por el tema del niño, veamos un gran trabajo de enripiado, de nuevas calles, de iluminación. ¿Cómo se trabaja en materia de servicio aquí en la localidad?
1: Y nosotros seguimos lo que es el programa que tenemos, que ya tenemos de hace tiempo, que es iluminación, desagüe completo, lo que es el relevamiento del pueblo, se sigue trabajando normalmente, cada semana, poner farola en 3-4 cuadras, prender, y viendo también a medida que los transformadores te dan, pues tenemos problemas con transformadores. Hay barrios, por ejemplo, que los transformadores quedaron chicos, el pueblo creció y creció de golpe, y hay lugares donde todavía podemos seguir haciendo alumbrado. Ripio se sigue trabajando, la verdad que trajimos ahora, hace unos días inauguramos 10 cuadras más de ripio, que en realidad ya no hacemos más inauguraciones, más que hacemos ripio y presentamos nomás y ya está, porque si tenés que inaugurar cada 10 cuadras, se complica.
0: Y en esto, Mateo, recién hablamos del tema del agua, el tema del niño, pero otro aspecto importante, el tema del agua, el agua potable. ¿Cómo están trabajando con la zona rural? Y bueno, ¿cómo están trabajando al menos el agua potable aquí en la localidad?
1: No, nosotros gracias a Dios no tuvimos problema con agua, tuvimos problema en la planta, así con algunos motores que se habían quemado, tuvimos problema con rotura de caño y así algunas cosas, pero siempre el municipio, como está a cargo de las plantas, el municipio se tiene que hacer cargo de esos trabajos, así que nosotros gracias a Dios no tuvimos tanto problema. Sí, lo que se hizo fue menos agua, ¿no es cierto?, porque los otros lugares no tenían agua, se retiró, nosotros teníamos un cupo, ponerle de 40 viajes por día, que pasamos a 20, a la mitad, y hubo días que no teníamos agua, pero ya por problemas de la planta que no llegaba, no era por falta de camiones ni nada de eso. Sí había que ir graduando el tema del agua, porque Saspeña estaba con problemas, Quitilipi con problemas, y no te cuento arriba, así que la mayoría estábamos con problemas, pero había que esperar nomás que solucionen allá para que llegue.
0: Mateo, se acerca, bueno, todo el mes de agosto siempre se festeja el Día del Niño o la Niñez, pero siempre Colonia Aborigen se destaca por hacer una gran fiesta para los chicos. ¿Nos puedes comentar un poquito cómo se va a desarrollar este fin de semana o este domingo la fiesta para el Día del Niño?
1: Estaba para este domingo, ahora no sabemos si vamos seguir para el domingo, porque nosotros tenemos mucha zona rural, es mucho los chicos que vienen de zona rural y los caminos no están en condiciones. si los caminos mejoran, sale el sol y mejora un poco los caminos, vamos a hacer este domingo, y si no, vamos a dejar para miércoles, jueves o el día que se pueda, pero que estén todos los chicos. Se está trabajando fuerte, el presidente del consejo, Ariel Gómez, está trabajando fuerte en lo que es, que él está a cargo de todo.
0: El responsable de casi toda la fiesta, por lo menos en el pueblo.
1: Sí, sí, yo me dedico mucho a la obra, tenemos mucha obra nosotros, así que yo me dedico todo lo que sea, ripio, vereda, luces, un camping que estamos haciendo, me dedico toda la obra y lo que sea evento se dedica al presidente del consejo, que trabaja muy bien en eso.
0: ¿Qué cantidad de chicos o menos suelen estar en la plaza? Que también, en este caso, van a tener una plaza renovada, Mateo.
1: Y los chicos van a estar entre 4.000, 4.500 más o menos, son, porque no solo son de colonia, sino vienen de pueblos vecinos como Sequitilí, Pimachara y Villaverde y algunos otros lugares, parajes, vienen para colonia también, así que es una fiesta grande.
0: Y en esto también desde el municipio se hace una inversión importante, Mateo.
1: Claro, una inversión importante. Hasta ahora tenemos casi 4.000 juguetes ya comprados y tenemos 20 bicicletas, después lo que es golosina, lo que va a ser castillo inflable, lo que
0: sea, chocolate.
1: Chocolate, todo. El Día del Niño es lo más grande que se hace acá en el pueblo.
0: Mateo, la vez pasada también, cambiando de tema y yendo a uno de los temas importantes, que es el tema de salud, te veíamos con la gente de la localidad. Y gente del ministerio también, o gente de salud haciendo reclamo con el tema de salud. ¿En qué quedó todo eso?
1: No, y trabajó el que vino, se puso a trabajar, llegó la ambulancia, pues resulta que no había ambulancia. Teníamos un pueblo que estaba muy enojado con el tema de salud, venía enojado ya. Y no te digo que se solucionó al 100%, pero por lo menos los traslados, que son lo más grave, que lo haga una ambulancia, no podíamos nosotros seguir con una camioneta. Si bien el municipio tiene a disposición camioneta y tiene una tráfico que va y viene resistencia todos los jueves, hay personas que no pueden ir en la tráfico o en la camioneta, que están realmente mal, entonces le pedíamos que tengamos la ambulancia por mucho tiempo sin ambulancia, y llega un momento que los vecinos nos atacan a los intendentes, como pensando que nosotros somos responsables.
0: Ustedes
1: de salud.
0: Son siempre el paragolpe, quédense tranquilos. El primer lugar donde golpea al vecino es el municipio.
1: Claro, y vienen y muchas veces te retan y vos no sabés ni por qué te retan y te dicen, pero ¿cómo puede ser que no gestione una ambulancia? Te dicen, pero si ya hicimos la gestión, nosotros tampoco le podemos meter un revólver a la cabeza del gobernador por una ambulancia. Y se solucionó, nos prestaron una hasta que reparábamos la otra y bueno, se solucionó y ahí se siguió trabajando. La idea es trabajar entre todos. La idea es, sea el gobierno que sea, mi trabajo es gestionar con el gobierno que esté. En el caso de casi todas las gestiones que estoy haciendo, lo estoy haciendo con Marcelo, ahora que él...
0: ¿Secretario municipal?
1: Sí, y el que me aguanta sería, porque dice que uno tiene un carácter también que no es que mucho te aguantan, uno tiene a reventar porque va colapsado, va directamente colapsado con todo lo que pasa. Y bueno, Marcelo tiene una experiencia en esto y tiene una capacidad para atenderme, para tenernos paciencia, que también la verdad que lo admiro, porque hemos discutido muchas veces y todas las veces te contesta, o sea, un tipo que no te cierra el teléfono así.
0: Pese a esto vos decís, pero también hubo charla con el gobernador y después el nexo tiene que ser Marcelo, el subsecretario, como
1: sí.
0: Por ahí ver un poco el enojo de Mateo, las necesidades del pueblo,
1: por ahí,
0: y las cosas del gobierno también, Mateo.
1: Sí, por ahí, viste, hasta con el gobernador nos cruzamos los chispazos, pero siempre le tenemos... Hey, Marcelo debe ser paragolpe, como somos nosotros acá, él es allá arriba, así que tiene que buscar la manera de solucionar de la mejor manera. Así que lo del canal, la verdad que se puso a disposición. Es más, yo hice un planteo que nosotros desde el municipio queremos trabajar con ellos, queremos adquirir una maquinaria, queremos tener una excavadora, denos una mano a usted, nosotros le damos una mano a usted y trabajamos juntos, porque en esto de la lluvia no se va a tratar de quién es peronista,

0: máquina con la que vamos a empezar a trabajar y vamos a hacer un trabajo en conjunto con el APA, con la provincia y con lo que sea necesario. Y si es necesario llevarla a la máquina en otro lado, está a disposición también para seguir trabajando. La idea es que cuando más trabajemos entre todos, menos nos va a perjudicar.
1: Una inversión importante también del municipio, bueno, parte de por ahí del gobierno, pero mayor parte por ahí o parte igual es del municipio en una excavadora brazo largo, que por ahí es lo que se necesita para hacer este trabajo.
0: Claro, es algo que estamos necesitando, que lo veníamos planteando, y la idea es comprar. Nosotros igual la vamos a comprar, la máquina, sea como sea, sea nueva, sea usada, sea como sea, la vamos
1: a comprar.
0: Ya está, ya eso, el convenio, ya tenemos ya una plata que, si podemos ir a las 0 kilómetros, sería un golazo, ¿no es cierto? Pero sí, trabajando en conjunto vamos a llegar a una nueva, trabajando con la provincia vamos a llegar a una nueva, que eso nos va a ayudar muchísimo a nosotros a no solo a destapar los canales, sino también para que cumpla función en otros lugares que le hace falta, por supuesto.
1: Mateo, y con respecto a la obra pública, hablábamos, bueno, ripio es obra pública, iluminación es obra pública y servicio para la comunidad. ¿En qué otra obra pública se está trabajando? ¿Desde el municipio o por ahí también algún convenio que se haya firmado con provincia?
0: No, nosotros tenemos una parte del personal que trabaja en nuestra plaza central, que sigue trabajando, está haciendo algunos trabajos más. Si bien ya se inauguró, pero seguimos, es grande la plaza, hay que seguir trabajando. Después tenemos un camping, que es un camping que se está trabajando con reservorio, con algunos pinchos, parrilla, eso todo. Y tenemos lo que es vereda también, que se está trabajando mucho en vereda, ripio, alumbrado. Tenemos armado un equipo completo de eso. También el otro que nos consume, tenemos 16 comedores nosotros en diferentes parajes rurales que no queremos cortar, que queremos seguir continuando.
1: ¿Todos los jueves se lleva mercadería?
0: Todos los jueves se cocina 3 veces por día. En las vacaciones le dimos merendero y ahora que terminó las vacaciones volvieron, siguen los comedores nomás, pero cuando hay vacaciones sí ampliamos 3 días comedor, 3 días merendero, cosa que todas las semanas los chicos tengan para comer.
1: Y en este trabajo que están realizando, que trabajan con toda la comunidad, Mateo, en la parte económica, ¿cómo se trata para llegar a esto? ¿Cómo se trata? Porque bueno, también vemos el parque automotor, que es numeroso, pero también tenés el gasto del combustible que aumenta. ¿Cómo se hace para sobrellevar esta parte económica?
0: Y son números finos, que tenés que buscarle la vuelta. O sea, no podía, en el caso de las columnas, nosotros no podemos comprar una columna hecha, tenemos que fabricarla. Los faros compramos directamente de la fábrica, ya no. Un faro bueno vale 250.000 pesos. Tenés que buscar la vuelta, no todo es comprar, tenés que fabricar también, tenés que ponerte a hacer con tu personal, con tu municipio, porque por ahí es fácil alquilar una, o sea, contratar una empresa y decir, hacerme tal cosa. Nosotros terminamos de acá de la plaza que están haciendo un trabajo y ya se va y tenemos el comienzo de una sala velatoria, que es lo que hace falta en el pueblo. Y eso, los ladrillos compramos acá, nosotros le ayudamos a los ladrilleros con el serrín, con la carga de pisadero, con algunas cosas, y ellos a su vez nos venden el ladrillo un poco más barato. O sea, hay que buscarle la vuelta, hermano, no porque no es tu plata, vas ahí, vas a dar, no, tenés que controlar todo. Mover un camión si es necesario, nomás. Nosotros los camiones los tenemos controlados, las máquinas, los camiones, todo controlado, cuánto gasta. O sea, cuántos kilómetros hizo en el día ya sabemos, y cuánto gastó sabemos, no hay forma de que se pierda nada.
1: Y recién hablábamos, y en esto de tener los números finos, decía, bueno, tengo el personal o gente muy allegada que por ahí no busca un presupuesto, sino buscan 10, 12, 15, sí. Y esa es la forma por ahí que se llega a tratar de comprar las cosas con un precio adecuado a lo que tienen que hacer.
0: Claro, bueno, en el cemento nosotros compramos el equipo de cemento. El equipo completo de cemento compramos y de ahí sale ya para obra, para algún mejoramiento de hábitat, para vivienda, para lo que sea, sale de ahí. Entonces compramos un equipo de cal, todo por equipo, arena, piedra, lo estamos comprando de a poquito porque si no se te va muy caro. Y los números son otros, cuando es el equipo, los números son otros. Se baja muy finito, ¿no?
1: Mateo, hablábamos de la parte económica, hablábamos de la parte de salud. Bueno, en el tema de seguridad y educación, ¿cómo se llevan? Que por ahí son los ejes, y recién lo decía vos, primero vienen y golpean al municipio. ¿Cómo están en el tema de seguridad y en educación? Que por ahí siempre a los establecimientos o a las instituciones educativas hay que darle una mano.
0: Y lo que es seguridad, estamos muy bien, no me puedo quejar de seguridad. La verdad que trabajan muy bien los changos que están, nuestra policía que tenemos acá, trabaja muy bien. Eso es algo que se viene dando durante el tiempo que yo estoy acá con

0: presidente, no, casi nulo los problemas que hubo con seguridad. O sea que tienen un trabajo enorme, sea el ministro, sea el comisario, sea acá, la verdad que trabajan bien. Es una comunidad bastante complicada, pero laburan muy bien. En eso no tuvimos problemas. Es más, tenemos muy pocas quejas, poquísimas quejas. Puntuales, más que nada, que uno tiene que verificar si realmente pasó o no pasó, pero en la mayoría de los casos no. La seguridad es tremenda, la verdad que no hay como quejarse de eso.
1: Y en el tema justamente de educación, ¿cómo se trabaja con los establecimientos?
0: En la educación nosotros estamos trabajando con los que nos permiten, que les corta el pasto, lleva agua, algunas que otras cosas, pintura, algunas cosas, siempre estamos colaborando, pero lo que es educación, cada vez que nos hacen llegar sus pedidos, nosotros tratamos de ir resolviéndole, siempre es mínimo, o sea, no es tan, no son pedidos muy grandes que tenemos, así que tratamos de ir cumpliendo con todo.
1: Mateo, ¿algo que quieras agregar para la gente de Colonia Aborigen y de la provincia del Chaco?
0: Nada, seguir a este, es un ritmo cansador, o sea, hay que seguir trabajando. Yo soy muy quisquilloso, yo me levanto a las 5 de la mañana todos los días y voy al corralón a armar grupo por grupo, que está por salir, sea cortar pasto, sea lo que sea. Todos los días de que estoy acá me levanto y me voy, me tomo el trabajo y me... Y después vengo a la oficina, estoy un rato y después voy y recorro las obras otra vez de vuelta. Yo, gracias a Dios, tengo un equipo que me tiene muchísima paciencia. Saben trabajar también. Y el planteo es, sigamos así, sigamos. Mientras yo esté como intendente acá, voy a seguir así de esa manera. Ahora cuando le toque a otro, sí ya le va a cambiar la cosa. Pero mientras yo esté, le dije, vamos a tener que trabajar de esa manera.
1: Y me queda la pregunta, porque dijiste mientras yo esté, estamos por ahí la gente de Colonia de Origen, cuando salió la vez pasada que podría ser candidato a intendente de Quitilipi, empezaron los llamados, a nosotros también nos comentaban en la página de que Mateo se quede en Colonia de Origen. ¿Se tiene ya alguna decisión, Mateo?
0: No hay una decisión clara, la verdad que no. Me gustaría irme a Quitilipi, me gustaría que la gente vea que se puede trabajar de esta manera, se puede, los mismos personales tienen que entender que tiene que haber un cambio. Dentro de los municipios tiene que haber un cambio, porque vos habrás visto, yo no tengo secretaria, hago yo mi trabajo que tengo que hacer, lo hago yo, y si no pido ayuda a algún otro, pero no hay mucho secretario acá. No, la idea es que los recursos del pueblo lleguen, que lleguen alumbrados, lleguen en una cuneta, lleguen en un ripio, que viva mejor la gente. La idea es que los municipios tienen que empezar a trabajar por sí solos, porque la provincia no va a poder ayudarle a mucho. No va a poder ayudar. El equipamiento, repartir agua. Nosotros tenemos 10 camiones todos los días moviéndose, todos los días. Y si hay que ir a buscar ripio, yo mando mi camión y va a buscar ripio. Si tengo muchas órdenes, por ahí pago algunos fletes. Pero si no, trato de hacerlo con el mío. Y no puedo estar pidiéndole una batea de vialidad con todos los problemas que tiene vialidad. O pedirle al APA un camión para agua si yo tengo 5. Tengo que tratar de ir resolviéndole, resolver la provincia y nosotros entre todos juntos. Porque yo también no puedo sentarme a quejar por todo lo que no tenía. Yo estoy hace 3 años, 2 años y algo, y no tenía una silla cuando llegué. Y si me pongo a llorar sobre la leche derramada, no voy a conseguir nada, me tengo que poner a trabajar nomás, porque otra no me queda, gestionar, trabajar y buscándole la vuelta. Pero si me tengo que ponerme a quejar por todo lo que pasó, por todo lo que no me dieron, por todo, ya, no voy a terminar nunca. La idea es que uno se ponga a trabajar, que para eso lo eligió la gente. La gente me eligió para que sea intendente, y bueno, cuando yo no sirva más, que me saquen y que pongan a otro. En el caso mío se me armó el lío porque me iba. Y se me armó gente que me llamó, algunos que hasta me retó. Había una persona que me dijo que yo le discrimino, por eso me voy. Yo le quería hacer entender que yo me iba para que, porque esto ya estaba ordenado. Nosotros tenemos un parque del automotor importante. La única máquina que nos falta es una excavadora, que es para, después que terminan los canales, va a ir zona rural haciendo reservorios comunitarios. Queremos hacer muchos reservorios. Tenemos 2 tractores que están arando en el campo, tenemos, o sea, trabajo en el campo hay mucho. Pero pasa que también poner orden, lo que es Quitilipi va a costar un poco. Va a costar porque hay que poner de adentro para afuera, no es de afuera para adentro. Eso es de adentro para afuera. Y va a haber gente que a lo mejor salga mala porque va a decir, no, me quedé sin trabajo, pero escúchame, si no cumplía tu función, no trabajaba. Y va a haber mucha gente mala, sé que va a haber gente mala porque nos pasó en Machadé cuando entramos con García. Nos pasó que había gente que decía, no, me quiere echar el trabajo. No, yo lo que quiero es que vos cumplas tu trabajo, que para eso se te paga. Porque hay gente que cobra mucho, no hace nada. Y hay gente que trabaja mucho y no cobra nada, ¿entendés? Eso
1: Cambiar.
0: tiene que cambiar. Ya tienen esto, no. Los municipios no es para salvarse, ni que vos te salves como medio, ni que yo me salve como intendente. Andaban queriéndome ensuciar con una camioneta que nunca compré. Y saben todos los medios que yo tenía una camioneta, yo nunca compré una camioneta. Y si mi hermano, mis primos compran, yo los felicito porque laburan todo el año. Yo tengo uno de mis primos en Titilipe que compró una camioneta y ¿qué le voy a decir? No compre camioneta, pero yo soy intendente, me va a decir, pero tú, yo trabajo todo el año, vale que me voy a comprar. Mi familia compra camioneta todos los días, pero ellos tienen, compran, o sea, no, yo no voy a ir como intendente, así que no compro. Y aparte, uno hace una inversión, yo para qué quiero una camioneta y yo tengo la del municipio, me muevo con esa. Oye, ya compré una camioneta para moverme con la mía y pagar seguro y pagar todo, que no me alcanza tampoco. Si yo tengo. Ahora, cuando no esté más acá, y me llamó la atención algunos medios que me salieron a criticar por una camioneta, pero voy a invertir una tremenda cantidad de plata en una camioneta, siendo que tengo. O sea, no tiene lógica tampoco. Si invierto, yo invertí en otra cosa, no en una camioneta. Antes, intendente, tenía cuatro camionetas que trabajaban lo que era carpintería, en todo lo que es lo mío. Y tengo todavía una Turbo y una Kangoo que siempre andan dando vueltas. Es más, el municipio tiene dos camionetas mías, dos Ford, con dos acoplados que ocupan ahí, que nunca le cobré alquiler, nada me cobré de eso. Pero bueno, algunos medios como queriéndose ensuciar, decir que la gente lo sabe y me conoce, que yo no soy de hacer negocio boludo, así que. Mira, si ya compré una camioneta para que me critique.
1: Mateo, como siempre, queremos agradecerte la gentileza por recibirnos aquí en el municipio de Colonia de Aborigen y los micrófonos siempre abiertos.
0: No, muchísimas gracias a vos, Paulino, y muchísimas gracias a tu medio y a todo el equipo que tenemos contigo, a los que nos están mirando. Muchas gracias.
1: Ahí estuvo con nosotros Mateo Busco, es el intendente de la ciudad de Colonia de Aborigen.
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0: volvieron los 90. Nos encanta.
1: Generación X.
0: No por viejitos. Bueno, sí, por viejitos.

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Por algo parecido a esto, los tarahumaras de la Sierra Tarahumara de México dicen: nosotros no usamos armas porque si las armas fuesen necesarias, habríamos nacido con ellas.

Bienaventurados los pobres en espíritu, porque de ellos será el reino de los cielos, que, si se me permite, incluye la tierra, aunque los hombres

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0: Son las 4 de la tarde de un día bastante bravo, que hasta el sol busca la sombra en los días de verano, de insoportable calor en esa región del Chaco. El comisario sentado junto a Orín en un banco, compartiendo una cerveza con un agente y un cabo. Sus días son parecidos, de tranquilos se hacen largos, y piensa que está en la gloria, salvo los días de pago, que puede buscar problemas alguno que otro borracho. De pronto entran dos hombres para hablar con el comisario, y en cuanto este lo atiende, se entabla el siguiente diálogo. Vengo a denunciar un robo, dice uno muy preocupado.
1: ¿Un robo acá?,
0: le responde sorprendido el comisario.
1: Pa' que usted sepa, amigo, acá no hay un robo al año.
0: Bueno, mire, del camión una manta me ha faltado.
1: Yo no entiendo,
0: dice el otro, que había estado muy callado.
1: La sacaron del asiento y arriba había dejado el portafolio con plata, con lo que había cobrado, y no le han tocado un peso, solo la manta han llevado.
0: Ajá, ¿y a qué hora ha ocurrido el hecho?
1: Y 3 horas habrán pasado, porque comimos y dormimos bajo a la sombra de un árbol. ¡Ja!
0: 3 horas es mucho tiempo para salir a campearlo. Seguro que fue algún indio de esos tobas ordinarios. Seguro que fue algún indio de esos tobas ordinarios que tienen a montón en esta región del Chaco. El comisario, sabiendo que los tobas no son malos, para no seguir discutiendo, prefirió quedar callado y agarró una lapicera para tomarle bien los datos. Golpean y abren la puerta y penetran al despacho un agente con un toba del cansancio transpirado, con una manta doblada y un cacharro en la otra mano, de esos que hacen las mujeres para vender en el poblado. Esa es mi manta, le dice el camionero parado. Vio que era un indio nomás, vio que era un indio nomás el que la había robado. ¿Por qué no nos dice a gente en qué lugar lo ha encontrado? Yo no lo encontré, señor. Él solo se ha presentado. Se hizo un silencio. Se hizo un silencio. Y llamó al toba al comisario. A ver, Francisco, vení. Decí qué es lo que ha pasado. Y se fue arrimando el toba con la manta y el cacharro. Yo ir con hijo a doctor a ver si puede curar. Doctor revisar primero. Doctor da remedio santo. Doctor dice que llevar con una manta tapado. Yo ver hombre con camión a la sombra descansando. Yo no querer molestar. Manta tomarla prestado. Yo ir con hijo envuelto, del rancho vengo apurado. A
1: aura manta de volver y entregar este cacharro. Eso manda mujer mía a su mujer de regalo. El camionero sentado, le ruedan hasta sus labios dos lágrimas de bronca por pensar equivocado. Toma el cacharro del toba como un obsequio sagrado, y a la manta para el niño se la envía de regalo. Y no hace falta decir, y no hace falta decir que el caso quedó cerrado. Y desde entonces el camionero junta ropa por su barrio y se va con los bolsones a la provincia del Chaco, y a Francisco y a sus amigos se los deja de regalo. El asentamiento toba retribuye con cacharro que el camionero se lleva para adorno de su rancho. Le ha enseñado a sus hijos cómo viven en el Chaco los tobas con sus costumbres, marginados y explotados.

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saxofón. Y desde la provincia de Santa Fe, en Argentina, exactamente la ciudad de Venado Tuerto, en la batería, el señor J. Morelli. ¡Qué gusto!

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0: producción, que él pegó 10 canciones. ¿Cuál fue su favorita de esa producción, Mario?
1: La favorita mía de esa producción son todas, porque tengo que cantar en todas las fiestas, la mente, en todas.
0: ¿Usted se acuerda la mía?
1: ¿Cuál es la suya?
0: Padrón, aquí. 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
8: Julio, buen día. Julio.
9: Hola, muy buenos días, Gustavo, muy buenos días, Alfredo, Nicolás, oyentes y seguidores y al gran equipo de trabajo. Hola, Julio. Muy buena mañana, feliz viernes, ¿cómo están, cómo andan?
8: Nosotros muy bien, Julio, ¿vos por dónde estás, con quién estás?
9: Bueno, mira, Gustavo, me encuentro aquí sobre la ruta nacional número 11, kilómetro 1008, donde funciona el Instituto de Medicina y Ciencias Forenses, el INSIF del Poder Judicial. Aquí hace unos minutos han ingresado el doctor Juana Regín, también la doctora Celeste Segovia y el doctor Maidana Ladú, quienes están dentro de lo que es este galpón judicial en donde se está llevando a cabo el peritaje hacia el vehículo de Facundo Cantero, quien el día 2 de este mes fue que trasladó a Julián Álvarez Guardia hacia el hospital Perrando tras recibir varias puñaladas por parte de su pareja.
8: Julio, discúlpame, acá vamos a compartir la noticia. Ya tenemos el resultado del ADN en primera instancia respecto a lo que hizo el INSIF. Está publicado ahí en Alerta Urbana y ahí tenemos el resultado del ADN. Pero ahí están entonces el doctor Juana Regín, abogado de la querella, y la doctora Celeste Segovia, abogado defensora. ¿Nicolás?
10: Sí, caso Álvarez Guardia, exclusivo Alerta Urbana, confirman sangre humana en cuchillos e hisopos. Los peritajes del INSIF arrojaron resultados positivos en el arma blanca y las muestras levantadas en la escena, sumando evidencia técnica clave en la causa por homicidio agravado contra Victoria Luz Cantero.
8: Ahí está.
10: ¿Un poquito más?
8: No, ahí está bien. Julio, quiero preguntarle a los abogados, si lográs una nota con los dos, con el respeto que se tienen y que ayer se expresaron aquí en vivo, sería fenomenal. ¿Por qué? Porque quiero saber cuál es la carátula hoy. Me dijeron, Gustavo, parece ser que la carátula cambió. Y para que la gente me entienda, y yo mejor dicho me pueda explicar mejor, parece ser que le alivianaron la causa, la imputación. Parece ser que la alevosía la sacaron. Quiero saber si es verdad o no. Nada más eso.
9: Sí, por eso estamos esperando aquí para que una vez que finalice todo este peritaje hacia este vehículo podamos tener palabra tanto de parte del doctor Juana Regín como de la doctora Celeste Segovia. Y recordemos que la doctora Ana de Pache ha dicho que todos los que participan de este peritaje no pueden utilizar el celular ni dejar registrado nada por parte de los abogados, únicamente por los peritos son los que van a llevar adelante todo lo que tiene
8: sí,
9: que ver con
8: no que tomas fotográficas.
9: Exacto, así es, por eso prohibieron a todos los abogados que utilicen el celular o que puedan sacar fotos, más únicamente todos los peritos del Poder Judicial.
8: No, peritos, para, peritos del Poder Judicial o peritos de parte.
9: Ellos son los únicos que están autorizados.
8: No, sí, pero a ver, siempre la defensa o la querella tiene el derecho, tiene la posibilidad, puede tomar la decisión de designar peritos de parte. O sea, ahí está el gabinete científico, que es el perito, el cuerpo de peritaje oficial del sistema de justicia chaqueña, pero también los abogados de cada lado pueden llevar sus propios peritos. Vamos a ver si sucedió eso también le vamos a preguntar, si solamente actuó en sí. Porque después también, si no le convence a una de las partes el resultado de la pericia, puede refutar y pedir una nueva pericia con un perito de parte. También lo pueden hacer. Así que bueno, vamos a ver qué pasa. Julio, estamos ahí expectantes para cuando salgan los abogados.
9: ¿Sí? Muy bien, Gustavo, así será. Ni bien tengamos la palabra de los abogados, volvemos nuevamente desde este lugar.
8: Gracias.
9: Hasta luego.
1: Gracias. 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
8: Joaquín, buenos días.
11: ¿Qué tal, Gustavo? Muy buenos días para vos, para todo el equipo. ¿Cómo andan? ¿Cómo les va?
8: Muy bien. ¿Dónde estás? ¿Con quién estás?
11: Bueno, estamos aquí en el barrio La Rubita. Estamos con la señora Zulema Bianchi y con su hermano Luis Bianchi, quienes ambos dos han sido víctimas de una estafa, o de varias estafas, mejor dicho, por parte de otro de sus hermanos e inclusive de uno de sus sobrinos también. Estamos entonces aquí, nos han hecho este pedido para venir a contar su caso.
8: ¿En qué consiste la estafa, Joaquín?
11: ¿Cómo, perdón?
8: ¿En qué consiste la estafa?
11: Bueno, en el caso de la señora Zulema, hicieron el alta de un monotributo para un supuesto emprendimiento familiar, el cual aparentemente sí se realizó, pero no la participaron, por supuesto, de ninguna ganancia. Y lo que es peor, no se hicieron los pagos correspondientes del monotributo, con lo cual adquirió ella una deuda a nombre suyo. Y en el caso del señor Luis Bianchi, tomaron directamente préstamos bancarios a su nombre, los cuales, por supuesto, no ni recibió el dinero y ahora, conforme el aumento de los intereses, tiene una deuda enorme a su nombre.
8: Está. Vamos a hablar entonces con Zulema. ¿Zulema con Z es o con S?
12: Con ese.
8: Bueno, con Zulema Bianchi y con el hermano. Zulema, muy buenos días. Gustavo Olivero la saluda.
12: Buenos días, señor.
8: Sí, ¿cómo la captaron? ¿Cómo comienza esta estafa?
12: Primero le quiero aclarar, soy Zulema con ese. En el 2011 yo pierdo un hijo. Yo soy mamá del chiquito de la escuela industrial fallecido. Y la verdad que había quedado mal anímicamente. Mi cabeza no estaba... quedé desequilibrada, vamos, en el asesinato de mi hijo. Bueno, pasa el día, viene mi hermano Rubén Bianchi con mi mamá, pidiéndome que por favor si me podían anotar en la FIP, que ellos iban a hacer, entonces era FIP, que él iba a hacer un monotributo para trabajar en la familia. Y la verdad que yo nunca supe lo que era FIP, no conocía, entonces tanto me insistió, todos los días venía a mi casa a visitarme, hasta que un día accedo a acompañarlo, me voy y me anoto en AFIP, donde yo era, me anotó en AFIP, donde tenía una categoría, donde yo tenía vacuno, chancho, chivo, oveja, todo. Bueno, entre que yo me recupero de todo lo que me pasó, por ahí parece que reacciono, me vuelvo a AFIP un día, después de tantos, 2 años, 3 años, pero después. Y bueno, pedí hablar a la policía. A la policía le pregunté cómo podía ser que me habían anotado en AFIP y me dan a hablar con el contador Fuente. Entonces el señor Fuente, el contador, él me explica, me dice, me pidió el documento, le paso el documento, y él me dijo, señora, usted tiene vacuno. No, señor, yo en mi casa, yo soy empleada doméstica, solamente tengo 3 perros que rescaté en la calle para de comer. Entonces me dijo, digo, ¿qué? Yo necesito saber, luego, si tengo que pagar a AFIP o AFIP me debe a mí. No, señora, me dice, usted tiene una deuda de acá. ¿Y cuánto es la deuda? Le digo, espérenme un momento. Me saca toda la deuda, no me acuerdo exactamente porque tengo todos los recibos pagados. Y me dice, tiene solamente esta semana, señora, para pagar, porque la semana que viene entro. Esto, tu firma entra en el verano. No, señor, por favor, le digo, ¿cómo puedo hacer? Mire, señora, yo le puedo esperar hasta las 13 horas. Usted paga todo esto, estos tickets, me dijo, usted me trae y yo le doy la baja. Y así fue, señor. Me fui, volví.
8: Joaquín, disculpe, señora, Joaquín, corregimos el audio, por favor. Es un ruido ahí que te rompe el oído. A ver, Joaquín.
11: A ver, no sé si ahí nos escuchan mejor. Vamos a intentar cambiarnos de lugar.
8: A ver. No, ese ruido que hay, esa descarga ahí, Joaquín, no sé qué una descarga es. Pero bueno, Zulema, en definitiva, ¿cuánta plata la estafaron? ¿Con cuánta plata la estafaron?
12: Y en realidad calculo que 250.000 en ese entonces.
8: 250.000 pesos. ¿Usted sí, hasta dónde, en qué lugar hizo la queja, Zulema?
12: Y de ahí, después que charlé con el doctor, el contador Fuente, me mandó al lado de AFIP, que hay otra oficina, y ahí hice la denuncia. Incluso ayer, antes de ayer, me fui otra vez de vuelta, me presenté otra vez de vuelta y pregunté qué pasó con ese caso, que a mí nunca me llamaron. Y me dijo, señora, esto quedó estable como usted pagó. Usted pagó esto, me dijo, entonces no pudimos hacer nada. Y le digo, ¿cómo no pudieron hacer nada? Le digo, si esto fue una estafa. Digo, acá está el papel.
8: Bueno, pero lo que usted pagó era una deuda real. ¿Esa deuda la tenía con AFIP?
12: Sí, sí, porque mi hermano me llevó y me hizo anotar en AFIP con todos mis datos.
8: O sea, usted le dio plata a esta gente que se comunica usted con usted por teléfono, pero la deuda existía y la deuda se canceló.
12: No. Él me llevó a AFIP, me anotó con una categoría donde yo era dueña de vacuno, chancho, chivo, oveja, todo.
8: ¿Quién le hizo eso?
12: Mi hermano Rubén Bianchi.
8: Ah, ¿a usted la estafó su hermano?
12: Claro.
8: Ay, bueno, por Dios.
12: Esto fue en el 2011.
8: ¿Y su hermano dónde está ahora?
12: Y él vive en el campo con mi papá, como que nunca pasó nada. Yo siempre, en un tiempo me callé, no dije nada para no mortificar a mi padre, porque es una persona...
8: O sea, adulta. La llamada fue real, o sea, la deuda existía. Quien la estafó a usted fue su hermano.
12: Sí.
8: Ah, bueno.
12: Porque yo nunca manejé animales, yo nunca tuve chivos, yo nunca tuve chanchos, yo nunca tuve nada.
8: Bueno, pero su hermano se encargó de que usted tenga todo eso de manera ficticia y le creó una deuda.
12: Claro.
8: En la AFIP.
12: ¿Sí?
8: Bueno, entonces es su hermano el que tiene que ser denunciado por estafa, por lo que sea, por el delito que configure su accionar, porque en definitiva, claro, usted estaba inscripta y conforme su rubro, usted tenía la deuda. Con este, claro, llamado que le hacen, usted canceló la deuda, ¿sí? Pero ahí se entera del por qué usted tenía esa deuda.
12: Claro, ahí me enteré que él me había anotado con todo. Está.
8: Bueno, acá el sinvergüenza es su hermano.
12: Claro, mi hermano es Rubén Bianchi.
8: Está.
12: Que él es el que me hizo la estafa.
8: Listo.
12: Y con mi firma trabajó muchísimos años.
8: ¿Y a qué se dedica su hermano?
12: Y él trabaja en el campo.
8: ¿Trabajo o es dueño del campo?
12: No, él trabaja en el campo. Él vendía, compraba animales, esas cosas.
8: Ah, ¿cómo ese nombre? ¿Tiene un nombre el que compra y vende ganado? No me sale el nombre.
13: Consignatario.
8: ¿Eh?
13: Consignatario,
8: exactamente. Bueno, señora, ¿y no solamente a usted, a su hijo también?
12: A mi hermano, al otro, yo tengo hermanos mellizos, y a los dos mellizos le estafó el hijo de él, le estafó el 12, el 13, que fue la semana pasada, estafaron en una estafa virtual del Banco Columbia.
8: ¿Por cuánta plata?
12: Y a uno le sacó 500.000 y al otro le sacó 400.000 pesos en cuota de

0: calle, y de ahí viajamos a General San Martín, que pagamos 150 mil pesos para que nos acerquen a San Martín, porque Luis Ángel no camina, tiene una discapacidad. Y de ahí fuimos a Fiscalía, y de Fiscalía una abogada nos mandó a la policía de General San Martín,
1: sí,
0: a hacer la denuncia.
1: Bueno, yo no le quiero, yo no quiero ser ave mal agüero, no quiero quitar las esperanzas, pero su causa respecto a otras causas va a llevar su tiempo.
0: Pero sinceramente, señor, le pedimos ayuda a ustedes, porque la justicia, a veces los papeles, cuando uno hace en una comisaría, en una fiscalía, lo que sea, duermen en los cajones.
1: Sí, porque le dan prioridad a los casos, vio que todos los días es un caso nuevo.
0: Por esa misma razón yo le pedí ayuda a ustedes para que esto se aclare.
1: ¿Está la Fiscalía de General San Martín entonces el hecho?
0: Sí, entonces no queremos más que ocurra esto, y le preguntamos ahí en el banco, y nos pasa a nosotros esto, mañana pasado le va a pasar a otra persona.
1: Sí, a usted por una duda, ¿alguna vez no le llegó alguna notificación que usted era poseedora de un boleto de marca y señal?
0: Nada, nada, nada.
1: ¿Usted no sabe? Porque le dijeron que tenía animales a su nombre. Tiene que tener un boleto de marca y señal. ¿Sabe dónde tiene que averiguar? En el área de ganadería, en el Ministerio de la Producción. Ahí en Casa de Gobierno. Tiene que presentarse en el Ministerio de la Producción, en Casa de Gobierno, y diga, yo quiero saber si tengo algún boleto de marca a mi nombre. Si usted tiene un boleto de marca a su nombre y se entera ahora, vaya al campo, vaya con la policía, dígale a la justicia que la acompañe, vaya al campo donde trabaja su hermano y su sobrino, estos dos estafadores, según usted, y digan, quiero denunciar, vaya a la policía rural, un paro de rodeo, y se da cuenta si tiene vaca, chivo, chancho, y bueno, y ahí recupera la plata, señora, porque en definitiva son suyos.
0: Mire, esto pasó así. A mí me anotó una FIP, y a mi hermanito, el que lo tengo acá sentado al lado mío, a Luis Ángel, a él hicieron un boleto de compra y venta. Yo me supe ir a averiguar en Casa Gobierno, en la parte de marca, y él tenía en su momento, tenía una marca, y con esa marca se trabajó.
1: Ah, bueno, fíjese si eso sigue.
0: ¿Entiende? Y entonces, toda la vida trabajó con...
1: Bueno, mire, señora, acá podemos redondear, y no quiero utilizar la palabra fácil porque no está bueno en esta situación, pero hay algo que sí es obvio. Si su hermano está lucrando con un boleto de marca y señales a nombre de a quien estafó, que está sentado al lado suyo, preséntense en el campo, denuncia ante la policía rural, vaya a la fiscalía rural de General San Martín, ahí está la doctora Noelia Miño, y dígale que usted quiere un paro rodeo en el campo de trabajo de su hermano, y quiere saber si el boleto de marca que está a nombre de su hermano, y que podría existir uno a su nombre, hay animales que se cotejan marca y señal y dan positivo de que son de su propiedad. Automáticamente contrata un camión jaula y llévese todos los animales del lugar, porque son suyos.
0: Sí.
1: ¿Está? Y ahí puede recuperar, inclusive ganar.
0: Bueno, quiero agregar a esto que Rubén Bianchi también hizo un desmontó el campo donde somos 7 hermanos y vendió madera sin guía. Nunca fue avisado Bosque de que él vendió las maderas de adentro del campo de mi papá.
1: ¿Y desde cuándo sabe usted esto?
0: Y ya hace rato que sé esto. Pasa que yo vivía en Buenos Aires hace 2 meses que volví.
1: ¿De cuánta hectárea el campo?
0: ¿Cómo?
1: ¿Cuántas hectáreas tiene el campo?
0: Y es bastante grande el campo, la verdad que no tengo
1: 300, 400, 500, 1000.
0: Ni idea. Tengo todo.
1: Bueno, pero si la explotó forestalmente, debe ser un campo superior a las 100 hectáreas.
0: Sí.
1: Bueno, bastante sinvergüenza su hermano, ¿eh?
0: Y de así como a nosotros, no.
1: No, si los perjudicó a usted, ni me quiero imaginar al resto.
0: Tiene varias estafas. Tiene varias estafas, como la familia Marún de una camioneta en una Toyota blanca.
1: Ah, es mañoso ya su hermano.
0: Es demasiado mañoso.
1: Y en la sangre está, porque el hijo también parece que salió igual.
0: Igual.
1: Bueno, igual, señora, igual. Señora, sí. Haga un esfuerzo más, preséntese en la Fiscalía de Rural de General San Martín, pida hablar con la fiscal, la doctora Noelia Miño, y diga, mire, nos pasó esto y nosotros tenemos sospechas claras y concretas de que hay boleto de marca y señal a nuestro nombre, y hay animales con nuestra señal y nuestra marca en el campo que regentea Rubén Bianchi, que es de la familia. Y es muy fácil, si está su nombre, señora, tome posesión.
0: Perfecto.
1: Listo, señora, muchas gracias.
0: Perfecto, desde ya, muchas gracias.
1: Hasta luego. Gracias, Joaquín. Salud.
2: Muchas gracias, Gustavo. Hasta luego.
1: Y yo no, dice, no, para.

0: Para. ¿El señor quiere hablar también?
1: A ver, dame un segundito.
0: Sí, no, porque dijo yo no, y yo está aquí. Ahí está. Señor, ¿cómo le va? Buenos días.
2: Muy buenos días, ¿cómo le va, señor?
0: Muy bien.
2: Bueno, nosotros tenemos un terrenito con mi hermano, el mellizo.
0: Sí.
2: Y entonces estábamos averiguando por hacer un préstamo. El muchachito, mi sobrino, es mañoso y encima se jalopea, soy sincero. Es mañoso también, joder, a la muchacha.
0: O sea, el papá es estafador, explota forestalmente sin permiso, el hijo de estafador, drogadicto también.
2: También. Ah, este, familia. Bueno, y primero lo enganchó a mi hermano el mellizo con esa plata. Y después yo le digo, bueno, si es cierto, si yo tengo algo y averiguame cuánto me dan a mí. Y me dice, tío, te dan 50 mil. ¿Y cómo hago? Yo te hago todo en un rato, me dice. Y me dice, ven, tío, acá te saco una foto. Yo soy tan ignorante, campesino. Y él me dijo, tío, te van a dar por 50 mil, pero hasta ahora no te autorizan. Le digo, no me toque mi sueldo, pues yo mañana voy a resistencia. Cuando venía con mi hermano, con X persona al lado, me dice, ahí te pasa tu sueldo. Le digo, ya le dije a tu hijo que no me toque mi sueldo. Y me dice, y bueno, y le digo, dame entonces mi sueldo, le digo, ¿cómo hago? Entonces el muchacho que venía al lado de mi hermano, le dio el efectivo, la tercera persona, y me dieron 300 mil pesos, algo así es. Y encima, cuando antes venía del pueblo, hablé con la intendente, le digo, ¿me puede dar para el combustible, para pagar el viaje?
0: ¿Qué intendente?
2: Y me dijo, la señora Karina Mistoide. Uh-huh. Y me dijo, Raulito, pasa por la municipalidad y te van a entregar 30 mil pesos, con eso te ayudo. Encima, que le pagué la cuentita que le di a mi hermano, y yo traje huevo casero porque me vendí todos los huevos, y la carne de lechón que le compré, y de ahí la plata de la intendente. Y yo quiero que me devuelva a mi sobrino la plata, porque es mucha plata que tengo que pagar. Son 36 cuotas de 100 mil pesos. Yo tengo todos los papeles que retiré yo del banco.
0: ¿Cuánta plata le sacó? ¿5 millones?
2: Y me sacaron medio millón, me sacó él.
0: A ver, él espere, dijo, su sobrino le sacó un préstamo de 500 mil pesos y usted tiene que pagar 36 cuotas de 100 mil.
2: Sí.
0: O sea, el banco le prestó 500 mil y le va a cobrar 3 millones y medio.
2: Sí, señor.
0: Ah, pero tengo su negocio, hace el banco. ¿Qué banco?
2: Tengo todos los papeles acá escritos.
0: ¿Qué banco?
3: Banco Colombia.
2: Banco Colombia.
0: Ay, mamita querida.
2: ¿Cómo? Me sacó en el teléfono de él.
0: Fíjese, no, para mí que son mucho más de 500 mil pesos.
2: Y yo creería que sí, jefe.
3: Claro, disculpe. Él sí. Mi hermano lo que explica es esto. Que ellos le sacaron, él tiene un terreno en selva. Él sueña tener su propia casa. Entonces ellos le fueron endulzando, diciéndole, tío, vamos a sacar un crédito para que vos compres las cosas para tu casa, para hacer tu casa. Y él contento, porque él tiene una discapacidad y no entiende la plata, él no conoce la plata. Entonces ellos le decían que 50 mil que le iban a sacar. Entonces sacaron medio millón de pesos, medio millón sacaron, que es lo que me explica el banco, y automáticamente le pasa el hijo al padre, que sería Rubén Bianchi, le pasa la plata y ese pasó a una tercera persona. Entonces al otro día viajan y yo contento que le iban a dar la plata para comprar los ladrillos, los materiales para su casita, y de esa manera le estafan. Y se repartieron la plata.
0: Pero fíjese bien, señora, porque está bien, los bancos son terribles, pero de 500 mil pesos, su hermano me acaba de decir que le van a descontar 36 cuotas de 100 mil. Son 3.600.000.
3: 36 cuotas.
0: 5 veces más de lo que le prestaron.
3: Sí, señor. Son fácilmente 3 millones lo que tienen que pagar.
0: No, más de 3 millones, 3.600.000 pesos.
3: Bueno. Cada mellizo, porque él es mellizo con otro que todavía él no pudo hacer la denuncia porque llovió en el campo, no lo podemos traer.
0: ¿Y su hermano no firmó nada?
3: No.
0: Pero, ¿y es el mellizo?
3: Teléfono. Sí.
0: Y claro, utilizó la cara de él.
3: Claro, le sacó foto y a través de su propio teléfono le hizo la estafa.
0: ¿Y si es el mellizo? ¿Qué hijo de puta? Discúlpeme.
3: A los dos mellizos le hizo lo mismo. Así que ahí me indignó. Cuando viene mi hermano, llegó mi hermano a mi casa, se sentó en la mesa y ahí me empezó a contar.
0: Qué entonces, hermosa,
3: empecé a revisar el teléfono de él, no tiene ninguna aplicación de Mercado Pago, nada. Esperamos hasta el otro día, nos fuimos al banco y de ahí empezamos a ver qué es lo que había pasado.
0: Bueno, en principio, señora, hágalo del campo, vaya a la Fiscalía Rural, pida que intervenga la Policía Rural, que haga un paro de rodeo, que averigüen si usted tiene o no boleto de marca a su nombre. Eso lo puede hacer ahora acá en Resistencia.
2: Hoy pero mismo. Hoy no hay más nada, hoy no hay más nada.
0: No lo descarte.
3: Hoy por hoy no hay nada. Ni denuncia de la CIP, porque borraron todo. Pasaron los años, borraron todo, y yo me quedé con el cuento que...
0: Vaya a la Fiscalía, señores, y que averigüe. No se quede con eso de que le dijeron que... Que averigüe, que la justicia pida informe. Muchas gracias a los dos, muy amable.
3: Muy bien, gracias, hasta luego.
0: Gracias, Joaquín.
1: Muchas gracias, Gustavo, hasta luego.
0: Qué linda familia.
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0: Julio Vareiro.
8: Muy bien, Gustavo, seguimos trabajando aquí desde la puerta del INSIF, del Poder Judicial. Ya me encuentro con el doctor Juan Arregín, quien ha participado de este peritaje al vehículo de Facundo Cantero. El doctor Arregín tiene puesto retorno y ya te está escuchando, Gustavo.
0: Doctor Arregín, muy buenos días, ¿cómo le va?
9: Hola, Gustavo, ¿cómo le va? Muy buen día.
0: Primero, el día de ayer se conoció el resultado del ADN respecto a este crimen. ¿No puede especificar bien en qué consistió este resultado y qué suma a la causa?
9: Bueno, la pericia en realidad no es sobre ADN, sino sobre las huellas que se encontraron en el arma que se secuestra y otras manchas que se habían levantado en el lugar de los hechos, en la escena del crimen. Bueno, se determinó que es sangre. Obviamente ahora tenemos que determinar si esa sangre es de Victoria, lo que sería imposible porque ella no tenía marcas, no tenía lesiones.
0: ¿Es sangre humana
9: positivo. Sí. Bueno, lo que nos falta determinar, pero porque esto es una cuestión complementaria, las muestras confirmadas como sangre fueron derivadas al área de genética del Poder Judicial, entonces ahí es donde vamos a tener la confirmación de los rasgos genéticos de Julián, que obviamente de otra persona no pueden ser.
0: Bueno, le hago una pregunta. Ustedes hicieron hincapié si en el lugar del hecho pudo haber estado o no una tercera persona.
9: En realidad estuvo la tercera persona, que es Facundo. Antes de eso no. Bueno, va a depender obviamente si del informe del DVR, del sistema de videoseguridad, de guardado de videoseguridad, aparece algo nuevo, pero en principio no, porque Rosa, que es la mamá de Julián, esa noche no durmió en esa vivienda, con lo cual habrían llegado, y esto dan cuenta los testigos, los vecinos, que solo se escuchó a los dos jóvenes hablando esa madrugada.
0: Sí, bueno, Rosa, quien una vez apuñalado mortalmente Julián, la va a buscar y no estaba en su habitación, porque lo dijo su colega y también parte de la querella, el doctor Vianello, que Julián se arrastra hacia el dormitorio de Rosa y Rosa no estaba. Ahora le pregunto, algo que yo ayer estuve pensando, después de estar leyendo en mi casa la noche el tema del ADN y todo esto. ¿Por qué? Porque está probado que Julián llama y avisa que fue apuñalado por Victoria, ¿no es cierto?
9: Así es.
0: Bueno.
9: Eso es lo que dice Facundo.
0: Pero hay audios también que dicen. ¿Esos audios corresponden a ese día o son de otros días?
9: Bueno, eso es lo que falta informar, porque recordemos que recién el 5 de agosto, esto es 3 días después, es Esther, la mamá de Victoria, la que entrega el teléfono sí. de Facundo, que ella evidentemente había manipulado, y con estas últimas versiones de movimientos económicos realizados dentro de las cuentas de Julián, una vez él ya fallecido, claramente ellos van a... Primero, vamos a tener los datos, y una vez que establezcamos esto y cuál es la cuenta destino de esta transferencia, bueno, ver las demás responsabilidades que caben. Bueno, ese informe no lo tenemos todavía porque tienen que ser certificados y notificados a la Fiscalía.
0: Bueno, ahora le pregunto, entonces todavía no está determinado si esos audios que se han viralizado y se hizo saber a través de los medios nacionales y de algunos medios locales que fueron de esa noche, a ciencia cierta todavía no está probado que fueron de esa noche y que fueron posterior a que Julián fue lesionado, ¿no es cierto?
9: Mortalmente. Exacto, con bueno. el análisis, a ver, con la exploración del teléfono de Julián vamos a poder establecer los horarios y la geolocalización del envío de los mensajes, aparte del contenido de estos.
0: Ahí está. Ahora, vamos con esto. En el caso de que sea... Yo estuve pensando esto, doctora Regina, usted me va corrigiendo sí. si yo puedo estar equivocado o no. Supongamos que se demuestre que los audios son de esa noche. Sí. Cuando uno manda un audio y se escucha el timbre de voz, se escucha, no sí. era de una persona, corríjame, lo digo con absoluto respeto a la familia, no era sí. de una persona agonizante. Y yo estuve pensando y dije, ¿puede ser que lo lesiona primero, se retira de ese lugar de ahí, se va a otro ámbito de la casa, termina de mandar el audio Julián, él se recuesta o estaba sentado cuando le inflige las primeras lesiones, después se recuesta, y establecer mediante el resultado de las pericias si las lesiones en el cuello son de frente, de costado o de hacia atrás?
9: Bueno, ahí se complementan las dos situaciones, lo que nos diga el equipo telefónico con más el informe final de la autopsia. Pero sí, la verdad es que su análisis no es desacertado.
0: Porque yo pensé, me imaginé, me traté de ponerme en la escena del crimen y dije, lo apuñala primero, no quizás con la intención de matarlo, una gresca más, una agresión más de las tantas, pero que ya va en escalada. Bueno, sí. manda el audio, alerta a terceros, ella sí. vuelve al lugar, me imagino yo a un Julián acostado y a una Victoria arrimándose desde atrás. Por eso sería sí. bueno saber cómo comienza la lesión que tiene en el cuello, si es de frente, de costado, y repito, o de atrás, o fue apuñalado en el cuello desde atrás, con un Julián acostado.
9: Bueno, eso demuestra el expertise de su experiencia, Gustavo, porque claramente el ángulo de ataque, la forma de ingreso, si es ascendente, descendiente, lateral, si esta joven era diestra o era zurda. Por eso necesitamos el informe final de la autopsia para pedirle también a la Fiscalía una reconstrucción del hecho en el lugar de donde
0: claro, ocurrió esto. Porque todos se hicieron muchas conjeturas respecto a la contextura física de Julián comparada con sí. la de Victoria. Una persona, por más que ame, por más que todo, tiene el instinto de supervivencia. Totalmente. Tiene el instinto de supervivencia. Quizás las lesiones a las que hizo, quizás, digo, una hipótesis mía, a las lesiones que hizo referencia el doctor Martín Bogado aquí en Alerta Urbana, lesiones defensivas en el brazo, fue cuando trató de amortiguar las puñaladas en el pecho, por eso no son mortales. Una vez relajado entre comillas, queda indefenso, y la intención clara de Victoria, si se arrimaba de frente otra vez, iba otra vez a ser resistida, pero de atrás lo sorprende y con la clara intención de matarlo.
9: El informe de data de muerte nos va a proporcionar ese informe, y insisto, su análisis para mí es acertado. Obviamente que no quiere decir que sea la realidad de los hechos, porque lo vamos a tener sí. que comprobar, pero es una buena hipótesis.
0: Ahí está. Doctor Arregín, ¿qué resultó hoy de las pericias del auto de Facundo?
9: Bueno, siguen trabajando, yo me retiro porque tengo que ir con otras actividades. Pablo Vianello, de hecho, está en un juicio oral en etapa de alegato, con lo cual está trabajando.
0: En el caso de Pasco.
9: De lo que se encontró aquí, bueno, lo que le decía en off a Julio es que, nada, lo presumible, que eran manchas compatibles con lo que sería sangre, que todavía no lo podemos determinar, pero ya están. Se está terminando y, bueno, van a salir los defensores que están presentes, el doctor Maidana sí. Ladu y la doctora Celeste Segovia, y el personal de la DIC y el personal del gabinete científico. Así que, insisto, siguen trabajando, nosotros salimos a informar solo esto, pero digo, se analizó el interior, no tenemos respuestas concretas sí. a, por ejemplo, sangre o alguna
0: otra situación. No, pero a ver, pero ¿Va a ser algo obvio, doctora Regín, de que va a ser sangre, que va a ser sangre humana y que va a ser sangre de Julián, porque en ese auto lo trasladan?
9: Así es. Sí, por eso para nosotros era importante estar como para controlar la prueba, pero en lo central, lamentablemente, tenemos el cuerpo sin vida de una persona, tenemos el elemento que se secuestra con el que le dieron muerte, que es compatible con el informe preliminar de autopsia, y obviamente tenemos una persona imputada y con prisión preventiva, así que...
0: Sí. Ahí está. ¿Qué delito se le imputa hoy a Victoria Luz Cantero?
9: Ella está con prisión preventiva por el homicidio calificado por el vínculo, porque mató a su pareja. Ahora bien, falta, insisto, el informe final de autopsia para ver si hay alevosía o no, pero en principio con esto alcanza para llevarla a juicio, primero a un juicio por jurado, y para pedir el máximo, la única condena posible, que es prisión perpetua.
0: Doctora Regín, como siempre, muchas gracias, muy amable.
9: Muchísimas gracias, buena jornada para ustedes.
0: Hasta luego, 10:26 minutos, gracias Julio.
8: Muy bien, Gustavo, nos quedamos aquí.
0: La esperamos a la doctora Celeste Segovia y a Rodrigo Maidana Ladú.
8: Así será, Gustavo, ni tenemos información,
0: volvemos. Es prioridad ahí, Julio, mi querido Julio, urgente Julio. Lástima que vos... ¿Qué marca es tu moto? ¿Chevrolet? Listo, gracias Julio. Dale, chao.
10: Bueno, vamos
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8: Muy bien, Gustavo, seguimos trabajando aquí desde la puerta del INSIF, del Poder Judicial. Ya me encuentro con el doctor Juan Arregín, quien ha participado de este peritaje al vehículo de Facundo Cantero. El doctor Arregín tiene puesto retorno y ya te está escuchando, Gustavo.
0: Doctor Arregín, muy buenos días, ¿cómo le va?
9: Hola, Gustavo, ¿cómo le va? Muy buen día.
0: Primero, el día de ayer se conoció el resultado del ADN respecto a este crimen. ¿No puede especificar bien en qué consistió este resultado y qué suma a la causa?
9: Bueno, la pericia en realidad no es sobre ADN, sino sobre las huellas que se encontraron en el arma que se secuestra y otras manchas que se habían levantado en el lugar de los hechos, en la escena del crimen. Bueno, se determinó que es sangre. Obviamente ahora tenemos que determinar si esa sangre es de Victoria, lo que sería imposible porque ella no tenía marcas, no tenía lesiones.
0: ¿Es sangre humana
9: positivo. Sí. Bueno, lo que nos falta determinar, pero porque esto es una cuestión complementaria, las muestras confirmadas como sangre fueron derivadas al área de genética del Poder Judicial, entonces ahí es donde vamos a tener la confirmación de los rasgos genéticos de Julián, que obviamente de otra persona no pueden ser.
0: Bueno, le hago una pregunta. Ustedes hicieron hincapié si en el lugar del hecho pudo haber estado o no una tercera persona.
9: En realidad estuvo la tercera persona, que es Facundo.
0: Antes
9: de eso no. Bueno, va a depender obviamente si del informe del DVR, del sistema de videoseguridad, del guardado de videoseguridad, aparece algo nuevo, pero en principio no, porque Rosa, que es la mamá de Julián, esa noche no durmió en esa vivienda. Claro. Con lo cual habrían llegado, y esto dan cuenta los testigos, los vecinos, que solo se escuchó a los dos jóvenes hablando esa madrugada.
0: Sí, bueno, Rosa, quien una vez apuñalado mortalmente Julián, la va a buscar y no estaba en su habitación, porque lo dijo su colega y también parte de la querella, el doctor Vianello, que Julián se arrastra hacia el dormitorio de Rosa y Rosa no estaba. Ahora le pregunto, algo que yo ayer estuve pensando, después de estar leyendo en mi casa la noche el tema del ADN y todo esto. ¿Por qué? Porque está probado que Julián llama y avisa que fue apuñalado por Victoria, ¿no es cierto?
9: Así es.
0: Bueno.
9: Eso es lo que dice Facundo.
0: Pero hay audios también que dicen, ¿esos audios corresponden a ese día o son de otros días?
9: Bueno, eso es lo que falta informar, porque recordemos que recién el 5 de agosto, esto es 3 días después, es Esther, la mamá de Victoria, la que entrega el teléfono de Facundo, que ella evidentemente había manipulado, y con estas últimas versiones de movimientos económicos realizados dentro de las cuentas de Julián, una vez él ya fallecido, claramente ellos van a... Primero, vamos a tener los datos, y una vez que establezcamos esto y cuál es la cuenta destino de esta transferencia, bueno, ver las demás responsabilidades que caben. Bueno, ese informe no lo tenemos todavía porque tienen que ser certificados y notificados a la Fiscalía.
0: Bueno, ahora le pregunto, entonces todavía no está determinado si esos audios que se han viralizado y se hizo saber a través de los medios nacionales y algunos medios locales que fueron de esa noche, si es cierto, todavía no está probado que fueron de esa noche y que fueron posterior a que Julián fue lesionado, ¿no es cierto? Mortalmente.
9: Exacto, con el análisis, a ver, con la exploración del teléfono de Julián vamos a poder establecer los horarios y la geolocalización del envío de los mensajes, aparte del contenido de estos.
0: Ahí está. Ahora, vamos con esto. En el caso de que sea yo estuve pensando esto, doctora Regina, usted me va corrigiendo si yo puedo estar equivocado o no. Supongamos que se demuestre que los audios son de esa noche.
9: Sí.
0: Cuando uno manda un audio y se escucha el timbre de voz, se escucha, no era de una persona, corríjame, lo digo con absoluto respeto a la familia, no era de una persona agonizante. Y yo estuve pensando y dije, ¿puede ser que lo lesiona primero, se retira de ese lugar de ahí, se va a otro ámbito de la casa, termina de mandar el audio Julián, él se recuesta o estaba sentado cuando le inflige las primeras lesiones, después se recuesta, y establecer mediante el resultado de las pericias si las lesiones en el cuello son de frente, de costado o de hacia atrás?
9: Bueno, ahí se complementan las dos situaciones, lo que nos diga el equipo telefónico con más el informe final de la autopsia. Pero sí, la verdad es que su análisis no es desacertado.
0: Porque yo pensé, me imaginé, me traté de ponerme en la escena del crimen y dije, lo apuñala primero, no quizás con la intención de matarlo, una gresca más, una agresión más de las tantas, pero que ya va en escalada. Bueno, manda el audio, alerta a terceros, ella vuelve al lugar, me imagino yo a un Julián acostado y a una Victoria arrimándose desde atrás. Por eso sería bueno saber cómo comienza la lesión que tiene en el cuello, si es de frente, de costado, y repito, o de atrás, o fue apuñalado en el cuello desde atrás, con un Julián acostado.
9: Bueno, eso demuestra el expertise de su experiencia, Gustavo, porque claramente el ángulo de ataque, la forma de ingreso, si es ascendente, descendiente, lateral, si esta joven era diestra o era zurda. Por eso necesitamos el informe final de la autopsia para pedirle también a la fiscalía una reconstrucción del hecho en el lugar de donde ocurrió esto.
0: Porque todos se hicieron muchas conjeturas respecto a la contextura física de Julián comparada con la de Victoria. Una persona, por más que ame, por más que todo, tiene el instinto de supervivencia. Tiene el instinto de supervivencia. Quizás las lesiones a las que hizo, una hipótesis mía, a las lesiones que hizo referencia el doctor Martín Bogado aquí en Alerta Urbana, lesiones defensivas en el brazo, fue cuando trató de amortiguar las puñaladas en el pecho, por eso no son mortales. Una vez relajado entre comillas, queda indefenso, y la intención clara de Victoria, si se arrimaba de frente otra vez, iba otra vez a ser resistida, pero de atrás lo sorprende y con la clara intención de matarlo.
9: El informe de data de muerte nos va a proporcionar ese informe y, insisto, su análisis para mí es acertado, obviamente que no quiere decir que sea la realidad de los hechos, porque lo vamos a tener que comprobar, pero es una buena hipótesis.
0: Ahí está. Doctor Arregín, ¿qué resultó hoy de las pericias del auto de Facundo?
9: Bueno, siguen trabajando, yo me retiro porque tengo que ir con otras actividades. Pablo Vianello, de hecho, está en un juicio oral en etapa de alegato, con lo cual está trabajando.
0: En el caso Pasco.
9: De lo que se encontró aquí, bueno, lo que le decía en off a Julio es que, nada, lo presumible, que eran manchas compatibles con lo que sería sangre, que todavía no lo podemos determinar, pero ya están, se está terminando, y bueno, van a salir los defensores que están presentes, el doctor Maidana Ladu y la doctora Celeste Segovia, y el personal de la DIC y el personal del gabinete científico. Así que, insisto, siguen trabajando, nosotros salimos a informar solo esto, pero digo, se analizó el interior, no tenemos respuestas concretas a, por ejemplo, sangre o alguna
0: otra pero va a ser algo obvio, doctor Arregín, de que va a ser sangre, que va a ser sangre humana y que va a ser sangre de Julián, porque en ese auto lo trasladan.
9: Así es, sí, por eso para nosotros era importante estar como para controlar la prueba, pero en lo central, lamentablemente, tenemos el cuerpo sin vida de una persona, tenemos el elemento que se secuestra con el que le dieron muerte, que es compatible con el informe preliminar de autopsia y obviamente tenemos una persona imputada y con prisión preventiva, así que
0: sí. Ahora, ahí está. ¿Qué delito se le imputa hoy a Victoria Luz Cantero?
9: Ella está con prisión preventiva por el homicidio calificado por el vínculo porque mató a su pareja. Ahora bien, falta, insisto, el informe final de autopsia para ver si hay alevosía o no, pero en principio con esto alcanza para llevarla a juicio, primero a un juicio por jurado y para pedir el máximo, la única condena posible, que es prisión perpetua.
0: Doctora Regín, como siempre, muchas gracias, muy amable.
9: Muchísimas gracias, buena jornada para ustedes.
0: Hasta luego, 10:26 minutos, gracias, doctor, Julio. Gracias, Julio.
8: Muy bien, Gustavo, nos quedamos aquí.
0: La esperamos a la doctora Celeste Segovia y a Rodrigo Maidana Ladú.
8: Así será, Gustavo, listo,
0: ni Julio, volvemos. Es prioridad ahí, Julio. Mi querido Julio, urgente Julio. Lástima que vos. ¿Qué marca es tu moto? ¿Chevrolet?
8: Vamos a quilombo
0: el viernes. Listo, gracias Julio. Dale, chao.
10: Bueno, vos.
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0: Julio Vareiro.
8: Muy bien, Gustavo, seguimos ubicados aquí en el INSI del Poder Judicial. Ya me encuentro con la doctora Celeste Segovia, con quien vamos a hablar con respecto a este procedimiento realizado en el vehículo de Facundo Cantero. La doctora Segovia ya tiene puesto el retorno y te está escuchando, Gustavo.
0: Doctora, ¿cómo le va? Buenos días.
17: Hola, buenos días, Gustavo, ¿cómo estás?
0: Muy bien. Yo hablaba con el doctor Arregín, abogado por la querella, y dije que va a ser algo obvio que en este auto haya manchas, que esas manchas sean compatibles con sangre, que esa sangre sea humana y que esa sangre sea de Julián, porque en ese auto nos trasladaron a Julián.
17: Sí, yo también coincido en eso con el doctor Arreguín, porque bueno, surge de las testimoniales tanto de Facundo como de su novia Fátima, que Julián habría sido trasladado en este vehículo que hoy se peritó, pero también podrían surgir rastros hemáticos o sangre de otra persona también, que podría ser, según nuestra información, de Victoria también.
0: Que Victoria... A ver, ¿sangre de Victoria?
17: Sí, podría surgir por lo que yo tengo conocimiento de lo que me ha manifestado mi defendida, sí.
0: ¿Sangre que emanó de qué parte del cuerpo? Porque conforme las lesiones que evidencia Victoria, son moretones, no hay heridas cortantes ahí.
17: Bueno, en las declaraciones, por ejemplo, de Facundo y Fátima, que son los que primero llegan y ven a los dos, Victoria tenía sangre en su nariz, venía sangrando la nariz. De hecho, en el hospital, cuando llega con Fátima, en un momento la acompaña al baño a lavarse la cara porque le sangraba la nariz. Así que nosotros no descartamos tampoco que se puedan encontrar rastros hemáticos.
0: Sí. ¿Nariz sangrante producto de qué?
17: Y desconozco esa situación porque todavía Victoria no sabe sobre esa situación, pero podría haber sido de la discusión, de la agresión que sufrió esa noche.
0: Pero, doctora, discúlpeme, yo no soy perito, pero sí me creo idóneo por mis años de servicio. Un golpe en la nariz que te produce una hemorragia te deja un moretón mínimo.
17: Bueno, también... Bueno, puede ser un sopapo, puede ser cosa que no provoque un moretón. Sí. O uno,
0: ¿hay algo dentro de la casa que se pueda secuestrar con la sangre de Victoria producto de esta hemorragia nasal, o se lavó en el baño y fue escurrido por el lavatorio?
17: Desconozco porque eso ya los secuestros se hicieron en el inmueble y se hicieron con posterioridad a que entró la familia, o sea que no por lo que vi lo de los secuestros no surge digamos algo perteneciente a Victoria, y tampoco todavía tenemos la pericia. Se hizo la pericia sobre los secuestrados, pero no se sabe a quién pertenece la sangre que se encontró, ¿no es cierto?
0: Sí, yo analicé, corríjame usted si yo estoy equivocado, por supuesto, lo que pudo haber sucedido, una de las tantas hipótesis que se manejan, y pudo haber existido la posibilidad que Victoria primero apuñale en el pecho a Julián. Esas puñaladas no fueron certeras, no fueron la que le originaron la muerte. Por eso se dice que Julián, todavía no se establece eso y va a ser el resultado de las pericias telefónicas. Lo dijo el propio Arregina ante mi pregunta. Por eso Julián supuestamente manda audios ese mismo día, y digo supuestamente porque no está establecido que haya sido ese día al momento que ocurrió el hecho o posterior. Que primero Victoria apuñala a Julián sin ser certera en el pecho, Julián manda esos audios, se recuesta y Victoria lo apuñala mortalmente desde atrás.
17: ¿Desde atrás? No, atrás no tiene, de acuerdo a la
0: autopsia, no se aproxima de atrás con Julián, se aproxima de atrás con Julián, recostado.
17: Desconozco esa conclusión a la que arriba el doctor Alreguín.
0: No, doctora.
17: De la mecánica del hecho.
0: No, doctora, no es el doctor Arregín. Yo estaba evaluando una posible hipótesis y ahora...
17: ¿es la hipótesis de usted?
0: Claro. Y ahora a esa hipótesis le sumo otra cosa. Usted dice que Victoria tenía la nariz sangrante, que pudo haber sido objeto de una lesión inferida o proferida por Julián, que fue al baño o fue a un sector de la casa y se higienizó.
17: No, fue al baño del hospital.
0: Del hospital. ¿Entró con la nariz sangrando al hospital?
17: Exactamente.
0: Pues, entonces tiene que haber video porque hay cámaras ahí.
17: Exactamente.
0: Hay cámaras.
17: Fátima es una de las testigos que declara que la acompaña al baño.
0: Ahí está.
17: ¿Cuál es la calificación?
0: ¿Cuál es la calificación hoy que se le imputa a su defendida, doctora?
17: Hoy la calificación es del artículo 80, inciso 1, homicidio calificado por el vínculo.
0: ¿La alevosía todavía no está incorporada a la causa, a la carátula?
17: No, solamente homicidio calificado por el vínculo, en principio.
0: Bueno, ¿cómo sigue todo esto, doctora?
17: Bueno, nosotros vamos a seguir proponiendo diligencias probatorias, testimoniales que esperamos que sean admitidas por la Fiscalía. Vamos a esperar que se vayan incorporando las distintas pericias informáticas, el gabinete científico. Vamos a ir evaluando y vamos a ver cómo llegamos para el cierre de la investigación penal preparatoria.
0: Ahí está. Doctora, muchas gracias, muy amable.
17: Gracias
0: como
17: a
0: siempre.
17: Usted.
0: Hasta luego. Gracias, Julio.
2: Gracias, doctora, muy amable. Gracias, muy bien, Gustavo. Hasta el próximo informe.
0: Ahí tuviste a las dos par. ¿Sabes qué? Bajate al plan Ñandec.
2: Ñandec.
0: Bajante ahí porque quiero ver qué verduritas hay.
2: Bueno, dale, perfecto.
0: Gracias.
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